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2: Son las 5:04.

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0: Son las 5:22.
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0: Son las 5:37.
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0: Son las 5:50.
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1: Hola, ¿qué tal? Muy buenas tardes. Gracias, muchas gracias por estar con nosotros la tarde de este jueves. Jueves que es ya 9 de julio de 2026, aquí en La Revuelta y Media. Es un gusto saludar a todas y a todos en esta parte del mundial que ya es demasiado relajada. Nos tocó ver ganar a Francia, un equipo con grandes estrellas, y bueno, creo que difícilmente estará fuera de la final. Ya que la gane, eso sí, no lo sé, pero sí es un equipo que juega muy bien, tiene mucha energía, y bueno, es parte de lo que aún vivimos del Mundial ya en esta fase final, que hay que destacar que se llenó el estadio donde jugaron, pero creo y tengo la impresión que el ambiente que se generó en Guadalajara, en Monterrey y en la Ciudad de México es muy diferente a lo que puede pasar en Estados Unidos. Pero bueno, así le entró México, así le entró Canadá y así los traen ahorita mugroseando. Así les saludo con gusto y los saludo con gusto. Y saludo también con mucho gusto a mis compañeras de la mesa. Te saludo con gusto, doctora Emma Karina Millán. Bueno, doctora, qué gusto saludarte. Muy buenas tardes.
2: Muy buenas tardes, Enrique. Con el gusto de saludarlos aquí en la cabina de Revuelta y Media. A nuestro querido Enrique, por supuesto, a la licenciada, mi amiga Amira Aguilar. Y por supuesto a usted, amable público que esta tarde nos acompaña. Muy buenas tardes.
1: Muchas gracias, Emma Karina. Te saludo también, estimada amiga, la licenciada Amira Aguilar. Amira, qué gusto saludarte. Muy buenas tardes.
3: Muy buenas tardes, Enrique. Un gusto compartir esta tarde de jueves contigo, con la doctora directora del CECITE, Emma Karina, y con el auditorio que nos escucha. Yo voy todas mis canicas por España, ¿no? Le tengo mucha fe a la selección española.
1: Jorge Ramos, ¿por ahí vas, no, George? Por España. Y sigue yéndole a España, trae una de pronto de vez la trae una playera de la selección española que es bonita. Mi corazón está muy del lado de Argentina por la historia de Lionel Messi, pero también en mucho creo que sería, bueno, es que está muy difícil. Me gusta mucho la playera de Francia y bueno, a la forma de jugar de Francia. Me gusta mucho también España y bueno, habrá que ver qué es, cómo se hace el desenlace de esta condición del fútbol. Es finalmente la parte final y ya para allá, para el rumbo del 19, yo sigo haciendo changuitos y que la suerte me acompañe y irnos mi hermana y yo para allá, si se saca ella, y ella ya me invitó para ir a la final. Espero que así sea. Ay, Guadalupe, nomás porque te fuiste a Guadalajara uno no puede ir a New York. Bueno, ni modo. Ya no digo nada. Así las cosas aquí en la producción, en radio, mi estimada Lupita Solís, en una renovación espectacular, que le felicitamos, y por supuesto nuestro estimado Jorge Ramos Castelo, en el streaming. Gracias a ambos, porque hubo cosas que ajustar y afortunadamente ambos nos están haciendo el favor para este trabajo y para que usted pueda escucharnos y nos pueda escuchar y nos pueda ver. Así pues, en los temas del día, después de 69 días y se nos va el tiempo rapidísimo, el gobernador con licencia, el doctor Rubén Rocha Moya, hoy apareció en su red social del X, que es una de las redes que él más usa o usó como gobernador.

0: Y hoy aparece después de 69 días, así lo establece en su tweet, con una reflexión, un mensaje, un posicionamiento de lo que ha pasado. Establece que él ya declaró una vez en la Fiscalía General de la República y que, bueno, hasta el momento, como lo dijo ayer la Fiscal General de la República, no se le ha establecido responsabilidad alguna en los temas que le imputó el Departamento de Justicia de los Estados Unidos. Él argumenta que una oficina del gobierno de Estados Unidos le hace una serie de imputaciones que no han podido comprobar y que, bueno, en esa condición, él en su momento pidió licencia para que su cargo no fuese una excusa, alguna condición que evitara el esclarecimiento o la profundidad de esta investigación. Es una expresión serena en mucho que refleja la personalidad del doctor Rubén Rocha Moya, y que en medio de esto, todo esto ha sido muy, si usted quiere, cuestionado, vapuleado. También, quizás soy yo pues conozco a Carlos Loret, es amigo, se le va a Carlos Loret desmintiendo cosas que en mucho tiene razón el gobernador con licencia. Porque Carlos Loret asegura que tiene un tema de Guardia Nacional en su seguridad personal, lo cual descarta, y él asegura, como lo dijo ayer la presidenta Claudia Sheinbaum Pardo en la mañanera del Pueblo de México, que él se encuentra en su casa, que no se ha movido de ahí, y descarta todas esas cosas y descalificaciones que se han venido diciendo. No quiero ser ni gobernista ni rochista, no tengo ningún empacho en decir que, bueno, es un acto prudente, inteligente, pero bueno, la realidad de las cosas es que, bueno, habrá que ver qué procede con la acusación, que es una acusación del extranjero, y a ver cómo los norteamericanos siguen generando esta situación. Y bueno, finalmente, lo que sí es una realidad es que no está vigilado por Guardia Nacional ni por el ejército. El error quizás de Carlos Loret es que en algún momento, quizás hace más de un mes, porque 69 días, y saca, no fue ayer, ¿no? 69 días. La presidenta de la República, en una de las conferencias mañaneras del Pueblo de México, declaró que era vigilado por la Guardia Nacional, el gobernador con licencia. Situación que como que le dice, ay, presidente, no es... Y a los 2 o 3 días ella lo descartó, no ella, sino el señor Omar García Harfuch, que valientemente salió a defender a su presidenta con todo y su bigote aguamielero. Pero bueno, en esa condición, el tema de lo de la Guardia Nacional y del Ejército lo descartó el propio secretario de Seguridad Pública, obviamente cubriéndole la espalda a su presidenta. Hoy se empezó a especular cosas que se vienen especulando desde el fin de semana pasado, más bien desde el viernes de la semana pasada. Casi hace una semana se empezó a decir que el gobernador con licencia había sido llevado a una cárcel que tenía un resguardo y que desde ahí se estaría procediendo para su extradición. Situación que durante la semana, en, si usted quiere, pequeñas dosis, la presidenta ha venido descartando a partir de preguntas expresas y declaraciones particulares. En ese sentido, tengo la impresión que de aquí en adelante el gobernador con licencia pues estará atajando algunas de las cosas. Pero hoy lo que yo veía en estas efervescencias que tiene el antirrochismo, y cada quien que diga lo que le dé la gana, pero lo menos que tú puedes tener como persona, y más si te la das de periodista, es que si vas a publicar algo, pues date vuelta a casa de el ciudadano gobernador con licencia y verifícalo, saca una foto. Entonces, desde esa perspectiva, el gobernador no acredita qué tipo de seguridad tiene. Lo que sí es una realidad, que es él tiene derecho a tener seguridad porque la ley en Sinaloa permite que los exgobernadores tengan una ayudantía y una seguridad. Todos los gobernadores vivos normalmente la han tenido. Y en este caso, en esta situación de licencia, esa ley lo estaría habilitando para tenerla. Nadie nos ha dicho si sí o si no, pero presumiendo esas cosas, eventualmente eso es lo que puede tener y que sería totalmente legal en nuestra ley. Lo que también es una realidad es que tanto la presidenta como Omar García Harfuch han asegurado que él nunca pidió seguridad del orden federal. Y aquí, en el terreno de la posibilidad, lo que se puede presumir es que ese derecho a lo mejor se lo han entregado. Eso es algo que el gobernador con licencia no dice en su texto de X. Y bueno, es algo que, bueno, tengo la impresión que a lo mejor hubiera sido bueno decirlo, pero bueno, cada quien maneja sus redes sociales como le da la gana, y esa es una prerrogativa que tiene el doctor Rubén Rocha Moya. Esto, tengo la impresión que, ¿cómo le podré decir?, no termina por ser algo que, ¡ay, qué bien!, no, ¡ay, qué mal! Lo que sí es que hoy, durante el día y mañana, será motivo, ha sido motivo de nota de todos los portales y de todos los medios nacionales, los que son impresos, los que no lo son, los que tienen fama, los que no la tienen. Porque bueno, penosamente yo pasado mañana, 2 semanas, estuve en la cobertura del tema de los registros de los ciudadanos y ciudadanas que se participan en los comités de la transformación para ser los coordinadores de los comités de la transformación y la defensa de la soberanía nacional. Y bueno, los representantes de varios, no es que todos los medios de comunicación nacionales, a todos les preguntaron. A la doctora Lucila Ayala, a la doctora Tere Guerra, a Graciela Domínguez, obviamente a Imelda Castro, y etcétera, etcétera. Desde los más grandes hasta los más chicos, al propio Omar, al propio Cristian, el candidato que hoy me tocó entrevistarlo, y me quedé sorprendido. Pero bueno, finalmente, esto es un insumo que en el seguimiento periodístico está por los medios, pues todos. Y bueno, esto es una cosa que aún no podemos darle la vuelta a la página, pero esto es lo que hay, y bueno, por eso pensamos que era prudente abordarlo. Tu punto de vista, doctora Emma Karina Villamora.
1: Creo que ya pasó el Mundial, Enrique, y empiezan los mismos temas nuevamente. Ya nos está hablando de la selección mexicana y de lo que pues hemos vivido durante este tiempo, ¿no? Por cierto, muy buenos los partidos de hoy, donde gana Francia contra Marruecos, y pues mañana veremos otras finales importantes. Y sin duda es un tema, en este caso, político, y un tanto, hace 69 días fue la solicitud de licencia del doctor Rubén Rocha Moya, el 1 de mayo, precisamente como lo dice hoy en su carta, y hace varias, o en su declaración, donde hace varias precisiones casi de circunstancia, modo y lugar, ¿no? Desde lo sucedido, lo relatado, la solicitud de la licencia, en virtud de qué, de considerarse él un mexicano que confía en las instituciones y que la justicia hará lo correspondiente, y que de ninguna manera se amparará en un tema de fuero para que no se haga la investigación correspondiente. Es muy bien sabido, aquí en Culiacán todo se sabe, dónde está, con quién está, en dónde vive. Yo creo que independientemente de las publicaciones o no que se puedan hacer de videos, de dónde está, quién lo cuida y todo eso, sabemos que ha permanecido aquí, que ha habido declaraciones nacionales o internacionales, o que nuevamente vuelve a hacer nota, pero precisamente él destaca la parte de que, como mexicano creyente en las instituciones y sin fuero, pide pues que se haga la investigación correspondiente. Pero en la parte última, Enrique, de lo que él declara precisamente en X, es precisamente que ha sido objeto de lo que se ha dicho en la narrativa de una atroz embestida mediática en el que se le calumnian imputaciones, en el que se trata no solamente de todo, digamos, un gobierno, sino de una oficina de Estados Unidos, y que queda claro que se trata de un ataque promovido desde la ultraderecha y con la pretensión de menoscabar lo que tanto ha dicho la presidenta Claudia Sheinbaum, el tema de la soberanía nacional, que es parte de esa estrategia que mucho se ha considerado y declarado por parte de Morena y de distintos actores y actoras y la misma presidenta Claudia Sheinbaum. Sin duda, esto ha sido un proceso largo, son ya 2 meses que ha pasado esa situación en el que muchas veces no se ve claro precisamente la aportación de pruebas por parte de los Estados Unidos y el gobierno mexicano propiamente, y creo que también en parte se hace la polémica por eso, en el sentido de que se da hasta después del 2030 de conocimiento público lo que es la entrevista que se le hizo a distintos personajes señalados, en este caso la entrevista que se hace a la Fiscalía General de la República, y que siento que en cierta manera es como carne de cañón que ponen los medios de comunicación para otra vez revivir la polémica que nunca ha terminado, ¿no? ¿En qué va a terminar? Pues esperemos en este caso que las instituciones y como tal sigan el proceso correspondiente y en su caso ver si se presentan o no las dichosas pruebas que se han refutado supuestamente por Estados Unidos.
0: Gracias, doctora. Tu punto de vista, mira, Aguilar.
2: Pues, Enrique, después de 69 días aparece el gobernador con licencia, Rubén Rocha, a hacer una publicación en sus redes donde creo que sigue siendo un tema mediático en la agenda. Sigue ahora, vuelve de nueva cuenta a formar parte de estos temas de la mañanera de la presidenta, y creo que esta redacción por parte del gobernador con licencia nos lleva más allá a sacar como esta parte de querer saber del proceso judicial o de lo que se ha hecho para volverse un tema más político. Entonces, el hecho de que los medios de comunicación lo jalen de nuevo a raíz de esta confrontación entre este escrito que genera el exgobernador con licencia al decir que está siendo él tratado de una forma donde están hablando cosas que no son ciertas, donde se está generando una narrativa que no es la realidad, que él no tiene protección federal, que él está a la disposición de lo que se necesite y en el momento que se necesite en su casa, pues lógicamente esto va a seguir llevando a que esta confrontación política entre un medio de comunicación y un político y un partido político como lo es Morena, pues sea mucho más amplia y siga siendo un tema en la agenda, que por más que la presidenta trate de que el tema salga, del que el tema no sea tan comentado, difícilmente por la importancia y por la situación en la que está el estado de Sinaloa va a dejar de salir de la agenda. Sobre todo, ¿por qué? Porque al final del día, de una u otra manera, Estados Unidos vuelve a traer el tema a colación con diferentes tonalidades, pero lo trae a colación. Entonces, esto hace que esta agenda, que este tema siga siendo parte de esta agenda y que de cierta manera este vacío que deja el mundial pues se retoma con los temas y las crisis políticas de nuestro país. Entonces, creo que el reto más grande para la presidenta, para la Fiscalía General de la República y sobre todo para el gobernador con licencia, es los avances que se lleven con respecto a la solución del caso o a la situación del caso, la forma más transparente en la que se trate la situación, porque al final del día seguimos viendo este proteccionismo por parte tanto del partido Morena como del Poder Ejecutivo hacia un político, un exgobernador de Morena, y mientras por el otro lado vemos a un Estados Unidos con sus exigencias generando más presión al gobierno de México, y a pesar de que trata de disfrazarse y de llevarse la narrativa hacia otro nivel, volvemos a caer en el mismo juego, en el mismo concepto, porque siempre va a haber un medio que va a manejar el tema y va a ir votando más y más de estos dimes y diretes que se van cachando en los diferentes lugares, ¿no? Entonces, Vamos a ver cómo evoluciona esto, pero creo que nos queda rato con este tema en la agenda política de nuestro país.
0: Sí, necesariamente, ¿no? Porque, bueno, la realidad de las cosas es que actualmente con esta situación se revive el caso de Rubén Rocha Moya, pero también hay algunos gobernadores, el caso de Baja California, en este caso es una gobernadora, el gobernador de Sonora, los gobernadores de Michoacán, de Tamaulipas, que también se supone que son los que siguen en la lista. Una lista que no termina por utilizar el gobierno de los Estados Unidos, que finalmente lo que sí tiene razón el gobernador con licencia es que es una oficina del gobierno de los Estados Unidos quien está orquestando esto. El riesgo es que, independientemente de lo que haya dicho la Fiscalía General de la República, es hasta cierto punto una lógica elemental que se haya visualizado la posibilidad de no encontrar elementos para que el gobierno de México iniciara algún proceso más allá de la investigación y elevarlo a una orden de aprehensión, a una judicialización del caso. Y es elemental porque mucho del expediente que ha generado los Estados Unidos es un expediente que está integrado con testigos colaboradores o testigos protegidos o personas que están en la polla de, ¿sabes qué? Pues te ayudo para que me ayudes. Y ahí están dos figuras relevantes de las que están acusadas. De una sabemos su condición legal totalmente y en los próximos días estará ya en su juicio. Quizás quedan como unos 30 y algo de días, me refiero al general Mérida Sánchez, que si bien el ejército y el titular de la Sedena han dicho él ya no era un elemento del ejército, él era un elemento retirado en el momento en que fue pues tomado en cuenta para ser secretario de Seguridad Pública de Sinaloa. Lo que sí no han dejado de decir que lo que diga Mérida no sea cierto. Y hasta lo que se sabe, por lo que dijo la juez que está llevando ese caso, hay muchas pruebas para él, los 10 indiciados o los 10 acusados por el Departamento de Justicia. Del otro, que sería Enrique Díaz, hay un gran vacío. Y es un vacío que el gobierno de los Estados Unidos lo está haciendo, ahora sí que adrede, porque si les conviene, porque es una espada de Damocles, y bueno, eventualmente ya esta salida del gobernador eventualmente se puede dar con esta condición nacional. Lo que sí tendríamos que esperar es qué pasa con la condición de los Estados Unidos. En muchos sentidos, la Fiscalía General de la República le debe algunas cosas a Sinaloa porque hay temas que están en investigación, que son los funcionarios, que muchos de ellos están en funciones y uno está con licencia implicado en estos alegatos del Departamento de Justicia, y que la Fiscalía General de la República no nos termina de decir nada porque simple y sencillamente no les convenía. Y me refiero a la participación y manipulación que hizo la Fiscalía General de la República y funcionarios en activo o que pidieron licencia en la investigación del homicidio de Héctor Melesio Cuen Ojeda. Y esta condición la Fiscalía no ha dicho, la fiscal dice que ella no, y pues ella sí porque era fiscal de la zona centro. Desde esa perspectiva, en esto es muy, muy entendible, como dicen mis compañeras, que habrá todavía mucha tela de dónde cortar. Digo, habrá que ver en muchos sentidos también qué es lo que dice la presidenta el día de mañana o si de plano se la brinca. Si se la quiere brincar, le van a decir los reporteros de la fuente, como ella sale los viernes, pues igual se la ve menos complicada, pero tarde o temprano es un tema que va a tener que abordar. Y la lógica marca que sea el abordaje de la soberanía, el abordaje de los etcéteras, etcéteras. Ciertamente faltan muchas páginas por escribir y faltan muchas cosas que no hemos visto porque hoy estamos a 9 de julio y a medida que se acerque el mes de noviembre, el gobierno de los Estados Unidos tendrá otro tipo de expresiones porque uno de los temas que más le preocupa a Donald Trump es ganar la elección intermedia de los Estados Unidos, y la elección intermedia de los Estados Unidos, el insumo México será muy importante, no solamente con Rubén Rocha Moya, sino otros de los que ya se advierte. Y bueno, tan es así que el ejemplo Toyota, inmediatamente cuando anunció Toyota, inmediatamente Donald Trump tuvo una expresión, y hay que decir una cosa, Baja California es uno de los gobiernos morenistas que ha sido señalado por el gobierno de los Estados Unidos, e incluso les retiraron la visa. Esto es solamente un asunto psicológico, pero bueno, finalmente es la manera en que los norteamericanos proceden. Saben que a muchos políticos les gusta ir a Disney o de shopping para la temporada de verano, o no sé, así las cosas. Vamos a una pausa y regresamos.
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0: las 6:31 y vamos a más aquí en La Revuelta y Media. Le quiero comentar a usted que en asuntos que son sumamente preocupantes, el gobierno de la República tomó el caso de un mexicano que murió en estas áreas de permanencia una vez que son sorprendidos por el ICE. El trámite es que permanezcan un tiempo hasta que se vea su, en este caso, su situación legal, y terminan muchas veces deportando. Son centros de reclusión para este tipo de personas que el gobierno de los Estados Unidos presume que están de manera ilegal, pero en los últimos, desde que llegó Donald Trump, muchas de las personas que han estado ahí se han quejado de tratos inhumanos, que ese es el menor de los problemas. También hay centros que han sido muy agresivos. En los tiempos del sheriff Arpaio, él tenía un lugar que parecía campo de concentración alemán. Los mexicanos los vestía de un color diferenciado al resto de las personas. Y Arpaio, aunque usted no lo crea, se reeligió muchas veces en el condado de Arizona, donde fue sheriff, precisamente por eso. Y todo mundo, motivo de muchos reportajes, un estimado amigo Edmundo Apodaca, alguna vez, él trabajó un tiempo en los Estados Unidos, y alguna vez hizo reportajes de ese tema. Y otras personas que nos ha tocado platicar y que nos han contado la fama pública del sheriff, hasta que dejó de ser sheriff porque perdió la elección. En el caso de muchos estados de la Unión y condados de la Unión, hay esa posibilidad de los que son sheriff y otros puestos de responsabilidad, como los fiscales, los jueces, etcétera, son de elección. Arpaio duró mucho eso y aunque usted no me lo crea, parece que hay sectores de los Estados Unidos que simpatizan con ese tipo de prácticas. Nada más que sí, en esta fuerza que tiene el ICE, han sido excesivos. El ICE es una agencia de los Estados Unidos de seguridad que tiene fines muy concretos. Pero en la directiva que ha hecho el presidente de los Estados Unidos, Donald Trump, se ha contratado personal temporal que pertenece a empresas que se dedican a ofrecer ese tipo de servicios. Esto lo hace mucho la DEA, esto lo hace mucho el FBI, sobre todo en lugares fuera, la CIA, en lugares fuera de los Estados Unidos. Integran ex-Rangers, ex-SEALs, ex-etcétera, con perfiles militares muy sólidos y táctica muy sólida también, porque es mucho de intervención. Pues algunas de esas personas hoy son agentes del ICE, de manera que le estoy describiendo, y su capacidad de fuerza bruta es muy grande. Y no es lo mismo agarrar a un terrorista que agarrar a un ciudadano que, si bien está de manera ilegal en los Estados Unidos, las leyes que los Estados Unidos han promovido, los acuerdos internacionales que han firmado, les impide que den tratos inhumanos a las personas. Sin embargo, en esta efervescencia de Trump, las cosas han llegado a niveles de que varias mexicanas y mexicanos han inclusive perdido la vida. Y la presidenta de la República ayer y hoy ha sido muy puntual que no se van a limitar a una nota diplomática, sino irán a niveles diferentes de lo que se ha hecho hasta el momento, porque sí está preocupada la presidenta y el secretario de Relaciones Exteriores por estos temas. Es algo sumamente delicado, es algo que también es mucho de la tumba que le puede costar al gobierno de los Estados Unidos temas de juicios políticos, porque en el escenario que el Partido Republicano no tenga mayorías en las Cámaras Representantes y el Senado, esto se le puede revertir a Donald Trump como boomerang o como escupir para arriba, que creo que es mucho lo que está haciendo, porque él tiene derecho a aplicar la ley, pero lo que no tiene derecho es hacerlo como lo están haciendo sus colaboradores. Tu punto de vista, Mira Aguilar.
1: Pues Enrique, creo que esto forma parte de una de las políticas principales de Donald Trump, ¿no? Que es la política migratoria. Y creo que tenemos desde inicios que empezó con estos temas y no solamente es este padre de familia mexicano que ni siquiera fue, el hecho no fue en un centro de ICE, fue en una banqueta, en una calle. O sea, el video está muy claro donde muestra la forma, el trato y demás. De hecho, me estaban platicando que en California está ahorita el ICE muy duro con los mexicanos. O sea, estaba revisando también un video de una familia de Puebla que iban la señora, su esposo y un bebé de 6 meses y se le atraviesa el ICE y los bajan con armas, estando un bebé de 6 meses queriéndose llevar detenidos a los papás. O sea, esta política migratoria de Donald Trump se ha convertido en un abuso en todos los sentidos hacia las personas que realmente le generan la economía a Estados Unidos. Son la mano de obra principal en todos los negocios que realizan Estados Unidos. Son las que mueven la economía, forman parte de este movimiento económico de Estados Unidos. Entonces, es un abuso. Creo que la decisión que tomó el hijo de este mexicano de hablar ante la prensa, de explicar la situación, y lo hizo con toda la calma el muchacho, donde él lo único que pide es justicia ante lo sucedido, que su papá era un hombre bueno de trabajo y demás, y que no era la forma. El muchacho dice en su testimonio que su papá no puso resistencia, pero que ellos llegaron de la forma más violenta a quererlo detener. Entonces, esto es lo que preocupa. Este es el trabajo que se hace desde un inicio en los consulados y las embajadas, que es la importancia de la protección consular. Pero la protección consular va más allá de notas verbales y pequeños documentos. La protección consular es un tema al cual hay que darle seguimiento. Hay una cantidad enorme de expedientes de protección consular en las embajadas del mundo que están ahí nomás, donde no hay un seguimiento, donde el Servicio Exterior Mexicano de Carrera es tan cuadrado que se queda a lo corto y que no va y toca puertas y que no va y gestiona y que no va y hace más allá hasta no espera una respuesta de una nota verbal. Hoy la presidenta dice que van a ir más allá de una nota verbal. Esperemos que así sea. Esperemos que no solamente sea el caso de este muchacho, sea el caso de muchas otras familias mexicanas que están en la misma o en una peor situación legal en estos momentos, detenidos en centros de internamiento de ICE, donde tienen abogados, tienen todo, pero siguen estando ahí, a pesar de tener papeles en regla, a pesar de estar de forma legal en Estados Unidos, de ser mexicanos que están pagando impuestos. Aún así, el abuso en todos los sentidos sigue estando ahí. Sabemos que Donald Trump es un hombre muy radical, muy ensimismado en sus beneficios, en obtener lo mejor que lo beneficia a él más allá del país. Y creo que en esto se han convertido sus políticas y sobre todo la política migratoria en un tema de odio y de tratar mal al inmigrante, no solo al mexicano, a todos en general siendo inmigrantes, a pesar de que son esta mano de obra que ha ayudado a levantar a Estados Unidos. Entonces, esperemos de verdad y los consulados en Estados Unidos generen este trabajo que está pidiendo la presidenta, que el secretario de Relaciones Exteriores logre resolver estas controversias que hay y que esto avance y no se quede solamente en una carpeta con notas verbales.
0: El gran tema de California es que California es un estado de los que tiene una política en sus leyes estatales de protección a personas migrantes, a los famosos estados capullo. Y Donald Trump, expresiones públicas contra el gobernador, contra los alcaldes de algunas ciudades de California, ha sido irreverente y, no sé, no ha respetado la condición que los californianos votaron en algún momento en referéndum. El caso de Nueva York es el mismo, pero en el caso de Nueva York, de la ciudad de Nueva York, que también tiene esa condición, el hoy alcalde de Nueva York es una persona de origen musulmán. Y pues eso para el señor Trump ha sido muy, muy difícil de superar. Y cuando ganó, estuvo muy severo en sus observaciones. Y hoy que es alcalde de Nueva York, no deja de fastidiarlo con lo que él puede hacer. Y uno de ellos es mantener esta política tan hostil en el tema de Nueva York. Hay que decir también que el desmantelamiento del servicio consular y las embajadas en todo el mundo y en particular en Estados Unidos, que se inició con Andrés Manuel López Obrador, así como las moscas del tema del gusano barrador, dije, no, se gasta mucho. Empezaron a quitar, y la presidenta ha venido diciendo desde que empezó este problema con la seriedad que hoy vemos, porque es mediático, ella dice que sí, no, que vamos a ver, pero yo tendría muchas dudas de que efectivamente se esté haciendo. Tu punto de vista, doctora Macarena Mía.
2: Sin duda, Enrique, el caso de la ICE es un tema de violación a derechos humanos, no solamente contra los migrantes mexicanos, sino contra muchos migrantes que van a Estados Unidos por el sueño americano. Aquí lo que estamos viendo es una reacción clara, precisa y contundente por parte de la Secretaría de Relaciones Exteriores. Una vez, digamos, no agotados, pero sí presentados muchos temas diplomáticos en los que no se ha tenido respuesta, yo creo que estos 17 casos de muertes de personas mexicanas por el tema de la ICE, ya sea porque estén en un centro que los reclutan y ahí se supone que les deben dar atención médica, salud y demás, pues ha sido todo lo contrario. Un caso muy sonado fue de Lorenzo Salgado Araujo, que por falta de atención médica, que es el argumento que se da, pues murió en estos centros de detención. Se acusa mucho de condiciones insalubres en estos centros de detención, así como aislamiento y falta de la atención médica, que si en su momento, en tiempo y forma, se les pudiera haber, hubiera dado a las personas, pues otra historia estaríamos contando. Sin duda, el tema de la Comisión Interamericana de Derechos Humanos y en este caso la Corte Interamericana de Derechos Humanos tiene sus pasos y tiene sus procesos. Para que la comisión intervenga, la familia de estas personas tienen que interponer un recurso o una demanda como tal ante esta comisión para que empiece a indagar la Comisión Interamericana de Derechos Humanos, que por cierto está en Washington y tiene sus procesos lentos. Lamentablemente, aun cuando hay un posicionamiento una vez que hace la investigación, no son temas que sean vinculantes. De ahí que el Estado mexicano está pensando en interponer de manera directa una demanda civil que sea más directa, más aplicable y más oportuno, porque en el tema de derechos humanos pues es largo de alguna manera. Esto pasa cuando precisamente en los países la gente agota el tema jurídico, el tema legal, los jueces no le hicieron casos, no hay la respuesta contundente que ellos están demandando. El México fue muy sonado en su momento, pero contra México, el caso algodonero, cuando fue el tema de las muertas de Juárez. También fue un tema fuerte el de Radilla Pacheco cuando hubo las desapariciones, así como el de Rosendo Cantú por violación por parte de los militares. Estos temas se puede decir que en el caso de México han sido un parteaguas en contra de autoridades que quizá en su momento no cumplen con lo que la norma les dice, o no hay claridad o hay mucha opacidad en el tema de las investigaciones. En el caso de la ICE es lo mismo, hasta dónde la autoridad estadounidense ha hecho caso a estas familias que en este momento se encuentran de luto, que no tienen la certeza de que vaya a haber una explicación como debe de ser. La vida de las personas no la van a regresar, así sean niños, mujeres, ancianos, no la van a regresar, pero creo que sí se está en condiciones, Enrique, de levantar la voz por estas personas que murieron y por otras que no merecen morir en esas condiciones, mucho menos por una falta de atención, en una detención que quizá pueda ser injusta, pero además de que sea por una falta o por violación al respeto de sus derechos humanos.
0: Efectivamente, es una situación que ojalá se haga en todas las vías que se tenga que hacer, pero créame, si aquí adentro no se arreglan las cosas, afuera menos. Yo me encantaría que se tomara esta causa, que se abrazara esta causa, porque hay que recordarle a la doctora Claudia Sheinbaum que cuando ella era de izquierdas a seca, a secas que a lo mejor era licenciada, que a lo mejor era maestra en ciencias o ya doctora, pues estas causas las abrazó. Y hoy, como doctora en funciones de presidente de la República, en lo de adentro y en lo de afuera, hay una deuda enorme que la izquierda mexicana tiene desde con Andrés Manuel López Obrador, si Andrés Manuel alguna vez lo podemos identificar como gente de izquierda, pero la realidad de las cosas es que hay un país que merece tener justicia, y aunque fuera uno o todos los que han sufrido este tipo de embestidas, tendríamos que reparar esa deuda que se tiene, porque somos muy bravos para defender gobernadores, pero somos muy tibios, mediocres y hasta pendejos para defender ciudadanos que no tienen nada. En otro tema, el secretario de Seguridad Pública de Sinaloa, que debo decirle que es un hombre que a mí me inspira mucha confianza, a riesgo que no tenga otra información, sigo pensando que me inspira mucha confianza. Y ha tomado como una manera de trabajar, visualizar la posibilidad de que este centro de trabajo de investigación de policía de muchas cosas, que es el C4I, se convierta en C5. El objetivo de ese C4 era que fuera C5, pero por corrupción, algún día le platico la historia completa, no se pudo hacer. Y alguien brillante, para dejar contento al gobernador que tuvo esa idea o que promovió esa inversión, le dijo, le vamos a poner C4I, gobernador. Pero no, que no es C5, sí, pero es un C4 inteligente. Pues para lo que ha servido la inteligencia, ¿no? Porque honestamente, en muchos lugares de este país y en particular la Ciudad de México, hay inclusive secciones de algunos programas informativos, en particular el programa de Francisco Cea en Imagen, donde presentan reportajes de la captura de personas que hicieron un delito y que con las cámaras de videovigilancia, en combinación con los policías de a pie, logran la aprehensión de los responsables o que son elementos fundamentales para hacerlo. La primera exhibición pública del C4 y de más que el C4, el sistema de videovigilancia, fue ahí en las instalaciones de la Policía Ministerial hace ya algunos años, y fue para presentar lo que las cámaras grababan en accidentes, en personas que atropellan, así como para agarrar cura, ¿no? Y honestamente ese no es el propósito. Desde esa perspectiva, le repito, es un hombre muy serio, y yo creo que si tiene esa idea, ojalá y se consume, y que ese C4 se convierta en C5. La I ni la dije porque pues de inteligente no tiene nada. Y otra condición que se busca es darle una rehabilitación al penal de Aguaruto. El penal de Aguaruto tiene muchos años, y desde con el licenciado Francisco Lavacides Ochoa se empezaron a hacer acondicionamientos. De hecho, en tiempo del gobernador Labastida se hizo una ampliación del penal de Aguaruto hasta tener la capacidad que hoy tiene. Y en ese entonces, como ahora, la ampliación resultó ser, más que una solución, un gran problema, porque no había capacidad del Estado, representado por el gobierno del Estado de Sinaloa, para tener la administración de los miles de reclusos y reclusas que hay ahí. Ha habido altas, ha habido bajas, ha habido las famosas cuerdas que de reos federales se hacen a penales federales. Pero el gran tema es que el sistema penitenciario, y en particular Aguaruto, es mucho de lo que se tiene que mejorar. Reitero mi buena fe y mi esperanza que esto se pueda hacer, pero siendo buenas ideas, creo que estamos muy, muy lejos de la realidad del día a día. Se habla de que se estará acudiendo al Consejo Nacional de Seguridad para el tema en particular del C5, ojalá y así sea. Lo que sí es que no hay una sola persona que, por las raterías que hubo en el C4, y estén, así como dicen los colombianos, pagando cana. Tu punto de vista, estimada doctora Emma Karina Miguel.
2: Más que necesaria esa inversión, Enrique, en el penal de Aguaruto y en otros penales. En su momento se anunciaba por parte del gobierno del estado una inversión de más de 150 millones de pesos, 100 estaban destinados para el penal de Aguaruto y otros como el del Castillo Mazatlán, 30 millones de pesos, el de Goros, el AOME, 20 millones de pesos, y más que nada es porque ya no tienen la capacidad para cumplir con lo que es la reinserción social. ¿De qué manera en el hacinamiento de los reclusos puedes garantizar una capacitación, conversión y demás? Independientemente que sean pecadores, delincuentes, que se hayan equivocado en su vida, son personas que duermen, que comen, que necesitan tener otro tipo de pensamiento si realmente se quiere tener una reinserción social o una rehabilitación. En las condiciones, en esa naturaleza que tengan los penales, pues jamás se va a poder cumplir con esa máxima que es la esencia de tener un penal. No solamente es tenerlos guardados, que en parte es complicado cumplir la expectativa para la cual fueron, se puede decir, recluidos 20 años, 30 años, 40 años, los que sea. En los últimos años, en los últimos, sobre todo en la última década, Enrique, más de 100 internos se han fugado. El 42% de ellos fue en el 2019 y hasta la fecha las datos y estadísticas que estamos teniendo es que hay riñas, hay inseguridad, hay desacuerdos, hay conflictos de grupos, incluso hasta pleitos por el terreno o por poner cada quien un piso por sectores o por carracas o no sé cómo les dicen al interior de los módulos. Penales, los módulos, pero sin duda se requiere una inversión que permita dar otra expectativa y otro modo de vida a esas personas que están ahí recluidas y que por parte del gobierno sí está la expectativa, pero falta aterrizar esa política pública en estos millones de pesos que en su momento se anunciaron y que falta la aplicación correspondiente. Y por otro lado, pasar del C4 al C5 da la oportunidad de tener ese ojo clínico que desde los cielos se da para ver a la ciudad, desde un tema de incendios, choques, balaceras, cualquier circunstancia que haga la diferencia entre tomar decisiones para salvar vidas de los ciudadanos.
0: Muy bien, bien interesante tu comentario, y sí, muy, muy necesario. Tu punto de vista, mira, Aguilar.
1: Pues la verdad, yo me dio mucho gusto escuchar las declaraciones, porque si dentro de todo este contexto violento en el que estamos, creo que si algo necesita un trabajo urgente en el estado de Sinaloa es el mejoramiento de la infraestructura de la seguridad del estado, ¿no? Y tener un centro como el C4 y que se convierta en C5, pues ayuda mucho a las corporaciones encargadas de la seguridad del estado para llegar o detectar los hechos violentos o detener a quienes intervienen en los hechos violentos, porque últimamente la falta de este tipo de apoyos hace que los elementos lleguen tarde, que la huida de los criminales sea más rápida. O sea, esto, este fortalecimiento es necesario, y el penal de Aguaruto y los penales en Sinaloa necesitan un mejoramiento de infraestructura urgente en todos los sentidos. Hay un tema de desgaste de infraestructura hacia el interior muy fuerte, porque en algún momento se mejoraron las oficinas hacia afuera del penal de Aguaruto, pero hacia adentro no se hizo nada, y los módulos, sobre todo el servicio sanitario, está en unas condiciones deplorables, tanto en el área de las mujeres como en el área de los hombres. Es impresionante la situación en la que viven los detenidos, la facilidad con la que se han escapado del penal de Aguaruto. Entonces, es muy bueno por parte del secretario de Seguridad Pública, a pesar de esta inseguridad y de la situación en la que impera el estado de Sinaloa, él siga demostrando que aún con todas estas situaciones, la administración pública y sobre todo la seguridad pública sigue trabajando en este sentido, ¿no? De mejorar la infraestructura, de tener las herramientas necesarias para lograr esta seguridad y este equilibrio que necesitamos en el estado de Sinaloa. Y esperemos cómo reaccione esto y cómo funcione, porque pues más allá de obras públicas, necesitamos también mejoras en el sistema de seguridad pública, ¿no?
0: Sin lugar a dudas. El último intento que se hizo fue aquel módulo que se construyó en tiempos del el exgobernador Quirino Ordaz-Coppel, donde se hizo un

0: módulo muy adecuado en sistemas y etcétera, para altos perfiles de seguridad. El tema del penal de Guaruto es que lo mismo cae un raterillo que asaltó a alguna tienda de conveniencia, que puede caer algún tipo que lo agarraron con armas y que tiene un historial delictivo de delitos federales. En esa ocasión, pues, se dio la posibilidad de tener para altos, muy altos perfiles, pues ese módulo. Penosamente, con todo lo que tenía, que era muy bueno, a la hora de la hora, lo que pasó es que la corrupción lo permeó y figuras de muy alto perfil se lograron evadir por la puerta de enfrente a partir de la corrupción. Yo no sé cómo sea la corrupción. Lo que sí sé es que todos los días, si no es que, póngale, cada tercer día se hacen cateos por módulos y casi todos los días se encuentran puntas, se cuentan teléfonos, se encuentran, hasta eso ya los Starlink famosos ya están encontrando bueno, menos, pero es una estrategia nacional que tiene el ejército mexicano, todo el Gabinete de Seguridad Pública Federal, que tiene como propósito acatear algunas cárceles del país, entre ellas la de Aguaruto y la de Goros, que tienen el objetivo de evitar que las personas desde las cárceles estén haciendo actos de extorsión. En el caso de Aguaruto, casi el tercer día, en los últimos días, semanas o meses, pero sí casi un año completo, casi todos los días hacían y casi todos los días encontrarán cosas. Y bueno, en los recientes hechos al interior del penal, en el caso de Aguaruto, pues ha herido gente con puntas, con lo que usted diga y mande, y pues penosamente esas cosas se siguen presentando. Así esperemos que esta buena idea se consume, que se invierta, pero que la inversión sea para bien de las tareas de seguridad de Sinaloa, pero también para el tema del sistema de penitenciario de Sinaloa. Estamos llegando al final. Mi estimada doctora, gracias, muy buenas tardes.
1: Muchas gracias, Enrique, muy buenas tardes y un gusto y placer compartir la misa con ustedes. La Amén. Misa, ¿no? Amén.
0: Amén. Amén. Estimada Amira, gracias, Persínate, muy buenas tardes.
2: Muy buenas tardes, Enrique, un gusto compartir esta tarde contigo, con mi amiga Macarina y con el auditorio que nos escucha el día de hoy.
0: A nombre de todos, gracias Karina, gracias doctora, gracias mi estimada Amira y gracias al equipo, a Lupita Solís, a Jorge Ramos y a nombre de todo este equipo de profesionales de la comunicación, la radiodifusión, el periodismo y las redes sociales, Enrique Gil Vargas le agradece el favor de su atención y le invita para que mañana esta misma hora nos acompañe en la revuelta y media y por supuesto en punto a las 6 de la mañana nos acompañe en viva la noticia matutina. Muchas gracias, que termine usted muy bien este jueves.
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2: Son las 7:05.

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1: Son las 7:24.
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0: Son las 7:48.
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8: En más datos curiosos de julio, Amazon lanzó oficialmente su sitio web el 16 de julio de 1995. En su primer mes, ya enviaba pedidos a todos los estados de Estados Unidos y a más de 40 países. Lo increíble es que gran parte del trabajo se hacía manualmente: empaquetar, etiquetar y enviar. Ese esfuerzo inicial marcó el nacimiento del comercio electrónico moderno. Y todo empezó en julio.
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1: Son las 8:03.

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1: Son las 8:21.
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0: Son las 8:43.
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14: Un letrero que nació en julio. El 13 de julio de 1923 se instaló en las colinas de Los Ángeles el famoso cartel que originalmente decía Hollywoodland. Fue creado para promocionar una urbanización, pero pronto se transformó en un símbolo de la industria del cine. Con letras de más de 14 metros de alto y 106 de largo, el letrero se convirtió en la imagen más reconocida de Hollywood y en un icono cultural que aún hoy, más de un siglo después, sigue representando la magia del cine.
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1: Son las 9:05.

0: Son las 9:24.
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1: Son las 9:45.
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7: En más del mes de julio, un paso que cambió la humanidad. El 20 de julio de 1969, Neil Armstrong se convirtió en el primer ser humano en pisar la superficie de la Luna durante la misión Apolo 11, con la frase, un pequeño paso para el hombre, un gran salto para la humanidad. Marcó un momento histórico que millones de personas siguieron en vivo. Ese julio quedó grabado como el mes en que la humanidad alcanzó las estrellas.
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1: Son las 10:02.

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1: Son las 10:21.
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0: Son las 10:45.
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5: Julio, mes de conquistas espaciales. Los viajes a la Luna se programaron en este mes por razones técnicas y astronómicas. Las condiciones de órbita, la alineación entre la Tierra y la Luna y la duración del día lunar ofrecían la ventana ideal para el alunizaje. Así, la NASA eligió julio de 1969 para la misión Apolo 11, asegurando que los astronautas tuvieran la mejor oportunidad de éxito en la hazaña más grande de la exploración espacial.
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1: Son las 11:03.

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0: Son las 11:22.
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2: Son las 11:44.
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14: Julio abre la puerta al verano. En el hemisferio norte, este mes marca el inicio pleno de la estación más cálida del año. Después del solsticio de junio, los días siguen siendo largos y las temperaturas comienzan a subir, creando el ambiente perfecto para vacaciones, cosechas y celebraciones. Por eso, julio se reconoce como el verdadero comienzo del verano, un mes lleno de energía, luz y vida.
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0: Son las 12:22.
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0: Son las 12:51.
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1: Es la 1:03.

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1: Un julio que cambió la historia. El 25 de julio de 1978 nació Louise Brown en Inglaterra, la primera bebé concebida por fecundación in vitro, conocida como la bebé probeta. Sus padres habían intentado durante años tener un hijo, y gracias al trabajo pionero de los médicos Robert Edwards, Patrick Steptoe y Jean Purdy, la ciencia logró lo imposible. Este nacimiento abrió la puerta a millones de familias en el mundo, demostrando que julio también puede ser el mes de la esperanza y los nuevos comienzos.
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2: Es la 1:49.
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1: Son las 2:04.

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2: Son las 2:20.

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1: Son las 3:05.

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1: Son las 3:52.
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1: ¿Sabías que Amazon nació en julio de 1994? Jeff Bezos fundó la empresa en su garaje en Seattle, con apenas unas computadoras y una visión clara: vender libros por Internet. Lo que parecía un experimento se convirtió en el inicio de una revolución digital. Hoy Amazon es la tienda en línea más grande del mundo, pero todo comenzó en julio, con un sueño y mucha determinación.
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2: Son las 4:50.
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1: Son las 5:49.

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2: ¿Qué tal? Muy buenos días, gracias, muchas gracias.

Gracias por estar con nosotros la mañana de este viernes, viernes 10 de julio de 2026, que nos recuerda que existe la lluvia. Hoy llueve intensamente en muchas partes de Sinaloa, principalmente el centro norte, y bueno, las condiciones de lluvia que ya hace algunos días una nota de mis compañeros nos habría dicho nuestro estimado amigo el doctor Juan Espinosa Luna, se está cumpliendo. Llueve como hace mucho tiempo no llovía en Culiacán. En Culiacán llueve en algunos lugares, usted puede ir de una cuadra a otra y el parabrisas o los wiper, que muy gabachamente les decimos, van en una velocidad y se pasa una cuadra y tiene que meterle intensidad porque es más intensa la lluvia. En esa condición, tenga esa previsión, hágase de su paraguas para el momento que usted decida o tenga que salir a sus actividades de la cotidianidad, porque la lluvia está en niveles bastante, bastante importantes, como repito, hace mucho no veíamos en algunas partes de Sinaloa y en particular en Culiacán. Desde esa perspectiva, este será el día que tendremos, un día lluvioso, nublado. Ahorita está bastante agradable, pero en el escenario que en algún momento se vaya la lluvia, pues estará con humedad fuerte y obviamente la humedad combinada con el calor, que usted sabe que es bastante, pero bastante considerable. Desde esa perspectiva, desde esa situación, tome todas sus precauciones, prepárese con su agua y que no le sorprenda esta lluvia, que si bien se la habríamos adelantado hace algunos días, de ayer y antier también. Entonces, desde esa visión hay que tener todas las previsiones necesarias para los efectos que estemos hidratados y preparados en esta condición. Y bueno, si usted tiene un buen impermeable y si usted tiene una buena paraguas, utilícela, porque en esto usted podrá hacer diferencia para no mojarse, porque ese es otro elemento. Usted, si se moja y entra a un lugar con aire acondicionado, pues encontrará condiciones de contraste de temperatura y eventualmente, en muchos sentidos, de pronto se nos bajan las defensas y eso nos puede llevar a contraer alguna enfermedad de las vías respiratorias. Desde esa visión, desde esa recomendación, así será este día en el estado de Sinaloa. Cuídese mucho, ande con mucha precaución. El suelo está mojado, muy, muy mojado. Pero también los suelos mojados, recientemente mojados, conservan la capa del aceite que arrojan los escapes de las unidades. La combinación aceite-gasolina se queda en el pavimento, en el concreto hidráulico, y al momento que vamos circulando, esa combinación puede generar derrapes, que no es lo normal. El amarre de las llantas no es el mismo, entonces maneje usted con la distancia que es recomendable, un auto de distancia, y si usted suele manejar a 50 o 60 kilómetros por hora, baje a 40 kilómetros por hora para que tenga la precaución y se evite alguna situación de la ciudad. En términos muy concretos, hay partes de la ciudad, y me voy del Puente Negro de Oriente a Poniente, en el tramo del Puente Negro hacia, pasando por un costado del Congreso, ahí la carga vehicular es intensa, porque la cantidad de carriles a los que estábamos acostumbrados como vía de comunicación, de salida, etcétera, se ha restringido, y entonces ahí hay que andar con muchísima precaución, con muchísimo cuidado. Hay elementos que se pasan o que suceden, un rato más lo vamos a...

tendrían que decirles, si estuvieran atentos de ellos, que no lo hagan, en, al menos en ese tramo, Santa María de Guadalupe. Y luego, pues todos nosotros tenemos que tener esa precaución. También, en el tramo que está casi casi al inicio de la barda del estacionamiento del Congreso, es una parte de movimiento de material de lo que se está utilizando. Ahí tengo la impresión que se va a tener que hacer algo para que, por ejemplo, a mí me tocó una varilla larga, que era parte del ejercicio que están haciendo en ese sector de la obra, y dos trabajadores la traían, y paran el tráfico, y de pronto está muy cargado, y de pronto tengo la impresión, no soy un experto, pero el sentido común es el más común de los sentidos, que si se esperaran a ciertas horas del día donde hay menos tráfico, pues pasaban toda la varilla y no varilla por varilla ir pasando, que es un caos. O sea, de zonas que se estacionan en el Congreso no lo han hecho de manera mala, sino al contrario, han respetado. Yo espero que eso se conserve, Ana, porque hasta el 30 de agosto se estará a la normalidad. Después de, se ha ofrecido, el propio secretario de Obras ha ofrecido tener terminado ese tramo, en particular, o en la parte que hay que operar de ese puente, desde el Boulevard Pedro Infante, para que ya usted pueda ver su condición normal. ¿Dónde es? Para acabar pronto, ¿sabe? Es un director de vialidad que no

0: Volando, saliendo del túnel, hay un semáforo. Un semáforo que está programado para lo que se usa hasta antes de la obra, por la cantidad de vehículos que pasaban. La cantidad de vehículos que pasan son muchos más, quizás el triple de los que pasan normalmente. Y como el semáforo está en un ritmo de lo anterior, pues se hace un caos. No soy experto en vialidad, pero sí soy experto en sentido común. Y pues por circunstancias de la vida me ha tocado circular ahí y desde esa perspectiva, por eso le digo, nos vemos el día que usted me diga ahí en Jorge Julián Chávez Castro y Pedro Infante y lo llevo, no lo voy a llevar caminando, lo voy a llevar con aire para que no se agüite. Si quieren mi carro, si quieren su patrulla, donde usted quiera, así de fácil. Ojalá y que le digan. O si nos está escuchando, que nos responda y que tenga la pertinencia de modificar, porque ya pueden, antes el pretexto era, no es que no nos permite vialidad abrir las cajas, ahora ya lo pueden hacer, ya se llegó a un acuerdo que afortunadamente alguien lo logró y que ya se puede hacer, entonces así de fácil. Tienen un agente, iba a decir un compa, pero no, un agente, en lo que es la calle de La Bravo, a la altura de lo que es este monumento de la mujer. Y ahí está parado, eso sí, con su patrulla a un lado, ¿no? ¿Y qué está haciendo? Nada. Así, nada. Porque cuando tiene calor se sube a la patrulla, eso sí, con las sirenas, no es que las sirenas, los estrobos prendidos. Y ahí visualizando, ¿no? No vaya a ser que vea pasar la puerta. Nada, porque cuando tiene calor se sube a la patrulla, eso sí, con las sirenas, ¿no? Los estrobos prendidos. Y ahí pisando, ¿no? No vaya a ser que vea pasar la puerta de Alcalá, pero no, no, no. Este tipo de dirección y este tipo de operación es penoso para una ciudad como Culiacán. Háganse la idea que Culiacán cambió. Y cambió en el gobierno. El gobierno no ha entendido que las policías de tránsito deben de dedicarse no solamente a levantar multas o a extorsionar móviles o a extorsionar camiones, sino también dar vialidad, que eventualmente tendría que ser una función primaria. Saludo con mucho gusto. Yo lo saludo con mucho gusto y saludo con gusto a mi estimado amigo y compañero Bernardo Hurtado. Bernardo, qué gusto verte. Muy buenos días.
1: Muy buenos días, Enrique, y muy buenos días estén teniendo todos ustedes justamente ya en este viernes 10 de julio, esperando que se encuentren de la mera con las actividades que tengan para realizar a esta hora del día. Es que se están levantando, si es que van camino a sus trabajos, en casos específicos saliendo de los mismos, con sus familias, en la actividad que ustedes estén dando, qué gusto que se encuentren con nosotros y permanezcan durante estas horas enterando e informando de todo lo que ha estado aconteciendo a su alrededor y en lo ancho del estado, que como ya saben, ante los tiempos que corren, es considerable. Desde la cuestión legislativa, desde la cuestión política, en cuestión educativa, empresarial y más, va a poder encontrar aquí con nosotros. Listo para darles toda la información, recordarles que nos pueden ver y escuchar a Live, así como en YouTube, que también va a poder portal vivalanoticia.mx. Desde los 22 hasta los 27 grados en lo largo y en lo ancho del estado, por lo cual hay que tomar también las previsiones que sean necesarias, las medidas para protegerse ante las condiciones de lluvia, si es que ve que pues evitar el estar yendo en calles o en carreteras, puede bajarse un poco la intensidad y pues evitar estar cruzando arroyos o bien en espacios donde el flujo de agua esté siendo muy intenso. Sabe que es mejor prevenir en lugar que lamentar y pues en el transcurso del día estaremos atentos a cómo es que se siguen desarrollando estas condiciones climáticas y presencia de altas temperaturas, y aunque no lo haya, es necesario el estarnos cuidando la piel. Lo sabe también con lo que corresponde a la hidratación, con el protector solar, sus presentaciones, para que usted pueda tener las mejores condiciones. En Viva la Noticia, siempre abogamos por su salud.
0: Efectivamente, por no el hecho que no veamos el sol está ahí, que no lo veo, por lo que usted guste y mande, no representa que no lo tenga. Lo que le acaba de decir Bernardo en el tema de cuidarnos la piel es relevante, para que usted lo tome en cuenta y haga lo necesario, lo pertinente, lo que en su cotidiano de mayor utilidad. Así yo la saludo con gusto y saludo con mucho gusto de esta gran cadena radiofónica GPM en todo en las sierras del estado de Durango, la sierra del estado de Chihuahua, el norte del estado de Nayarit y el sur del estado de Sonora. Que tengan un gran día y que la... Pero

0: Muy bien, vamos a saludar a nuestras estaciones en cada punto con mi compañero Bernardo Hurtado. Si eres tan amable, Bernardo.
1: Recordar, LAN transmitimos a través de la pionera de la radio, La Que Buena, 105 FM, así para los municipios de Concordia, El Rosario, Escapa, también en el norte de Nayarit. Por la Cruz de Lota, tras 90.1, también para los municipios de San Ignacio y el Valle de... En la Mejor, 104.1, transmitimos para los municipios de Navolato, Mocorito, Culiacán, El Dorado, Badiraguato, así como la Sierra de Durango y el histórico Tamazula, en el estado de Durango. Sabe, transmitimos por La Que Buena, 88.9, también para los municipios del centro norte del estado, el municipio de Sinaloa, así como Costura, Salvador, Alvarado y Mocorito. Por La Que Buena, 91, transmitimos para la ciudad de Los Mochis, en el municipio de Ahome, también para el fuerte Choice, Juan José Ríos, así como la sierra de Chihuahua y el sur de Sonora. Saludamos a las personas que nos ven y nos escuchan en nuestras transmisiones en Facebook Live, así como en YouTube, en los municipios, el país, incluso un poco más allá, en Estados Unidos, particularmente Miami, Chicago, Illinois, en el estado de California, en las ciudades de San Jureca, Delano, Los Ángeles, en el estado de Arizona, Phoenix, Nogales, el estado de Texas, Galveston, Houston, Brunswick, y como en Minnesota, en Las Vegas, Nevada y en Ohio. Como es gusto estar con ustedes para brindarles la información y comentarles que en este viernes de julio la lista onomástica es la siguiente: San Criselicia, San Vianor de Pisidia, Santa Amalberga de Tamiz, así como San Apolonio de Sardes, San Pascario de Nantes, San Silvano de Pisidia, el Beato Manuel Ruiz y compañeros, Pedro Vincioli, así como la Beata María.
0: Algo que hay que valorarlo, además le tocó en viernes y es un muy buen día para que usted pueda festejarse y que pueda conmemorar, le repito, esta vuelta al sol. Muchas felicidades a todas y a todos los que cumplen años y a los que celebran su onomástico. Saludar a Cristóbal Castañeda Camarillo, estará hasta el Estado de México, exsecretario de Seguridad Pública del Estado de Sinaloa y hoy secretario de Seguridad Pública en el Estado de México, donde también ha hecho una muy buena labor. Saludos, pues, para todas y para todos. Un gran abrazo para ellos. Vamos a avanzar en la información. Le informo que la Canaco, a través, o al menos en la visión de su limitada visión de la dirigente de la Canaco en Culiacán, dice que sus agremiados no contratarán jóvenes en el periodo vacacional porque el tema de las ventas está bajo. Dígalo por usted, no lo diga por... Si algo tienen tradición los comerciantes de Culiacán es que dan esa posibilidad para que los muchachos aprendan. Pero no porque usted se le ocurrió de declaraciones así de malas, por no decirlo de otra manera y con todo respeto, por supuesto. A partir de los indicadores que se están presentando, los restauranteros estarán buscando alternativas para que los comensales no se retiren, que sigan consumiendo y bueno, esto podría evitar el cierre de las cortinas o de las puertas de las empresas de restaurantes. Aún hay cupo para los cursos de verano del Ayuntamiento de Ahome, del Instituto del Deporte en esa municipalidad. A 69 días de licencia, el gobernador del estado, el doctor Rubén Rocha Moya, reaparece y da un mensaje en su cuenta personal de X. Él niega acusaciones y rechaza protección federal. Esto ha desatado una serie de reacciones. La prensa nacional está muy ocupada, nada más ocupada, que preocupada no. Por lo que haga o deje de hacer el gobernador con licencia Rubén Rocha Moya. Y ayer un medio que yo considero muy serio emite un video que les envió la senadora de la República Paloma Sánchez, que no sé cómo lo hizo porque ella no vive aquí. Es un video, no, es que aquí vean la casa de Rocha, al menos es el texto. Y se supone que el video era para demostrar que había seguridad. Pues si usted lo ve, pues encuéntrelos, ¿no? Porque yo no vi, independientemente que lo tenga o no, eso de andar generando porque tienen relaciones con los medios de comunicación o llevar a un medio de comunicación con el que también tiene relaciones cosas que no parecen las patrullas, para hacer las cosas hay que hacerlos bien. Y bueno, la persona que, no sé, se ofreció, que puso a la senadora con licencia, pues la regó. Y penosamente ese es el nivel

0: de lo que tienen las personas que están en la política, en la oposición. Y además ignorancia, ¿no? Porque eventualmente que tuviese, esto no lo sé, el señor gobernador con licencia de seguridad, es un derecho que la ley en Sinaloa le permite. Punto. Será gobernador con licencia, no es un gobernador en funciones, pero el señor tiene derecho como gobernador con licencia a eso. Tan, tan. No sé si lo tenga, no sé si lo pidió. Lo que sí sé es que es un despropósito estar haciendo leña del árbol caído. ¿Por qué? Pues porque quieres un voto. No. Es imposible construir algo desde la Ciudad de México y tan, tan. Pero bueno, así las cosas y así el nivel de la política en nuestra entidad. El fin de semana se espera sensaciones térmicas de hasta 42 grados, pero también lluvias en el valle y en la sierra. Y bueno, ya empezó en el valle y en la sierra, pero también en las ciudades de Sinaloa. El colectivo Vigilantes Ciudadanos exige respuestas sobre reunión con la gobernadora Geraldine Bonilla Valverde para abordar el tema de las altas tarifas de la Comisión Federal de Electricidad. Penosamente, este tipo de colectivos están equivocados. No es en Sinaloa donde se tiene que ir. Váyanse a Hacienda Federal. Hagan una huelga de hambre. Hagan un plantón bloqueando las entradas. Aquí nomás con que una reunión. No, eso ya es parte del pasado. Y con la cuarta transformación, eso sirve como lo que se le unta al queso. Salario mínimo para médicos internos y pasantes es la iniciativa presentada por el diputado Pedro Villegas Lobo, que pretende modificar esta condición salarial de esta parte del sector salud, que es tan importante en muchos sentidos para la formación, pero también para que estas personas no tengan que declinar esta formación porque los ingresos son insuficientes. Vamos a los avances de la información de Mazatlán con mi compañero Bernardo Hurtado.
1: Comentarles que afirma el líder del sindicato de pulmonías que hay un warning de navieras para que los pasajeros no bajen a Mazatlán por cuestiones de seguridad. Las primeras lluvias de consideración de la temporada se registraron en Mazatlán debido a la presencia de un canal de baja presión sobre el Océano Pacífico. Entre la luz y la oscuridad, así viven vecinos de la Isla del Bosque en Escuinapa por los constantes apagones, ya que la Comisión Federal de Electricidad no recibió un documento para pedir cambio de líneas de energía eléctrica por no estar dirigido a la persona indicada. Así lo afirmó Griselda Osuna, comisaria de la colonia Morelos. Las regidoras del Cabildo de Mazatlán exigen se aclare si funcionarios públicos que andan en campaña de la alcaldesa con licencia Estrella Palacios siguen activos en el ayuntamiento. Esto y más va a poder encontrar con nosotros en esta ocasión. Recordarles la información policíaca, la información de los deportes, Chismecito Time y que viva el cine, así como la entrevista del día de hoy.
0: Esto no me sorprende de Estrella Palacios. Lo que sí me sorprende es que muchos izquierdos, que cuando eran de adeveras y que eran oposición, señalaban esas cosas, lo están haciendo, utilizando personal que trabajaba con ellos o que trabaja con ellos, hay que decirlo, para no meterle bolsa a este proceso. Yo creo que no es prudente que lo están haciendo. Entendiendo que a ellos les vale Wilson por una simple y sencilla razón. Pues como ellos controlan todo lo que tenga que ver con investigaciones, con lo que tenga que ver con instituciones electorales, tribunales y Santa María y Guadalupe, pues a ellos les vale M, pero no lo voy a decir porque me regañan. Desde esa perspectiva, yo soy de la idea que así como dicen, vamos a hacer un acuerdo para no darnos de golpes, ¿y por qué no hacer un acuerdo para no violar la ley? Así de fácil. Así de sencillo. Esta mañana con usted y con nosotros el doctor Eder Jesús Valentín, que es especialista en nanociencia y nanotecnología. Estaremos hablando de lo que está sucediendo en los temas que tienen que ver con las necesidades que tiene el sector agrícola en el país y que son necesarias de abordar. Son las 6:28, vamos a una pausa comercial. Al regreso de la pausa, Lupita Solís le estará entregando a usted el número de WhatsApp y por supuesto también le estará entregando el pensamiento del día. Una pausa y retornamos.
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17: Son las 6:32 a.m. y es momento de pasar con nuestra compañera Lupita Solís para que nos comparta el número de WhatsApp. Lupita, qué gusto saludarte. Muy buenos días.
18: Muy buenos días, Bernardo, Enrique y a todos nuestros amigos de Viva la Noticia. Un gusto saludarlos en esta mañana lluviosa, ya viernes 10 de julio de 2026. Arrancando con todo en esta mañana llena de información, invitándolos para que se comuniquen con nosotros a través de WhatsApp en cabina. Les comparto el número, anótele bien, 6674-1842-82, se los repito, el número de WhatsApp en cabina, 6674-1842-82. Si usted tiene alguna denuncia, algún comentario, lo puede hacer llegar a través de WhatsApp. Y bien, saludos para toda la gente que se está comunicando con nosotros desde muy, pero muy temprano, mandando su mensajito de buenos días para Luis Jacobo, para doña Rosy Aragón, que dice bendiciones, Enrique Lupita, para Manuel el Grande, Ramerito, Sergio Álvarez y a todos los de Viva la Noticia. Muchísimas gracias por sus mensajes. También para Martín Martínez, que nos manda mensajitos. Dice, buenos días, saludos desde Ohio. Saludos para Mariela Ornelas y toda su gente que trabaja por allá. También saludos muy especiales para ellos que se comunican desde muy, pero muy temprano. Ahora bien, nos vamos con este pensamiento para iniciar y arrancar con todo en este día. Ahora que estamos, pues amanecimos con esta lluvia desde muy, pero muy temprano. Espero les guste esta frase. La lluvia es como un bálsamo para el alma, que nos limpia y nos renueva, y nos recuerda que a veces para crecer y florecer necesitamos un poco de tormenta. Que tengan un excelente día.
17: Muchas gracias, Lupita, por habernos compartido el número de WhatsApp, así como para todas las personas que se encuentran con nosotros. Siempre un placer pues estar en este espacio para escuchar sus saludos, saber que se encuentran bien y que todo está transcurriendo. En todo caso, reiterar el llamado de nuestra Lupita, de nuestra compañera Lupita, para que si usted tiene algún reporte lo haga hacer llegar y que este sea reportado a las instancias correspondientes. Y en lo que corresponde a esta reflexión de este día, muy importante recordar que después de la tempestad llega la calma. A veces estos procesos difíciles, un momento de decaída, nos recuerda lo importante que son los momentos de felicidad soleados, con arcoíris incluso. Entonces, si ustedes están pasando por un momento difícil, esperar que tengan mucha suerte, desearles que tengan un acompañamiento, una red de apoyo y confiar en que se va a tener esta salida del sol con un bonito arcoíris y que todo va a seguir apreciándose, porque en los momentos de tristeza es cuando se aprecia también la felicidad. Muchas gracias también, Lupita, por este pensamiento que seguramente nos va a dejar pensando en el transcurso de este día. En lo que corresponde a la información del clima, como les decíamos al inicio de esta edición matutina, estamos desde los 22 hasta los 27 grados. Y directamente con las condiciones climáticas de cada municipio, comentarles que en Ahome se encuentran con 26 grados y con una sensación térmica de 29. La humedad es del 88%, el viento a 11 kilómetros por hora y se esperan alcanzar temperaturas de hasta 33 grados. En el Fuerte están con 26 grados y con una sensación térmica de 28. La humedad es del 87% y los vientos a 3 kilómetros por hora, esperando alcanzar en este día los 35 grados. Para Choix se encuentran con 24 grados y con una sensación térmica de 26. La humedad es del 90%, el viento está a 3 km por hora, esperando llegar en este día a los 33 grados. En Guasave se encuentran con 25 grados y con una sensación térmica de 28. La humedad es del 90% y el viento a 6 km por hora, esperando alcanzar en este viernes los 33 grados. Para Juan José Ríos se encuentran con 25 grados y con una sensación térmica de 28. La humedad es del 89%, el viento a 10 km por hora, esperando alcanzar en este viernes los 33 grados. En el municipio de Sinaloa se encuentran con 24 grados y con una sensación térmica de 28. La humedad es del 89%, el viento está a 5 km por hora, esperando llegar en este día a los 34 grados. En Angostura se encuentran con 25 grados y con una sensación térmica de 28. La humedad es del 89%, el viento a 6 km por hora, esperando alcanzar en este viernes los 33 grados. Salvador Alvarado permanece con 26 grados y con una sensación térmica de 27. La humedad es del 87% y el viento a 5 km por hora, esperando alcanzar en este día los 34 grados. Mocorito tiene 25 grados y una sensación térmica de 28. La humedad es del 88% y el viento a 5 km por hora, esperando llegar en este día a los 34 grados. Badiraguato tiene 24 grados y una sensación térmica de 26. La humedad es del 89% y el viento a 3 km por hora, esperando llegar en este viernes a los 33 grados. Culiacán tiene 25 grados y una sensación térmica de 28. La humedad es del 88% y el viento a 5 km por hora, esperando alcanzar en este día los 34 grados. El Dorado tiene 26 grados y una sensación térmica de 27. La humedad es del 87% y el viento a 8 km por hora, esperando alcanzar este viernes los 33 grados. En Navolato tienen 26 grados y una sensación térmica de 29. La humedad es del 91% y el viento a 6 km por hora, esperando llegar en este viernes a los 33 grados. Cozalá tiene 22 grados y una sensación térmica de 25. La humedad es del 91% y el viento a 3 km por hora, esperando alcanzar este día los 32 grados. En el OTA tienen 24 grados y una sensación térmica de 27. La humedad es del 92% y el viento a 6 km por hora, esperando alcanzar los 33 grados este día. En San Ignacio se encuentran con 23 grados y una sensación térmica de 26. La humedad es del 90% y el viento a 5 km por hora, esperando alcanzar este día los 32 grados. En Concordia tienen 26 grados y una sensación térmica de 29. La humedad es del 86% y el viento a 3 km por hora, esperando alcanzar este día los 33 grados. En Mazatlán tienen 27 grados y una sensación térmica de 30. La humedad es del 86% y el viento a 5 km por hora, esperando alcanzar este viernes los 32 grados. En el Rosario tienen 26 grados y una sensación térmica de 29. La humedad es del 82% y el viento a 3 km por hora, esperando alcanzar este día los 34 grados. Y finalmente en el municipio de Escuinapa se encuentran con 26 grados y con una sensación térmica de 29. La humedad es del 82%, el viento a 3 km por hora, esperando alcanzar este día los 34 grados. Así que ya lo sabe, las condiciones climáticas presentes actualmente en lo largo y en lo ancho del estado, estar también atentos a los reportes del Servicio Meteorológico Nacional, así como seguir las recomendaciones que las coordinaciones municipales de protección civil tienen para todos nosotros. Por el momento, siendo las 6 de la mañana con 40 minutos, vamos a una pausa y regresamos con más.

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18: Cuando son las 6 de la mañana con 43 minutos, le vengo comentando a nuestras amigas y amigos de Culiacán el tema de la lluvia y de otros municipios, pero por lo pronto vamos con Jesús Vil Mendoza, que es el coordinador del Municipal de Protección Civil, para que nos platique cómo está la situación, qué es lo que tenemos que tomar en cuenta. Mi estimado Jesús Vil Mendoza, qué gusto saludarte, muy buenos días.
19: Buenos días, Enrique, un saludo para todo el auditorio y para la noticia, con todo el gusto del mundo aquí a la entrevista, muchas gracias.
18: Con que nos platiques cómo se ha comportado la lluvia. Ahí yo lo notaba al venir aquí a la radio, que en algunos lugares está muy intensa y cambias de cuadra y le baja tantito. Pero bueno, que tú nos digas qué es lo que tenemos que saber para circular por el municipio de Culiacán y, por supuesto, en la ciudad de Culiacán.
19: Bueno, efectivamente, como bien lo señalas, son las lluvias de la temporada, mi querido Enrique. No es un fenómeno natural, no es algún fenómeno extraordinario. Ya comienzan las lluvias, afortunadamente, más constantes de esta temporada. Efectivamente, vimos unas, se sintieron y percibimos unas lluvias más fuertes en un sector que en otro sector. Por ejemplo, decirte, en el sector norte se siguen unas lluvias un poco más intensas para el lado de el Limón de los Ramos, acá para el lado de el Tamarindo, se sienten un poquito más las intensas lluvias. Para la Campana y todo este sector se pueden sentir un poco más las lluvias. Acá en el sector sur ya se puede ver un poco más clareado. En el sector de Los Ángeles se está ya quitando un poco más las lluvias, tiende a salir el sol al parecer ya por aquel sector. Pero sí, efectivamente, la naturaleza nos regaló este día, esta madrugada, una noche lluviosa. Decirte que la Dirección de Protección Civil, a través del meteorólogo Juan Pablo Cerón, ya se emitieron algunas, desde las 5:30 de la mañana, ha emitido algunos pronósticos, y pues bueno, el pronóstico es que continúan las lluvias. A nosotros, ¿verdad?, nos colocan en unas lluvias moderadas. Entonces debemos de seguir y debemos de tener las medidas de seguridad que ya hemos comentado casi todos los martes ahí en tu espacio, como lo es si usted va manejando y ve algún arroyo o alguna calle arroyo como las que tenemos señaladas, pues no intente cruzarlas, no rete a la naturaleza, busque un espacio seguro, prenda las intermitentes y detenga su marcha. Asimismo, si usted ve, y hay que tener mucho criterio para esto, mi querido Enrique, mucho sentido común para poder salir de nuestras casas, hablemosle a nuestro patrón y decirle, ya está lloviendo mucho en este sector, no puedo salir en este momento, voy a esperar a que bajen las lluvias. Esperar a que bajen las lluvias y no arriesgarnos, ¿verdad?, a aventurarnos a una lluvia intensa, ya sea que queramos cruzar una calle. Hay que tener mucho cuidado con eso. No quiero exagerar, mi querido Enrique, pero hay personas que han intentado cruzar la calle, se caen, y no por la altura han perdido la vida, sino que a lo mejor quedan inconscientes y la misma agua cae sobre su rostro al momento de estar tirados, y eso ha hecho que personas mueran ahogadas en algunos sectores aquí de la ciudad. O pueden ir en bicicleta, en moto, se caen, llegan a quedar inconscientes, y eso puede pasar. No es una exageración, hay que tener mucho cuidado.
18: Fíjate que eso es bien, bien importante, esto.

0: que nos estás comentando, porque a veces le damos confianza o la hacemos de bravos y no circulamos en una calle donde no sabemos la profundidad del agua, y ahí es donde, como bien lo dices, nos podemos resbalar o de plano la corriente natural que trae el agua nos puede generar algún conflicto. Y bueno, esto es algo que hay que tener mucho cuidado. Y lo que yo decía hace un minuto, y bueno, conocer también tu visión, es que a la hora de circular por las calles con el agua, lo que arrojan los escapes se queda en el pavimento o en el concreto hidráulico, hace viscoso la combinación agua y aceites, y bueno, podemos derrapar y tener mucho cuidado con la distancia entre un auto y otro.
1: Y efectivamente, son a lo mejor cuestiones que parecieran pues de sentido común y muy simples, pero a veces no las aplicamos, a veces se nos olvidan, y es por ello que nosotros acá desde Protección Civil vamos a estarles recordando, informando a través de tu noticiero, las redes sociales, a través de los medios que sean posibles. Cuidado, está lloviendo y hay que tener las medidas de precaución. Y pues, mi querido Enrique, mucho cuidado con nuestros hijos. Si ahorita son las primeras lluvias y sienten aquella emoción de bañarse, de dejarlo salir, piénsela dos veces. Si usted vive cerca de un arroyo, cerca de un canal, en una calle que se convierte en calle-arroyo, mejor no los deje salir. Hemos tenido tragedias muy lamentables, que lamentamos, que nos acordamos, son de las que más nos duelen en esta temporada de lluvias. Y no quisiéramos que pasara esto en esta temporada de lluvias que viene, apenas va comenzando y viene bien. Vamos a tener bastantes lluvias, mi querido Enrique.
0: El tema de la basura en los arroyos es bien importante, mi querido Jesús, de sí. Que ahorita está mediana la intensidad y a lo mejor la gente no lo hace, pero cuando vemos que llueve fuerte, mucha gente lo que hace es que avienta así a la calle o al arroyo o no sé, al canal. La basura, esto no es nada bueno, porque las consecuencias las vamos a tener.
1: Sí, efectivamente. Mira, en este momento, mi querido Enrique, te estoy reenviando uno de los canales que está precisamente para acá, para el lado el lado norte, en Bacurimí. Este canal, ahí te lo reenvié a tu WhatsApp, ya estaba limpio, ya se le había dado una limpieza, y al momento de estar haciendo nuevamente los recorridos, pues ya se encuentra con bastante escombro, basura, taponeado. Este canalito nos inunda algunas poblaciones ahí de Bacurimí, los que viven pegado a este canal por ahí en este sector, lo saben perfectamente y lo recuerdan, que este taponamiento, o como se dice, remansa el agua, se va hacia las casas. Sin embargo, pues ya lo teníamos limpio. Es muy importante pedirle a la ciudadanía que nos ayude a no tirar escombro, a no tirar basura, ramas de árboles, muebles, todo lo que a ustedes se le puede ocurrir, refrigeradores, mesas, hieleras hemos encontrado, no sé, cualquier electrodoméstico en los canales. Es muy importante, o mueble, es muy importante esto, porque al momento de que ya ahorita estamos en esta temporada de lluvias, esto genera taponamientos, suben los niveles del agua y nos vamos a inundar. Esto es un hecho. Entonces hay que abonarle a la prevención, hay que tener conciencia. Y si usted más bien tiene alguna necesidad de tirar a lo que usted considere un objeto de su casa, mejor llame al WhatsApp, mejor mándenos un WhatsApp, lo ha dicho nuestra presidenta Ana Miriam, 6673-311330. Póngala a pie de su banqueta y se programa y se va a estar atendiendo ese reporte para tirar en algún lugar ya para la basura, cualquier cosa que usted tenga que tirar en su casa.
0: Bien importante esto que dices, esta idea del WhatsApp que implementó, hay que decirle, hay que reconocerle esa idea a nuestro presidente Juan de Dios Gámez Mendívil, que estuvo
1: es correcto.
0: Como al frente de la administración y que generó ese esfuerzo que con un mensaje, con una llamada se hace la tarea, y que la actual presidenta Ana Miriam lo está haciendo también muy bien, y ese es un servicio que da el Ayuntamiento de Culiacán. Pero la clave es lo que tú nos dices, mi estimado Jesús, que no arrojemos la basura. Estas fotos las estoy viendo y penosamente vemos que la gente, escombros, hombre. Y un dato relevante, mi querido Jesús, ¿a dónde podemos denunciar anónimamente a personas que miremos en tal parte? Y ahí principalmente el Bacurimí, hay que recordar la gran cantidad de agua que se acumuló hace algunas lluvias o hace algunos años por ese tipo de prácticas. ¿A dónde podemos denunciar para que la gente que vea estos irresponsables y cochinos aventar esas cosas los denuncien y se tomen las medidas pertinentes, que son multas bastante fuertes?
1: Sí, así es, sin duda. Mi querido Enrique, pues es al 911. 911 es el mejor medio de comunicación entre el ciudadano y la autoridad. Afortunadamente, ya con las tecnologías de la información, existe el WhatsApp, también el 6673311330. Mande una foto, mande la ubicación, mande el reporte, y ahí nuestro amigo René Félix, en coordinación con Protección Civil, en esta temporada de lluvia siempre estamos trabajando coordinados, el Departamento de Ecología, para poder ir y hacer el procedimiento necesario. Sí lo hemos hecho, sí se han sorprendido personas que han estado tirando ramas. Les da mucho por, pues que me disculpen, ¿verdad?, nuestros amigos que se dedican al tema de la jardinería. Sí hemos detectado muchos que tiran mucha rama, y pues esto es lo que estamos evitando, ¿no? Tirar, que haya obstrucciones, y pues esto lamentablemente sucede, mi querido Enrique.
0: Pues es muy importante, ahí están los mecanismos, ahí están las medidas, y bueno, las recomendaciones, que te agradecemos mucho, mi estimado Jesús Vil Mendoza, que nos estés entregando.
1: No, al contrario, muchas gracias a ustedes por el espacio. Es muy importante tener esta comunicación, promover la cultura de la autoprotección en materia de protección civil, recordarles y hacer conciencia siempre de los riesgos que hay en nuestros hogares, que hay en las calles, que hay al momento de conducir un vehículo. Muy importante también, y hay que decirlo, las bicicletas en esta temporada son, dan más del nivel de riesgo, o sea, tienen un nivel más de riesgo. Las motocicletas también, muy importante, hay que traer casco, hay que traer las medidas de protección para andar en esta temporada de lluvias. No intentemos cruzar los arroyos peligrosos, y bueno, en fin, todas las recomendaciones, hay que tener mucho cuidado y que tengamos un saldo muy favorable en esta temporada. Muchas gracias.
0: Por cierto, mi querido Jesús, ayer en la tradicional actividad de bicicletas de los jueves, hace semanas se han tomado algunos muchachos la mala práctica de andar en sentido contrario por el Pedro Infante. Ahora que, como quiera, como estaba, los toreabas, ¿no? Tan. Pero ahora con la estrechez que está entre el Puente Negro y el Congreso, de pronto te los encuentras. Eran cuatro, dos chavalos sí, mayores de edad, y dos bastante grandecitos, barbones, eso sí, porque bueno, ahí parece como que si fuera regla andar en bici y andar barbón, pero andaban irresponsablemente en sentido contrario. Hasta donde yo sé, la ley de tránsito del estado de Sinaloa obliga que una bicicleta transita, o una moto, como una unidad, y estos estaban violando la ley. Ay, nomás para que tomes nota, mi querido Jesús, y lo refieras a donde se tenga que referir.
1: Qué bueno que lo comentas, qué bueno que haces esta observación ciudadana desde tu punto de vista, que es muy importante. Sí, hay personas que en la caravana o en el grupo de ciclistas se nos salen, ¿verdad? Se nos salen de esta caravana, agarran para donde ellos quieren, y ellos mismos los organizadores y demás tienen correctivos, porque así se los hemos pedido. Vamos a hacer una reunión nuevamente, seguramente nuestro director de tránsito lo debe de tener de conocimiento, y vamos a darle seguimiento a este tipo de situaciones. Si alguien está trabajando está colaborando, ¿verdad?, o participando en este tipo de actividades, pues se debe de seguir las reglas, porque nosotros la verdad es que no podemos hacernos responsables de alguien que va en sentido contrario violando la ley de tránsito. Vamos a tomar algunas recomendaciones para este tipo de situación.
0: Un riesgo innecesario.
1: Definitivamente.
0: Te agradezco mucho, mi estimado Jesús.
1: Al contrario, un buen día, y estamos atentos. Ahorita más tarde vamos a reportar cómo nos fue la madrugada. Muchas gracias.
0: Muy bien, estaremos muy atentos de eso. Bueno, vamos a estar pendientes, y bueno, ahí está estas recomendaciones que le hace Jesús Bill Mendoza. Ayúdese, ayúdenos, ayúdele a la ciudad, porque esta ya es una ciudad, ya no estamos en el rancho que vivíamos hace algunos años, y mucho de lo que se está haciendo necesitamos poner nuestra parte. Desde estos 4 bicicleteros, ya bastante, iba a decir la expresión, pero no la digo porque me regañan, hasta los ciudadanos que no tiren en los lugares inadecuados. Son las 6:59, vamos a una pausa, así la producción me lo demanda y así yo acato la instrucción de la producción, y regresamos.
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22: Continuamos con más aquí en Viva la Noticia, siendo las 7 de la mañana con 4 minutos y es momento de pasar a la información policíaca, primeramente con nuestro compañero José Ángel Beltrán. José Ángel, muy buenos días.
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23: Buenos días, Bernardo, Enrique, auditorio. Vamos con la información. La noche de ayer se registró una privación de libertad de una gasolinera que se encuentra en fraccionamiento Villas del Río. En el lugar se dio a conocer que la víctima fue identificada como César Darío, de quien no proporcionaba edad ni domicilio. Esta persona fue interceptada por varios sujetos, circulaba a bordo de un automóvil Chevrolet Beat blanco modelo 2020, cuando estos individuos lo obligaron a subir a la unidad y se lo llevaron con todo el vehículo. Minutos después se dio a conocer que el vehículo fue localizado abandonado en el estacionamiento de un supermercado ubicado sobre el bulevar Emiliano Zapata, esquina con el bulevar Manuel J. Clitier, el cual fue asegurado por las autoridades sin que hasta el momento se sepa sobre el paradero de la víctima. También la noche de ayer, un hombre fue asesinado a balazos, fue encontrado asesinado a golpes, perdón, en el municipio de Anabolato. El occiso fue identificado por sus familiares como Saúl Eduardo, de 25 años de edad, quien tenía residencia en la colonia Calderón del mismo municipio. El cuerpo fue localizado sobre en un terreno que se encuentra junto al canal y a pocos metros de la carretera Anabolato al Tata. Autoridades, al llegar, empezaron a realizar las personas de diligencia y se percataron que la víctima presentaba golpes en distintas partes del cuerpo, mientras que no se dieron a conocer dónde esta persona había sido privada de la libertad. Y también durante la mañana de este viernes, un hombre fue asesinado a balazos por unas calles de la colonia Díaz Ordaz, al sur de Culiacán. El occiso fue identificado como Leobardo Yair, de 29 años de edad, quien tenía domicilio en el fraccionamiento Antonio Nakayama. Esta persona fue localizada tendida sobre la banqueta, sobre la calle Esteban Vaca Calderón, entre las avenidas Joaquín Berlanga y Ciro Ceballos. Las autoridades llegaron al lugar luego que vecinos reportaran detonaciones de armas de fuego a las autoridades. Y para cuando llegaron los paramédicos, encontraron a la víctima con varios impactos de bala en el cuerpo. Pero solamente estos últimos confirmaron que ya la persona baleada ya se encontraba sin vida. En el sitio únicamente fueron asegurados con evidencia varios castillos de bala, mientras que los responsables del asesinato no se lograron obtener características. Aquí la información, Bernardo. Muy buenos días.
22: Muchas gracias, José Ángel, por la información. Muy buenos días para ti también. Ahora es momento de pasar con nuestro compañero Luis Atarain, quien nos tiene la información policíaca de Mazatlán y el sur del estado. Luis, muy buenos días.
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24: Hola, ¿qué tal? Muy buenos días, Bernardo. Saludo a todo el auditorio de Viva la Noticia. Pues resulta y resalta que sin vida quedó un sujeto luego de ser atacado a balazos. El hecho violento ocurrió en la avenida Gabriel Leiva, esto a la altura del fraccionamiento El Bosque, aquí en la ciudad de Mazatlán. Información recabada en el lugar de los hechos, se dijo que el hombre viajaba en un automóvil Nissan Sentra color pinto cuando fue alcanzado por personas que se desplazaban en motocicleta. Desde la unidad de dos llantas, los agresores realizaron disparos al sujeto que viajaba en el automóvil. Luego el conductor quedó inconsciente tras los disparos y chocó contra un poste. Cuando llegaron los servicios de emergencia al lugar, revisaron al conductor del carro y se dieron cuenta que este ya no contaba con vida. En otra información, tuve a conocer que una mujer fue asesinada a balazos a pocas cuadras del Palacio Municipal de Escuinapa. Según información de las autoridades, la víctima fue identificada como Berenice, de 28 años de edad. Se dijo que la fémina se encontraba en la calle 22 de diciembre, en la colonia Centro, en el municipio de Escuinapa, cuando al parecer unas personas en motocicleta le dispararon. Tras el ataque, la mujer cayó al suelo, por lo que se solicitó la presencia policíaca y al llegar, los paramédicos revisaron a la fémina, pero esta ya no contaba con signos vitales. En otra información te voy a conocer también que Hermina Guadalupe, fémina desaparecida desde el año pasado, ya fue localizada, pero sin vida.

0: descubrió que tenía una orden de aprehensión vigente en Sonora por el delito de secuestro para obtener rescate. El arresto ocurrió durante un recorrido de vigilancia en las calles Zaragoza y Juárez, donde agentes preventivos observaron al hombre cometiendo una falta contemplada en el bando de Policía y Justicia Cívica de AOME. Al subir sus datos a Plataforma México, se confirmó que la Fiscalía de Sonora había emitido la orden en su contra desde el 19 de diciembre de 2018. Tras leerle sus derechos, el detenido fue trasladado a las instalaciones de la Vicefiscalía Regional Zona Norte, donde quedó a disposición de las autoridades correspondientes para continuar con el proceso legal. Y un joven fue captado por cámaras de videovigilancia cuando cometía un robo al interior de una tienda en Los Mochis, en un hecho que quedó grabado y rápidamente se viralizó en redes sociales. En las imágenes se observa cómo el sujeto ingresa al establecimiento y, luego de intimidar a una mujer que está ahí en ese negocio, toma el dinero de la caja registrada y, antes de retirarse, también se lleva unos pastelitos de los llamados pingüinos. Sin embargo, detrás de esta situación existe una problemática que continúa afectando a los pequeños comerciantes de la ciudad. Propietarios de tiendas, de abarrotes, minisúper y otros negocios han señalado en diversas ocasiones que los robos, tanto de dinero como de mercancía, representan pérdidas que impactan directamente en su economía. Comerciantes han manifestado que, aunque en muchos casos las cantidades sustraídas no son elevadas, como en este caso al parecer, estos hechos se presentan con frecuencia y obligan a invertir en cámaras de vigilancia, sistemas de seguridad y otras medidas para proteger sus establecimientos. Hasta el momento se desconoce si el presunto responsable ya fue identificado o detenido, así como los propietarios del negocio presentaron una denuncia formal ante la fiscalía. Las autoridades reiteraron el llamado a denunciar este tipo de delitos para facilitar las investigaciones y dar con los responsables. Y en este caso, bueno, el botín dinero fue dinero producto de las ventas del día y un paquete de pingüinos. Y en otra información, un fuerte incendio consumió una vivienda la noche del jueves en la colonia Anáhuac, provocando una intensa movilización de los cuerpos de emergencia y momentos de preocupación también entre los vecinos. El siniestro se registró alrededor de las 21:30 horas en un domicilio ubicado sobre el Boulevard Centenario, casi esquina con Belisario Domínguez. Una vecina informó que, al percatarse del el fuego en la vivienda, puso a salvo a su hijo y luego dio aviso al 911. Elementos del Cuerpo de Bomberos de Los Mochis trabajaron durante varios minutos para controlar las llamas y evitar que el fuego se propagara a las viviendas contiguas, mientras autoridades cerraron temporalmente la circulación en ese tramo del bulevar para facilitar las maniobras. De manera preliminar, se informó que la vivienda sufrió pérdidas prácticamente totales. Vecinos señalaron que el propietario presuntamente abandonó el lugar tras iniciar el incendio. Afortunadamente, no se reportaron personas lesionadas y las autoridades ya están investigando qué fue lo que provocó este incendio. Es lo que tenemos en materia policíaca esta mañana.
1: Muchas gracias, Humberto, por la información. Recordarles, puede encontrarlo en nuestro portal vivalanoticia.mx. En más información, comentarles que la contratación de estudiantes en esta temporada vacacional no es una prioridad para empresas establecidas. Así lo señala la presidenta de Canaco Servitur Culiacán, Guadalupe Zavala Yamaguchi. Y esta es la información.
2: Por temporada actual, la contratación de estudiantes no es prioridad en empresas establecidas, informó la presidenta de Canaco Servitur Culiacán, Guadalupe Zavala Yamaguchi, para Viva la Noticia. Lo que se ha visto, comentó, es que se han tenido más contrataciones en diciembre que en los meses actuales ante la caída de las ventas, siendo quienes contratan las tiendas departamentales de manera eventual.
3: Las tiendas departamentales, los restaurantes, sí, porque ya cuando un negocio pues tiene obviamente una operación donde hay que capacitar gente y que es una plaza, es un trabajo fijo, pues no conviene obviamente tener personal de eventual, ¿no?
2: Mencionó que en ocasiones, con las contrataciones que se llegan a tener por temporada, no se informa respecto a la intención de trabajar de manera temporal. Durante esta temporada, consideró que ante la búsqueda de empleo en empresas establecidas con puestos definidos, es mejor que los estudiantes disfruten de sus vacaciones.
3: Pero pues ahorita con tanta también gente buscando trabajo, ¿no? Pues hay que emplear mejor a los que están desempleados, ¿no? Los estudiantes pues ya tienen sus becas, tienen que ponerse a estudiar, disfrutar sus vacaciones. Y si económicamente pues están muy golpeados, pues bueno, pues yo obviamente pues, te insisto, ¿no? Ese tipo de negocios son los que eventualmente les dan la contratación.
2: Soliendo ser estas desde un

0: semana hasta 2 meses, respondió que en la actualidad está abierta la disponibilidad, sin embargo que no es la prioridad, dependiendo de si se tuviera un incremento en la afluencia de clientes. Para Viva la Noticia, informa Bernardo Hurtado. ¡Viva
1: la noticia! Siendo las 7 de la mañana con 14 minutos, es momento de ir a una pausa y regresamos con más.
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17: Cuando son las 7 de la mañana con 18 minutos, tenemos más para usted en Viva la Noticia. Y está con usted y con nosotros el doctor Eder Jesús Valentín, que es especialista en nanociencia y nanotecnología. Doctor, qué gusto saludarle, muy buenos días, gracias por tomar la llamada.
18: Buenos días, Enrique, buenos días a todo tu auditorio, saludos.
17: Gracias, estimado doctor. Bueno, hay una situación que está en el debate en Sinaloa y en particular en el norte del estado con lo que tiene que ver con esta instalación que se está fabricando. Y hay una gran polémica de lo que pueden traer este tipo de establecimientos para el medio ambiente de los sectores. Y lo que se sabe en estos temas es que no precisamente este tipo de instalaciones pueden generar algún daño. Que nos platique, si es tan gentil, doctor, ¿cuál es la visión que tiene usted al respecto?
18: Bueno, Enrique, igual, qué bueno que nos da la oportunidad de platicar con tu auditorio. Mira, decirte que toda actividad antropogénica, toda actividad que el hombre hace, pues obviamente tiene un impacto a nivel ambiental, a nivel social, a nivel económico. Y en ese sentido, bueno, si hay alguna afectación probable del medio ambiente, pues se tiene que hacer labores de compensación, mitigación o remediación, ¿no? En este sentido, la empresa Gas y Petroquímica Occidente, que se pretende o se está instalando en Topolobampo, pues las afectaciones que pudiera llegar a tener se están minimizando a su máxima expresión, de tal manera que podemos decir que es una empresa segura y amigable para el medio ambiente. En el caso, por ejemplo, de la seguridad respecto a la planta, bueno, se están instalando todas las medidas seguridad que implica una empresa que utiliza la mejor tecnología disponible para brindar precisamente esa seguridad, haciendo que el riesgo tienda a minimizarse pues a lo mínimo que se pueda tener, ¿no? Entonces podemos hablar que es una empresa bajo esos aspectos segura y bajo los aspectos ambientales que va a cumplir siempre dentro de la normativa tanto nacional como internacional. Entonces, en ese sentido, igual la normativa mexicana nos permite ciertos aspectos para poder trabajar, entonces está funcionando en el diseño para que pueda operar dentro de los límites permisibles por las normativas, como te repito, tanto nacionales como internacionales, tanto en carácter ambiental como en materia de seguridad.
17: De lo que se sabe, doctor, de esta empresa que tiene instalaciones en algunas partes del mundo, es que donde están instalados y ya están funcionando, ya desde hace algunos años, los temores que se han argumentado para el caso de la planta de Topolobampo no han existido. O sea, se ha tenido un buen funcionamiento, hay una actividad responsable en esos lugares y, bueno, se presume que aquí sería el mismo caso. ¿Qué información usted tiene al respecto?
18: Efectivamente, mira, en específicamente el amoníaco pues ya tiene más de 100 años produciéndose a nivel mundial, entonces eso te brinda pues una experiencia grande en la producción. En todos esos años no se ha reportado un accidente fatal que tenga que ser asociado con la producción o síntesis de este producto. Sí se han tenido accidentes en el caso de la transportación o almacenamiento fuera de las instalaciones de las empresas productoras, pero en el caso de y eso es normalmente asociado a los problemas hechos de tránsito o a la mala capacitación. En el caso de las producciones de amoníaco, como te repito, son plantas químicas que se tienen que hacer con la mejor tecnología disponible y con todos los estándares de seguridad más altos que se puedan tener, se tiene pues una probabilidad de riesgo que tiende a ser prácticamente cero. En ese sentido, bueno, la probabilidad de ocurrencia al ser prácticamente cero, pues entonces nos brinda una seguridad. Y bueno, a nivel mundial, pues están instaladas más de 300 plantas y en ese sentido se producen más de 180 millones de toneladas anuales de amoníaco, que es el químico más producido después del ácido sulfúrico, y podemos entonces argumentar que el amoníaco pues es seguro donde se está instalando, donde se tiene. Y pues se tiene la experiencia que en muchos países las plantas de amoníaco conviven prácticamente con la población, es decir, están en los límites o periferias, así como lo teníamos como en el ingenio azucarero, nosotros en Los Mochis, hay experiencias en otras plantas que así funcionan y no ha habido problemas a nivel internacional. Específicamente la empresa que está haciendo la instalación, que es Project Management, que se abrevia PROMA, que es filial de, en este caso, Gas y Petroquímica de Occidente de ella, es una empresa que desde 1984 está trabajando, o sea, tiene más de 40 años de experiencia produciendo amoníaco y evidentemente sin ninguna afectación, ni ningún accidente que podamos estar atribuyendo a la producción de este químico, como es el amoníaco.
17: Fíjese, doctor, que esto que usted dice es bien, bien relevante en el sentido de que escuchamos amoníaco y de pronto nos ponemos nerviosos sin conocer, sin tener una profundidad de lo que representa tener ese tipo de empresas que hacen ese tipo de productos. Pero lo que de pronto olvidamos es que para este sector de México, de Sinaloa y del norte de América, este tipo de instalaciones pueden dar una proyección muy eficiente de las cosas que se pueden hacer en la industrialización de Sinaloa. Hay que decir que por muchos años en muchos lugares de Sinaloa hemos hablado en el discurso de la industrialización y tengo la impresión, salvo su mejor opinión experta, que este tipo de instalaciones estarían posibilitando este segundo piso, por utilizar términos políticos, de lo que puede ser la transformación de Sinaloa.
18: Efectivamente, Sinaloa es un estado que es líder en producción primaria. Somos productores de bienes primarios, pero lamentablemente mandamos los productos para que otros estados u otros países los industrialicen y nos regresen los productos industrializados. Importamos más de 70%, casi el 80% de amoníaco que utilizamos en esta región y en el país. Es importante que nosotros pasemos a generar ese tipo de productos, como lo es el amoníaco, para no tener la dependencia de otros países. En este caso, el amoníaco que importamos principalmente lo hacemos de Rusia, de Estados Unidos, de Trinidad y Tobago. En esa parte, pues tenemos una dependencia de la importación de amoníaco. En esa parte, pues tenemos que trabajar en lograr una soberanía, y esto nos traerá consigo pues una soberanía también de carácter alimentario, ya que prácticamente el 80% de lo que se produce de amoníaco se utiliza directamente para fertilización o para la producción de urea. Entonces está asociado directamente a la producción de alimentos. Y el resto de los productos que se pueden fabricar con ese 20% que te mencionaba, que queda en la aplicación, pues se tienen pinturas, se tienen cosméticos, se tienen fármacos, un sinnúmero de productos. Entonces, el amoníaco en sí está utilizado como una empresa base, como una especie de empresa tractora. Una vez que se tenga la instalación, pues va a tener consigo diferentes empresas y cadenas de suministros que va a activar para poder impulsar la economía de la región, del estado, del país. Entonces, son empresas que te traen bienestar. Son empresas que hay que abrazar, que hay que arropar para que te traigan un beneficio, tanto a nivel social. Y pues la prensa se está comprometiendo también en sanear la bahía, que ya está contaminada. En este sentido, hay que aprovechar ese tipo de propuestas que se tienen. Por otro lado, decirte también que a nivel internacional estamos bajo un proceso de descarbonización, es decir, en el uso de tecnologías limpias. En el caso de las tecnologías que se utilizan para la energía de transición energética, que tanto se han mencionado, pues obviamente son las energías renovables que ya se han ventilado mucho, la energía solar, eólica, maremotriz, etcétera, pero en el caso de las energías utilizando combustibles, se asocian a energías limpias como precisamente el amoníaco, el metanol y el hidrógeno. Son precisamente empresas anclas, contractoras que ya se están instalando o haciendo los proyectos para instalar en esta región norte del estado. Pero no nomás aquí, esto es a nivel internacional. En prácticamente todos los países desarrollados ya están pasando a ese tipo de producciones, porque precisamente el amoníaco es un producto limpio y que se puede utilizar como energía limpia en este proceso de transición. Comentarte también que los países más desarrollados son los que más amoníaco producen. Estamos hablando, por ejemplo, de China, Rusia, Estados Unidos, Indonesia, Trinidad y Tobago, la propia Alemania. Son países que producen amoníaco. Y México, pues nos estamos quedando por fuera, porque en México nada más ahorita tenemos el complejo de Casalacaque, quiere activarse también Cangrejera, está el proyecto de Escolín que están desarrollando en Veracruz, y con el proyecto de gas y petroquímico occidente se pretende llegar a ese 1.9 millones de toneladas de amoníaco producidas anuales y poder lograr esa tan anhelada soberanía alimentaria que persigue el gobierno de México.
17: Fíjate, doctor, que tengo la impresión, y bueno, nuestros amigos del norte de Sinaloa conocen mejor este concepto, algunos otros también de distintos puntos del estado, que con esto se estaría llegando a lo que fue en algún momento el sueño de Owen, y creo que no hay mejor oportunidad para el norte de Sinaloa para conquistar este sueño, que es un sueño con muchas proyecciones, que esta instalación y este presente y futuro a partir de este tipo de inversiones.
18: Como lo dices, efectivamente, una empresa de gran calado como Gas y Petroquímica Occidente que se instale aquí, seguida por otras empresas como puede ser Mecinol, H2N y otras que sean bienvenidas también a esta región, definitivamente va a activar y desarrollar ese sueño que anhelaba Owen, debido a que nosotros tenemos una característica muy especial aquí en el norte del estado. Tenemos el puerto, tenemos el aeropuerto, tenemos el ferrocarril, la vía de comunicación terrestre, es decir, tenemos todas las vías de comunicación para poder hacer ese intercambio de productos, esa cadena de suministro que puede estar bien activada, esa cadena de bienestar, le voy a llamar, bien activada dentro de cualquier organización. Ahora bien, tenemos la ventaja del gas natural, el gas natural más de los más baratos del mundo. Simplemente a la orilla de las empresas que se van a instalar, esa es una gran ventaja competitiva a nivel internacional. O sea, son pocos los lugares que puedan tener ese beneficio. Y aquí en Sinaloa lo tenemos. Es por eso que debemos de aprovechar la oportunidad histórica que se está presentando para desarrollar el polo para activar el polo de desarrollo de Topolobampo aún más, para poder tener una industria que pueda venir y cambiar el panorama de nuestra región norte del estado, del país, precisamente con las inversiones que se están aterrizando. La inversión de gas y petróleo suficiente no es una inversión menor, es una inversión que se pudiera estar cacaraqueando por todos los escenarios. Sin embargo, nosotros como sinaloenses siempre somos muy reservados con todo eso, pero es una inversión histórica lo que se está logrando. Es una inversión que deberían de estar arropando más los sinaloenses, sobre todo por el tipo de industria que, como te comento, es una industria tractora, es una industria que beneficia a otras en esa cadena de productos y que pudiera traer un impacto directo a la sociedad. Sobre todo, en un impacto beneficioso, virtuoso. En el caso de lo que comentan los opositores, que puede ser oposiciones fundadas, son más brindadas por la desinformación que se tiene acerca del proyecto y se debería aprovechar, si hay preocupación, pues para establecer medidas de monitoreo, medidas de verificación para que se tenga cumplimiento ambiental más severo. Sobre todo la industria que se va a instalar, hablo por gas y petroquímica, por las demás industrias que se pueden llegar a instalar, pues tienen que cumplir con la normativa mexicana e internacional. Son normativas muy severas en cumplimiento ambiental. Y en ese sentido, bueno, si se tiene el cumplimiento, pues tienen dudas, pues hay que poner sistemas de monitoreo y control que puedas verificar en sitio. Entonces, pero las empresas lo van a cumplir porque tienen que cumplirlo, su labor, su razón de ser, ¿no? Entonces, debemos de confiar también en los profesionistas calificados, tanto regionales como nacionales e internacionales, que puedan estar llevando a cabo este proyecto en base a su experiencia, en su expertise, y poder entonces estar tranquilos en que se va a tener una empresa limpia, segura, y que, bueno, vamos a tener más beneficio social, sobre todo al que va a impactar directamente es al agro sinaloense, en la cual nos ha golpeado bastante en los últimos años por problemas de sequía, por problemas de comercialización, los altos costos de los insumos, porque realmente el amoníaco estuvo por las nubes los últimos años.
17: Sí.
18: En este ciclo estuvimos en 18,900 pesos más o menos, me tocó comprarlo por tonelada, y en el caso de los años anteriores hasta 32,000 pesos llegué a comprarlo. Entonces, eso es debido a que se suman mucho los costos de transportación y, bueno, también la incertidumbre en cuanto al abastecimiento, porque cuando se desató la guerra ruso-Ucrania, pues, el problema era el abastecimiento, que no había dónde hacerse del amoníaco y los precios se dispararon. Pero en el caso, por ejemplo, de tener una empresa que nos pueda estar brindando esa ventaja de tener el amoníaco sin especulación del abastecimiento o los precios, pues nos brindaría un beneficio directo y una disminución en los costos de transportación.
17: Sin duda, eso es algo muy relevante. Y bueno, esto es algo de lo mucho de lo que tenemos que reflexionar. Doctor, le agradezco mucho que nos haya tomado la llamada.
18: Gracias, Humberto. La verdad que hay muchísimas cosas que hablar. Ojalá tuvieran la oportunidad posterior para seguir platicando con tu auditorio. Te lo agradezco. Igual comentar a la población que una persona informada es una persona que puede tomar buenas decisiones. No dejarse llevar por las olas de desinformación, porque a veces lo más sencillo es decir no. Pero lo mejor que podemos hacer es el cómo sí poder seguirse beneficiando con las atracciones de inversiones que vengan y generen bienestar a la región. Eso es lo que tenemos que ver, quizás no para nosotros, sino para nuestros jóvenes, para las personas que vienen detrás de nosotros, cuidar también obviamente el medio ambiente para que también nuestras nuevas generaciones sigan siendo beneficiados por los caracteres ambientales o los aspectos ambientales que tenemos en la región. Es importante tener industria, pero industria sustentable, industria que venga con la mejor disponibilidad de energía, de tecnología disponible para todo el desarrollo de su proceso, como lo es en este caso de Asia-Pacífico Occidente. Muchas gracias, auditorio. Buen día.
17: Gracias, doctor, que tenga muy muy buen día. Pues eso es mucho de lo que tenemos que reflexionar y tenemos que ver de la ventana que se estará abriendo y que de manera muy puntual nos acaba de escribir el doctor con mucho conocimiento de causa sobre el tema. Vamos a más. La presidenta de la República, la doctora Claudia Sheinbaum Pardo, explicó por qué no habría posibilidad de que se repita en el país un tema similar al de Genaro García Luna, que pues fue un dolor de muelas, de estómago y de lo que usted quiera en los temas del gobierno de Felipe Calderón Hinojosa, más conocido en el mundo de la gente común y corriente como Lipe, porque le perdimos la fe a Lipe del Sagrado Corazón de Jesús Calderón Hinojosa. Vamos a escuchar esta reflexión de la presidenta Claudia Sheinbaum Pardo en el marco de la conferencia mañanera del Pueblo de México.
11: Nosotros tenemos una política distinta a la que tenía por lo menos Calderón. Calderón abrió las puertas a las agencias estadounidenses para que hicieran operaciones de inteligencia, de planeación y de ejecución en nuestro país. Particularmente lo hicieron en su momento con la Secretaría de Marina durante ese sexenio y con la Secretaría de Seguridad Pública, que su titular era García Luna. ¿Qué diferencia tiene? Y esto es importante para todas y todos los mexicanos. Las operaciones que se realizan en nuestro país solamente las pueden hacer las instituciones mexicanas. No puede haber participación en operativos por parte de agentes o de personal de las agencias o instituciones del gobierno de los Estados Unidos, porque finalmente se cede soberanía. Cuando, como ahora, se colabora, nos coordinamos, damos mejores resultados. Nada más hay que comparar el número de homicidios. En la época de Calderón, además de esta apertura que se dio, incluido el Rápido y Furioso, que es esta operación en donde entraron armas de los Estados Unidos con un chip geolocalizador, con la idea de que al entregarla a los grupos delictivos iban a saber dónde estaban los grupos delictivos. Solo que los grupos delictivos le quitaron el chip y tuvieron más de 2,000 armas de alto calibre totalmente gratuitas, dejadas directamente en sus manos. Una operación muy irresponsable que terminó con la vida de mexicanos y de estadounidenses a manos de la delincuencia organizada. Bueno, este esquema de apertura que se dio en el periodo de Felipe Calderón fue combinada con operaciones al margen de la ley. ¿Por qué operaciones al margen de la ley? Porque tenían la instrucción de poder disparar a un presunto delincuente sin un juicio previo y sin que hubieran sido atacados, que no fuera en defensa propia. Cuando hay un enfrentamiento y hay disparos a un miembro de cualquier institución de seguridad, la propia ley de uso de la fuerza permite que repelen esta agresión para la defensa de sus vidas. Pero este no era el caso. Se declaró la guerra contra el narco. La guerra contra el narco en realidad fue un régimen de excepción, porque ni siquiera las fuerzas federales, la defensa y la marina, tenían autorización legal para poder estar participando en operaciones de seguridad pública. La ley, hasta entonces, permitía que participaran en operaciones de seguridad nacional y seguridad interior, pero es distinto a la seguridad pública. Entonces se trabajó con las fuerzas federales de defensa y de marina

0: sin estar en el marco de la ley, por instrucciones del comandante supremo de las Fuerzas Armadas, que entonces era Felipe Calderón. En ese régimen de excepción, que le llamaron guerra contra el narco, y le llaman guerra precisamente porque es un régimen de excepción, porque solamente cuando hay guerra es cuando no tienen que ser juzgados en el marco de la ley, sino que hay un conflicto en un régimen de excepción. Entonces, hubo casos, por ejemplo, de un narcotraficante en Morelos que fue ajusticiado y quien reconoce esa operación es la DEA, como si la DEA hubiera hecho esa operación. Así fue en aquel entonces. Cuando llega el presidente López Obrador, pide, dada la circunstancia de violencia que se había generado en el país, que el ejército y la marina sigan ayudando a la seguridad pública, solamente que envía una ley de seguridad nacional y un cambio en la constitución, que es...
1: Ahí está, hay muchas cosas que tiene razón la presidenta, pero hay unas cosas que no tiene razón. Interpretar históricamente las cosas requiere de algunos asegúnes. ¿Qué sucedió? Lo que ella dijo, el comandante en jefe de las Fuerzas Armadas del país declaró una guerra que lo generó un estado de excepción. Y cuando el comandante en jefe de las Fuerzas Armadas del país faculta a las Fuerzas Armadas del país a participar en esto que él llamó guerra, ya con eso le da la autoridad legal para que hicieran lo que se hizo. Ahora, la diferencia en el entonces y el ahora, hay mucho en el sentido de cómo están actuando. Eventualmente también este gobierno y Morena modificaron las leyes y que ahora sí es posible hacer unas acciones para defenderse las personas que están en las instituciones municipales, estatales y federales de frente a agresiones. Eso es una realidad. Lo que sí también yo le sigo diciendo a la presidenta: presidenta, platique con Lipe, échese un whatsappiada con él. Oye, ¿qué hacía Genaro en ese entonces? Para que su actual secretario de seguridad no la rebase por la derecha y a la vuelta de 6 años, 5 ya, menos, 4 y medio, nos demos cuenta que, ay, pues el bigote de Gomelero salió peor que Genaro García Luna. Yo solamente presumo, no estoy afirmando nada. Desde esa perspectiva, es una realidad que sí hay que reconocer las modificaciones a las leyes, que le da mayores posibilidades a las autoridades de hacer cosas, pero sí se tiene que tener mucho cuidado en cómo hacerlas. Así las cosas, así las situaciones. Y bueno, este debate... Hay que decirle a la presidenta que con Enrique Peña Nieto también pasaba. A mí me consta que en tiempos de Felipe Calderón y en tiempos de Enrique Peña Nieto, operaciones que se hicieron para perseguir al Chapo Guzmán, en operaciones para perseguir temas de narcotráfico, en la captura del Mallito Gordo allá por el rumbo del Salado, había equipos de SEALs de los Estados Unidos, de la DEA, trabajando para la DEA, encabezando las operaciones que hacía la Marina Armada de México. Acá para el rumbo de el fraccionamiento Colinas de San Miguel, encabezaban también estos operativos en unos cateos que hicieron a casas de Joaquín Guzmán Loera, inclusive tan prepotentes que nos mandaron, yo en ese entonces era corresponsal de Televisa, nos mandaron a unos elementos de la Marina Armada de México a quitar el material y les dije, no, pues como creen, no, es que sabes que es que estos son gabachos, pues serán muy gabachos, pero aquí yo al menos no me voy a dejar y los voy a exhibir. Y fueron inteligentes los marinos mexicanos. O sea, que haga de cuenta como que nos la entregó. Ah, perfecto, el material. Entonces, desde esa posición, y le puedo contar 3 o 4, ¿no?, donde en equipos de satelitales los SEALs estaban dando y recibiendo, dando partes y recibiendo instrucciones de unos cateos que se hicieron en los hospitales y clínicas que están allí en la calle esta que está en el centro de Culiacán, y que pues están dando y recibiendo instrucciones, gabachos, y bueno, pues la diferencia entre unos y otros, nada más en la corpulencia, la Francisco Villa, en la corpulencia y en la estatura, etcétera, pues los modificaban. Y aparte, hablando en inglés, en teléfono satelital, inclusive lo ponían en altavoz y se oía la instrucción que recibían en inglés, pues tan tan. Vamos a una pausa comercial y regresamos con más.
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3: 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Con visión de futuro 2029.
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5: Continuamos con más aquí en Viva la Noticia, siendo las 7 de la mañana con 50 minutos, y en lo que corresponde a la mañanera del pueblo, decirles que la presidenta Claudia Sheinbaum Pardo reiteró su postura sobre la detención de Ismael El Mayo Zambada, en la que Estados Unidos no informó al gobierno mexicano. Afirmó que es un tema de soberanía nacional y que con el país norteamericano siempre ha habido colaboración. Así que vamos a escuchar esta información.
6: Ocurre en Sinaloa con esta detención de El Mayo. Lo que puede pensarse por las evidencias que hay es que se provoca un conflicto al interior de un cártel, el cártel de Sinaloa. ¿Cómo se provoca ese conflicto? Por la traición de un miembro de ese grupo a otro miembro de ese grupo, a través de lo que presumimos fue una injerencia en nuestro país sin información al gobierno mexicano. Repito nuevamente, porque se dicen muchas mentiras de lo que decimos aquí en la mañanera. Es muy distinto cuando hay información y es el Estado mexicano quien detiene a los delincuentes. Muy distinto. Baja la violencia. Muy distinto a detener a uno frente a otro y provocar una división interna, o tener acuerdos con una parte de un grupo frente a otro grupo, que fue lo que hizo Calderón. Calderón protegió al cártel de Sinaloa frente a otros grupos y se provocó más violencia. Aquí, presuntamente, digamos, por las evidencias circunstanciales que hay, en todo caso pues tiene que revisarse con más detalle. Pero al llevar a un delincuente secuestrado por otro delincuente a Estados Unidos, con la presunta participación de Estados Unidos, se provoca una división interna.
5: Ahí tiene lo compartido por la presidenta Claudia Sheinbaum Pardo. Continuaremos atentos a la mañanera del pueblo. 7 de la mañana con 52 minutos, es momento de enlazarnos en lo largo y en lo ancho del estado.
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5: Nos conectamos primeramente al municipio de Guasave con nuestra compañera Aide Verduzco. Muy buenos días.
4: El norte del estado es tendencia. Hacemos escala informativa con el granero de México. Conectamos la Plaza Guasave.
7: Buenos días, Bernardo. Buenos días a Sinaloa. Desde la región del Petatlán, informar que a partir de las 00 horas de este día se inició la temporada de jaiba con grandes expectativas para el sector pesquero de esta región. Se ha convertido la jaiba en la pesquería número uno de Sinaloa, desplazando al camarón, una de las pesquerías más importantes en la zona costera de Guasave inician los litorales de Sinaloa y Sonora este viernes 10 de julio con muy buenas expectativas para este sector. Juan Manuel Perea Parra, líder pesquero en Boca del Río, aseguró que la captura de jaiba es una actividad fundamental, representando en Sinaloa cerca del 50% del volumen nacional de producción. Mencionó que en los últimos 3 años el cangrejo se ha convertido en la número 1 por encima del camarón porque tiene buen precio y hay que esperar que sea buena en volúmenes. En segundo lugar, la escama porque es más barata en cuestiones de precio y es muy buena, ya que inicia en septiembre y se cierra en abril. En otra información, el jefe de los servicios regionales del Petatlán, el profesor Jaime Carlos Hernández, informó que hasta el momento no se han recibido denuncias formales por el presunto condicionamiento en la entrega de documentos escolares a cambio del pago de cuotas, por lo que aseguró que únicamente se trata de rumores. El funcionario explicó que en caso de que algún padre o madre de familia enfrente una situación de este tipo, puede acudir inicialmente con la dirección del plantel y, de ser necesario, presentar el caso ante el supervisor escolar, quien tiene la facultad de intervenir para garantizar el respeto a los derechos de los estudiantes. Es la información desde Guasave, Bernardo. Que pasen un excelente fin de semana.
5: Muchas gracias, Aide, igualmente para ti. Ahora es momento de conectarnos al municipio de Mazatlán con nuestro compañero Álvaro Sandoval. Muy buenos días.
4: Nos conectamos con nuestro equipo de reporteros en Mazatlán.
8: ¿Qué tal, Bernardo? Buenos días. Buenos días al auditorio de Viva la Noticia. Regidoras de la oposición en el Cabildo de Mazatlán exigieron aclarar si las personas que están en campaña con la alcaldesa con licencia Estrella Palacios Domínguez siguen siendo funcionarios públicos del ayuntamiento. De acuerdo a los señalamientos, son alrededor de 7 personas y 5 escoltas los que presuntamente acompañan en las giras a Estrella Palacios. La regidora del PAN, Wendy Barajas, dijo que es importante que la administración municipal especifique si solicitaron permiso, si están de vacaciones o si ya hay una renuncia de por medio, porque han sido vistos en eventos que forman parte de la campaña que Palacios Domínguez lleva a cabo en busca de la candidatura de Morena a la gubernatura de Sinaloa. Por su parte, la regidora Maribel Cholet Morán dijo que desde el día que se dio el registro de Estrella Palacios en la Ciudad de México como aspirante morenista y estuvo acompañada por algunos funcionarios, solicitó información a la administración municipal sobre la situación laboral de estas personas, pero no se le ha brindado información, es lo que señaló. En tanto, el secretario del ayuntamiento, Moisés Ríos Pérez, aseguró que tiene conocimiento de 5 funcionarios que sí presentaron su renuncia. Y bueno, en otro tema, comentar que las advertencias que mantienen algunas empresas navieras hacia sus pasajeros sobre la situación de inseguridad aquí en Mazatlán continúa impactando la actividad turística y económica del puerto, ya que solo alrededor del 35% de los cruceristas decide bajar a tierra durante las escalas. Esto lo afirmó el dirigente del Sindicato de Pulmonías, Mariano Ortega Vizcarra. Explicó que la recomendación emitida por las líneas de cruceros provoca que el 70% aproximadamente de los visitantes prefiera permanecer a bordo de las embarcaciones, lo que reduce la demanda del transporte turístico, recorridos y el consumo en comercios. El líder sindical señaló que esta situación no es reciente, sino que se ha mantenido desde hace ya meses. Hasta aquí el reporte, Bernardo. Buenos días.
5: Muchas gracias, Álvaro, por la información, igualmente para ti. Ahora es momento de conectarnos a la ciudad de Los Mochis con nuestra compañera Briseida Villarreal. Muy buenos días.
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9: Hola, muy buenos días, Bernardo. Audiencia de Viva la Noticia. La situación de salud en el norte de Sinaloa se encuentra en alerta debido a un incremento en los casos de dengue reportados por la jurisdicción sanitaria 01 en Los Mochis, Sinaloa, la cual ya registra más de 170 contagios en la región. El municipio de Ahome es el más afectado, al concentrar la gran mayoría de los pacientes, seguido por El Fuerte y Choix. Ante el inminente aumento de las lluvias, las autoridades médicas advierten que el riesgo de que los casos disparen es alto, porque el agua facilita la reproducción del mosquito transmisor, por lo que ya se coordinan jornadas semanales de descacharrización o eliminación de criaderos de mosquitos con los gobiernos locales. También se hace un llamado urgente a la ciudadanía para voltear o eliminar cualquier recipiente que acumule agua en los hogares, con el fin, pues, precisamente de eliminar estos espacios que pueden ser pues especiales o los lugares donde suelen reproducirse estos mosquitos transmisores del dengue. Por otro lado, y en un ambiente completamente distinto, el Instituto Municipal del Deporte de Ahome dio inicio con gran éxito a su tradicional campamento de verano dirigido a niños y niñas de entre 6 y 12 años. Aunque las actividades ya comenzaron formalmente con una excelente respuesta de más de 150 participantes, los organizadores informaron que las inscripciones siguen abiertas y que todavía hay cupos disponibles para quienes deseen integrarse durante las próximas 3 semanas que le quedan al campamento de verano de Linda. Este campamento se desarrolla simultáneamente en la ciudad deportiva Aurelio Rodríguez Ituarte, en la ciudad de Los Mochis y en diversas comunidades rurales como El Carrizo, Topolobampo y San Miguel Zapotitlán, por lo que los padres interesados pueden comunicarse a los teléfonos del instituto o acudir directamente a sus oficinas para otorgar los datos generales del menor y así poder inscribirlo en este campamento 2026. Audiencia de Viva la Noticia, esta es la información desde la ciudad de Los Mochis. Que tengan excelente día.
5: Muchas gracias, Briseida, por la información, igualmente para ti. Ahora es momento de conectarnos al municipio de Elota con nuestro compañero Lenín Delgado. Muy buenos días.
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10: Buenos días a toda la audiencia de Viva la Noticia. Buenos días en el estudio, Bernardo. Pasamos a la siguiente información. El Ayuntamiento de Elota dio un paso importante para fortalecer la infraestructura de salud y seguridad del municipio durante la 59ª sesión ordinaria de Cabildo, celebrada este 9 de julio. Las y los regidores aprobaron por unanimidad la donación de 2 terrenos destinados a proyectos de carácter federal. El primero será utilizado para la construcción de una guardería del IMSS ordinario, una obra que busca ampliar la atención y el cuidado de niñas y niños, además de brindar respaldo a las familias trabajadoras de la región. El segundo acuerdo corresponde a la donación de un predio para la Guardia Nacional, vías de comunicación, donde se proyecta la construcción de la estación de seguridad a vías de comunicación La Cruz Elota, con el objetivo de reforzar la vigilancia y la atención en las principales rutas del municipio. Ambos acuerdos fueron respaldados por la totalidad del Cabildo y forman parte de las gestiones para ampliar los servicios públicos y fortalecer la presencia institucional en beneficio de la población. En otra información, las Brigadas del Bienestar llegaron a la comunidad de Los Arroyitos con una jornada de atención integral organizada por el gobierno del estado en coordinación con DIF Sinaloa y DIF Elota. En la escuela secundaria Rafaela Sarabia Aguiluz se instalaron módulos para ofrecer gratuitamente consultas médicas, dentales, mastografías, estudios de Papanicolaou, desintometrías, rehabilitación física, valoración para personas con autismo y discapacidad, detección de glaucoma, cirugía de terillón y análisis clínicos. También se brindaron consultas infantiles, vacunación, programas preventivos, orientación en la salud y entrega de apoyos funcionales. Además, se realizaron trámites del registro civil, expedición de actas, servicios de recaudación y licencias, mientras que Iceja e Icatzin ofrecieron orientación educativa, capacitación y corte de cabellos gratuitos. La jornada fue reforzada con perifoneo previo en comunidades cercanas para fomentar la participación ciudadana. Hasta aquí mi reporte. Soy Lenín Delgado. Hasta el día lunes con más información generada en el municipio de Elota.
5: Muchas gracias, Lenín, por la información. Recordarles, pueden encontrarla en nuestro portal vivalanoticia.mx. 8:04 a.m. Vamos a una pausa y regresamos con más.
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0: Culiacán, Carla Fernanda García Beltrán para Viva la Noticia. Habiendo empleados de base, por eventos y vacacionales, comentó que con esto se determina dependiendo de las condiciones y temporadas.
1: Como es periodo vacacional, algunos tienden a tener una dinámica diferente en la afluencia presencial, y entonces ahorita a lo mejor algunos se van a turnar entre descansos, vacaciones, o posiblemente que nada más nos quedemos con la nómina base, ¿no?
0: Para mejorar la economía y evitar el cierre de establecimientos, comentó que se opta por generar estrategias con base a los indicadores duros, costos, nómina, para que el restaurante sea objetivo y rentable.
1: Desde un menú, la estandarización del menú, siempre revisamos la ingeniería del mismo menú, ver los platillos que se están ofreciendo, alguna modificación, nuevos platillos, nuevas promociones, de la mano de obra, que en este caso pues viene siendo la planilla laboral, y a su vez pues ir mejorando y reestructurando los platillos.
2: Sus pasajeros sobre la situación de inseguridad en Mazatlán continúan.
3: El número de gente que está bajando de los cruceros, creemos que debe andar, no debe sobrepasar incluso del 30-35%. Sí, porque son cruceros muy grandes y están viniendo con 4,000 gentes, 5,000 gentes, pero no se ve toda la gente esa, ¿no? Nosotros hemos insistido en que hay un warning en las navieras diciéndoles que pues tengan mucho cuidado a la hora de bajar a Mazatlán, no así en Vallarta ni en Los Cabos. Uh-huh. Entonces, pues, como que la gente pues todavía atiende mucho esos llamados.
2: Ortega Vizcarra consideró que el llamado warning ya no refleja la realidad que se vive en las zonas turísticas de Mazatlán, pues aseguró que los principales atractivos del destino operan con normalidad y sin incidentes que involucren a los visitantes. Ante este panorama, hizo un llamado a la Secretaría de Turismo de Sinaloa y al gobierno municipal para fortalecer el diálogo con las empresas navieras y presentar información actualizada sobre las condiciones del destino, con el objetivo de que se revisen o eliminen las advertencias que desalientan el descenso de pasajeros y limitan la derrama económica que genera la industria de cruceros en el puerto. El dirigente resaltó que previo a las vacaciones de verano, los pulmoneros trabajan a un ritmo del 50 o 60%.
3: En las pantallas de los cruceros te ponen ahí que no bajen a Mazatlán, que tengan mucho cuidado a la hora de bajar en Mazatlán. Y es importante que tanto la Secretaría de Turismo como el municipio pues busquen, acudan a las navieras para que pues, se quite ese warning, ¿no? Haya protocolos que garanticen la seguridad de los cruceristas, que de hecho, y hay que decirlo, Mazatlán, a pesar de todo lo que hemos estado viviendo en el tema de las áreas turísticas, no ha habido ningún incidente, ¿no? Seguimos, la gente viene, nos visita y se regresa pues con total satisfacción, ¿no?
2: Señaló que en este primer semestre del 2026 la temporada de arribos de cruceros fue buena, ya que al puerto llegaron 76 embarcaciones, aunque esto no se reflejó como ellos hubieran querido en los servicios de las pulmonías. Para Viva la Noticia, Álvaro Sandoval. ¡Viva la
0: noticia! Siendo las 8 de la mañana con 15 minutos, vamos a una pausa y regresamos con más.
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4: Son las 8 de la mañana con 18 minutos y en más información comentarles que con gran respuesta inicia el tradicional campamento de verano del Instituto Municipal del Deporte en Ahome, habiendo aún cupos disponibles. La información la tiene nuestra compañera Briseida Villarreal.
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5: Aún hay cupo. Con gran respuesta inicia el campamento de verano INDA. El tradicional campamento de verano para niños y niñas de 6 a 12 años, impulsado por el gobierno municipal de Ahome a través del Instituto Municipal del Deporte INDA, arrancó de manera muy positiva, manteniendo abiertas sus puertas para recibir a todos los niños que deseen integrarse a estas actividades de temporada. Juan Alonso Pineda, representante de la Corporación Deportiva del INDA, informó que la actividad comenzó a operar formalmente desde el pasado lunes 6 de julio en punto de las 8 de la mañana, registrando desde las primeras horas una excelente respuesta y una gran participación por parte de las familias ahomenses.
6: Empezamos el lunes horario de 8 de la mañana a 12 y media del mediodía. Teníamos aproximadamente ayer 155, 158 niños hasta el día de ayer, evidentemente, para abrir la jornada, ¿no? Entonces, evidentemente, el transcurso del día siguen incrementando las inscripciones y pues estamos, los invitamos a todos.
5: Asimismo, el funcionario detalló que todavía no se alcanza la cifra total de inscripciones registradas durante el periodo del 2025, por lo que los padres de familia e interesados aún están a tiempo de inscribir a los menores. Recordó que el campamento se está llevando a cabo de manera simultánea en distintas sedes, teniendo como punto principal la deportiva Aurelio Rodríguez Ituarte en Los Mochis, además de una importante cobertura en la zona rural que abarca las comunidades de El Carrizo, Topolobampo, Ejido Mochis, San Miguel Zapotitlán, San José de Ahome, Higuera de Zaragoza y Compuertas.
6: Los invitamos a todos por allá en la Ciudad Deportiva Aurelio Rodríguez y también las comunidades rurales, que ya también algunas ya empezamos a estar por allá.
7: Y
6: claro que sí, vamos a estar tres semanas más todavía de campamento y pues todos bienvenidos.
5: Para todos aquellos interesados en inscribirse o registrar a sus hijos en esta edición, el instituto dejó a total disposición las líneas telefónicas 6688-14-0717 o 6688-12-1090 para brindar datos generales y aclarar dudas, o bien pueden acudir directamente a las instalaciones de las oficinas de INDA. Informó para Viva la Noticia, Briseida Villarreal.
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4: Comentarles que el gobernador con licencia, Rubén Rocha Moya, reapareció con un mensaje en su cuenta personal de X, en el que niega acusaciones y rechaza protección federal. La información la tiene nuestra compañera Irene González.
3: Culiacán reporta información con Irene González.
7: al cumplirse 69 días de haber solicitado licencia al cargo, el gobernador Ciencia Rubén Rocha Moya reapareció este jueves con un mensaje a través de sus redes sociales en el que reiteró su confianza en las instituciones y aseguró que permanece en su domicilio en Culiacán sin resguardo federal. El mandatario estatal establece que solicitó licencia desde la convicción de que como mexicano confía en las instituciones y en las leyes del país, con la finalidad de que sin la protección del fuero constitucional inherente a su cargo, se le investigue con toda amplitud y sin cortapisa alguna por las autoridades competentes. Rocha Moya señaló que en este periodo compareció ante la Fiscalía General de la República para responder de manera puntual las preguntas del Ministerio Público Federal en relación a los señalamientos del gobierno de Estados Unidos sobre presuntos vínculos con el crimen organizado. Añadió que desde el 1 de mayo y a la fecha permanece en su domicilio en la ciudad de Culiacán sin moverse ni tampoco lo protegen ni resguardan elementos de corporaciones federales alguna, alegando que es absolutamente falso lo que escribe el periodista Carlos Loret de Mola. En su columna, Loret de Mola reveló detalles de un presunto movimiento de seguridad de alto nivel en torno al gobernador con licencia y, según el comunicador, el mandatario morenista habría sido trasladado a una ubicación desconocida ante la sospecha de una inminente operación de las autoridades de Estados Unidos. En este sentido, el gobernador con licencia rechazó señalamientos en su contra y calificó como falsas las acusaciones formuladas por la Oficina de Gobierno de Estados Unidos. Sostuvo que ha sido objeto de una campaña mediática sin sustento y aseguró que ha sido objeto de una atroz embestida mediática de calumnias y de imputaciones sin sustento fáctico ni legal alguno. Cabe destacar que Rocha Moya solicitó licencia al cargo el pasado 1 de mayo de 2026, la cual fue aprobada por el Congreso del Estado. Para Viva la Noticia informa Irene González. ¡Viva la
4: noticia! Comentarles que por parte del doctor en geofísica aplicada, Juan Espinosa Luna, compartió el pronóstico que se tiene para este fin de semana, señalando sensaciones térmicas de hasta 42 grados y lluvias tanto en el valle como en la sierra. Así que vamos a escuchar esta información.
8: Para lo restante de la semana se esperan temperaturas altas de hasta 42 grados y lluvias en zona de valle y sierra, informó el doctor en geofísica aplicada, Juan Espinosa Luna, para Viva la Noticia, declarando que se puede decir que ya inició de manera natural la temporada de lluvias por el ciclo de agua que se presentó el pasado miércoles 8 de julio de manera óptima. Evaporación, transpiración, condensación y precipitación, compartió que las lluvias a presentarse, si bien no serán generalizadas, sí serán de manera importante.
9: Ya también tenemos la presencia de tormenta de rápida formación, las cuales empezaron a ver ya desde días atrás. Ayer fueron tres, casi simultáneas en el estado. De tal forma que estamos esperando acumulados ahorita ya para el fin de semana, hasta el domingo.
8: Detalló que para la zona de Sierra de Mocorito se esperan acumulados de 45 milímetros, en el norte de Culiacán 50, para Escuinapa y El Rosario de 50 a 60, para Choix, Sinaloa de Leyva y Badiraguato de 55 a 60 y en Elota, Cozalá, San Ignacio y Concordia de 60 milímetros. Para la zona de Valle, señaló que se esperan menores acumulados. En Ahome, Juan José Ríos, Salvador Alvarado y Guasave con 20 milímetros. En Navolato, 25. Angostura y Mocorito de 25 a 30. El Dorado con 30. La zona de costa de Elota con 35. Y Mazatlán con 40 milímetros. Para Ahome y Juan José Ríos, destacó, se tienen probabilidades para tormentas de rápida formación dentro de las próximas 24 a 48 horas, al ser propicias las condiciones de humedad y vientos. Así que se tienen condiciones para tormentas eléctricas fuertes.
9: Pero esperamos tormentas eléctricas muy fuertes. Ahorita las primeras van a ser mucho aire, muchas tormentas eléctricas y lluvias. Ahorita se ven, no son lluvias tan intensas. En algunas partes sí, pero muy puntuales. De tal forma que sí esperamos definitivamente mucho aire, muchas tormentas eléctricas. Es una característica muy normal que se da cuando empieza a haber ese ciclo de manera natural. Así que sí hay que estar preparado porque, pues, lo clásico, se va la luz y pues ya sabemos que no se van a dar abasto la comisión, sobre todo ahorita al inicio de esta temporada, porque van a ser muy...
8: En cuanto a vientos, mencionó que el pasado miércoles se registraron en partes de Culiacán de casi 85 kilómetros por hora, en Cozalá de 70 y en el Rosario de casi 90, esperándose vientos fuertes originados por las tormentas de rápida formación. Del oleaje, que se esperan las características de los últimos días, medio elevado y con un poco de mar de fondo, debiendo ser precavidos. Para Viva la Noticia, informa Bernardo. ¡Viva la
4: noticia! Más comentarles que debido a la presencia de un canal de baja presión sobre el Océano Pacífico, las primeras lluvias de consideración de la temporada se registraron en Mazatlán. Y la información la tiene nuestro compañero Álvaro Sandoval.
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10: Las primeras lluvias de consideración de la temporada se registraron en Mazatlán debido a la presencia de un canal de baja presión sobre el Océano Pacífico, condición que además mantendrá las precipitaciones durante las próximas horas, informó el coordinador municipal de Protección Civil, Óscar Osuna Tirado. El funcionario explicó que hasta el momento las lluvias no han provocado inundaciones en ningún sector del municipio. Dijo que la única incidencia relevante fue el incremento en el nivel de un arroyo ubicado en la zona de Miravalles, donde se presentó un taponamiento que fue atendido por las autoridades. Señaló que las precipitaciones iniciadas desde la tarde del miércoles también ocasionaron los primeros cortes en el suministro de energía eléctrica de la temporada, con reportes de apagones en al menos 6 colonias del puerto.
11: El canal de baja presión que nos dejó bastante lluvia, afortunadamente no hemos tenido afectaciones, únicamente un arroyo que tenemos para allá para el lado de Miravalles, que creció bastante y que lo tenemos ahorita ahí taponeado, que ya lo vamos a habilitar precisamente con maquinaria, y de ahí en fuera pues no tenemos reportes, salvo algunos apagones en algunas colonias, ¿no? El reporte de 6 colonias que tuvieron apagones, ya se hizo el reporte CFE y sigue pues generalizado el tema de lluvias. Tenemos un canal de baja presión, lo que es en el Océano Pacífico, que nos va a estar arrojando algunos desprendimientos.
10: Osuna Tirado exhortó a la población a mantenerse informada a través de los canales oficiales del Ayuntamiento de Mazatlán y del Servicio Meteorológico Nacional, además de atender las recomendaciones de Protección Civil para prevenir riesgos durante las precipitaciones. El coordinador municipal de Protección Civil reiteró que el pronóstico indica que las lluvias continuarán en las próximas horas, por lo que pidió a la ciudadanía extremar precauciones al circular por vialidades, evitar cruzar arroyos o zonas inundadas y reportar cualquier situación de emergencia a las autoridades correspondientes.
11: Es muy importante que estemos pendientes de los avisos del Sistema Meteorológico Nacional, así mismo de los boletines oficiales a través de las fuentes del Ayuntamiento y de Protección Civil. No tenemos el dato, estamos esperando que Conagua nos los proporcione para poderlos pasar a ustedes. Realizado el pronóstico.
10: Las primeras lluvias de la temporada representan un cambio en las condiciones climáticas que prevalecieron durante el inicio de esta semana, cuando en Mazatlán se registraron temperaturas superiores a los 40 grados y sensaciones térmicas de hasta 45 grados. Para Viva la Noticia, Álvaro Sandoval. ¡Viva
4: la noticia! 8 de la mañana con 30 minutos. Es momento de ir a una pausa y volvemos con más.
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9: Volvemos con más aquí en Viva la Noticia, siendo las 8 de la mañana con 32 minutos, y es momento de pasar a la información de los deportes con nuestro compañero Charlie Calderón. Charlie, muy buenos días.

0: ¿Qué tal? Soy Charlie Calderón y sean bienvenidos a otro segmento deportivo. La agenda deportiva sigue dejando noticias importantes en distintas partes del mundo. Hay movimientos que podrían cambiar el rumbo de varios futbolistas mexicanos en Europa. Continúa la actividad del gran torneo con figuras que siguen marcando diferencia. La NBA mantiene en suspenso uno de los cambios más importantes del mercado hasta el momento. Y en Grandes Ligas, los Yankees volvieron a demostrar por qué son uno de los equipos más peligrosos de la temporada. Sin más preámbulos, comencemos. El futuro de Edson Álvarez podría dar un giro importante en el fútbol europeo. El FC Köln y el West Ham United ya alcanzaron un principio de acuerdo para que el mediocampista mexicano llegue a la Bundesliga en calidad de préstamo. Sin embargo, la negociación todavía no está completamente cerrada. El principal obstáculo no está entre los clubes, sino en las condiciones económicas del propio futbolista. Para que la operación pueda concretarse, Edson tendría que aceptar una reducción considerable de su salario. Una decisión que no es muy sencilla, ya que implica valorar tanto el aspecto deportivo como el financiero de su carrera. De acuerdo con el especialista de fichajes, Florian Plettenberg, las conversaciones continúan y existen optimismo por parte del conjunto alemán, que considera al mexicano una pieza estratégica para fortalecer su medio campo de cara a la temporada 2026-2027 de la Bundesliga. A sus 28 años, Edson Álvarez continúa siendo uno de los referentes mexicanos en el fútbol europeo gracias a su capacidad defensiva, liderazgo y experiencia internacional. Ahora la pelota está en su cancha y en los próximos días podría definirse uno de los movimientos más importantes del mercado para el fútbol mexicano. Continuó la actividad en el gran torneo y Francia dio un golpe de autoridad al vencer 2-0 a Marruecos. Las anotaciones fueron obra de Kylian Mbappé y Ousmane Dembélé, dos de los futbolistas más determinantes del conjunto francés, que volvieron a responder en un momento importante y guiaron a la selección hacia una victoria convincente. Con estos tantos, ambos atacantes siguen escalando posiciones en la tabla de los máximos goleadores del torneo internacional, confirmando que Francia mantiene una de las ofensivas más poderosas de la competencia. Más allá del resultado, el equipo francés volvió a mostrar equilibrio entre ataque y defensa, controlando el encuentro y aprovechando las oportunidades frente al arco rival. Y cuando aparecen sus estrellas, Francia se convierte en un candidato muy difícil de detener en esta gran fiesta del fútbol. En el baloncesto profesional, uno de los movimientos más llamativos del mercado continúa en pausa. El intercambio entre Los Ángeles Clippers y Toronto Raptors, que tiene como figura principal a Kawhi Leonard, todavía no puede hacerse oficial debido a la investigación que mantiene la NBA sobre un posible incumplimiento de las reglas relacionadas con el tope salarial por parte de la organización angelina. El acuerdo alcanzado desde el pasado 30 de junio contempla que Kawhi Leonard llega a Toronto, mientras que Brandon Ingram, Grady Dick y selecciones de primera ronda sin protección para 2031 y 2033, un intercambio de selecciones de 2027 y dos selecciones de segunda ronda pasarían a los Clippers. Sin embargo, la operación permanece congelada hasta que concluya la investigación. Incluso la directiva de Clippers informó que el traspaso únicamente podrá concretarse si el grupo propietario de los Raptors acepta asumir el riesgo de posibles sanciones derivadas del caso. Este movimiento podría modificar de forma importante el panorama competitivo de ambas franquicias, pero por ahora todo dependerá de la resolución que emita la liga en los próximos días. Ya para cerrar, vámonos con el béisbol de las Grandes Ligas, donde los Yankees de Nueva York ofrecieron otra demostración de su poder ofensivo al imponerse con autoridad 12-4 a los Tampa Bay Rays. Los Yankees continúan consolidándose como uno de los equipos más peligrosos de la temporada gracias a una alineación llena de poder, capaz de producir carreras en cualquier momento. Por su parte, Tampa Bay no encontró la forma de contener los batazos rivales y terminó sufriendo una derrota que refleja la contundencia ofensiva del conjunto neoyorquino. Y así cerramos con la información deportiva de este día. El mercado de fichajes continúa generando expectativa con el posible cambio de equipo de Edson Álvarez. El gran torneo sigue regalando actuaciones de alto nivel con figuras como Mbappé y Dembélé. La NBA mantiene en suspenso un movimiento que podría cambiar el futuro de dos franquicias y el béisbol continúa ofreciendo grandes exhibiciones ofensivas con los Yankees como protagonistas. Gracias por acompañarnos. Yo soy Charlie Calderón para Viva la Noticia.
1: Muchas gracias, Charlie, por habernos compartido esta información. Ahora vamos a pasar a Chismecito Time, la sección de los espectáculos, con nuestra compañera Claudia Araujo.

0: Muere Bonnie Tyler, leyenda de la música. La cantante británica Bonnie Tyler falleció a los 75 años en un hospital de Portugal donde recibía tratamiento por una enfermedad derivada de una reciente cirugía intestinal. Esto lo confirmó su familia mediante un comunicado. La artista, famosa por diversos éxitos, había permanecido hospitalizada durante las últimas semanas tras una intervención de emergencia. Con una carrera de más de 4 décadas, 18 álbumes de estudio y una de las voces más reconocibles del pop y rock, Bonnie Tyler dejó un legado que marcó a generaciones de fanáticos. Su familia pidió privacidad mientras enfrentan este difícil momento. Aldo Rendón entra a la Casa de los Famosos México 2026 y promete no quedarse callado. La producción de la Casa de los Famosos México 2026 confirmó a Aldo Rendón como el cuarto habitante oficial del reality. El reconocido stylist de las celebridades aseguró que llega dispuesto a divertirse y a decir todo lo que piensa. Originario de Culiacán, Sinaloa, Aldo ha trabajado con figuras como Thalía, Galilea Montijo, Gloria Trevi y Belinda, por lo que su incorporación ya genera expectativa entre los seguidores del programa. Durante su presentación, advirtió que no piensa guardarse nada. Todo México va a escuchar lo que pienso. Vengo a pasarla bien, pero si se me atraviesa alguien que no me cae bien, ni modo. Con su llegada, Aldo Rendón se suma a Ernesto La Guardia, Karina Torres y Jimena Herrera, los primeros famosos confirmados para la nueva temporada del reality que se estrenará el próximo 26 de julio. ¿Se acabó el amor? Victoria Rufo aclara si se divorcia de Omar Fayad. Los rumores de una supuesta separación entre Victoria Rufo y Omar Fayad volvieron a encenderse, pero la actriz decidió ponerles un alto. Aunque confirmó que actualmente viven separados, dejó claro que no están en proceso de divorcio. La llamada reina de las telenovelas explicó que la distancia se debe a que Fayad trabaja como embajador de México en Noruega, mientras ella permanece en México para continuar con sus proyectos artísticos. Incluso reveló que hace unos días se reencontraron en Rusia, donde celebraron un aniversario más de matrimonio. La relación con mi marido es muy fuerte, hay mucho entendimiento y comprensión. Por su parte, Omar Fayad también desmintió las versiones de una ruptura y confesó que ambos ya toman con humor los rumores. Alguien inventó ese rollo del divorcio, ya hasta nos reímos. Así la pareja asegura que aunque la distancia ha puesto a prueba su relación, su matrimonio sigue firme y encuentran la forma de verse siempre que sus agendas se lo permitan. Kareli Ruiz denuncia que fue estafada por más de 200,000 pesos. Exhibe al presunto responsable. Kareli Ruiz sorprendió al revelar que fue víctima de un presunto fraude. La influencer aseguró que contrató a un albañil para realizar una obra. Le pagó más de 200,000 pesos, pero el hombre desapareció sin terminar el trabajo. A través de Facebook, Kareli compartió la fotografía del presunto responsable, identificado como Marco A. Ruiz, y pidió ayuda para localizarlo, incluso ofreciendo una recompensa a quien proporcione información sobre su paradero. La creadora de contenido también respondió a las críticas por haber confiado en él. No es el dinero, es la acción. Confío mucho en las personas y lamentablemente no es la primera vez que me pasa, escribió. Hasta el momento, Kareli no ha informado si ya presentó una denuncia formal ante las autoridades, mientras su publicación sigue generando reacciones y comentarios en redes sociales. Esto fue todo en tu dosis diaria de líos, fama y también de buena vibra. Vamos a volver mañana con más del mundo que nunca deja de brillar. Yo soy Claudia Araujo y nos vemos hasta la próxima.
1: Muchas gracias a nuestra compañera Claudia Araujo por los espectáculos que ya sabe, deportes y espectáculos. Puede encontrarlos en nuestro portal, así como en nuestras redes sociales de Viva la Noticia. Ahora es momento de pasar a Y que Viva el Cine para que tenga la recomendación de este día.
2: Hola, ¿qué tal? Así que nos estás viendo y escuchando, sean bienvenidos a Y que Viva el Cine, donde tengo constantemente para ti la recomendación de serie o película para que disfrutes de un buen rato. Estamos terminando otra semana en esta temporada vacacional y es actualmente cuando podemos asistir con la familia para disfrutar de una película en los cines. Y contemplando estrenos, mi recomendación para ustedes el día de hoy es la siguiente: Moana. En esta historia, en su versión live action, seguiremos a Moana, la hija del líder en la isla de Motunui, quien desde su infancia ha tenido una conexión particular con el mar, del cual su familia, sobre todo su padre, siempre ha tratado de alejarla. Destinada a dirigir su pueblo, la dualidad entre la preparación y el pasar el tiempo con su abuela en el mar se hace presente. Sin embargo, cuando las condiciones en su isla inician a perecer, deberá tomar la iniciativa para buscar una solución. Eso la llevará a una travesía a mar abierto, con bestias marinas y salvajes donde, con base a leyendas, deberá devolverle el corazón a la diosa Tefiti, con la ayuda de su ladrón Maui y un gallo muy despistado, para salvar más allá que a su isla, al balance y a la vida natural. Esta película cuenta con una calificación de la crítica hasta el momento del 37% en Rotten Tomatoes. Así que si te interesa una historia de crecimiento divertida y musical, esta es para ti y podrás encontrarla en cines. Entre las notimedias del día de hoy, tenemos un nuevo póster de la próxima película Godzilla Minus Zero, así como un nuevo adelanto oficial, donde podemos ver cómo se cuestionarán la moral, así como que Godzilla es capaz de superar un ataque termonuclear. Esperándose su estreno para el 5 de noviembre de este año, ¿viste la primera parte? También se ha confirmado que una versión extendida de The Backrooms estará llegando a cines este próximo 23 de julio, tratándose de 16 minutos extra de material inédito. Considerando su recaudación de más de 300 millones de dólares a nivel mundial, ¿te gustaría ver qué más oculta? Y para terminar, ya se ha publicado la lista completa de nominaciones a los premios Emmy 2026, siendo parte de estas categorías la mejor serie dramática, la cual incluye a La Diplomática, La Edad Dorada, El Caballero de los Siete Reinos, Paradise, The Pitt, Pluribus, Caballos Lentos y Amigos y Vecinos. En la categoría Mejor Serie de Comedia, Abbott Elementary, The Bear, Hacks, Margo Tiene Problemas de Dinero, Nadie Quiere Esto, Only Murders in the Building, Terapia Sin Filtro y La Maldición de Widow's Bay. ¿Ya viste la lista completa? ¿Qué tal alguna de estas series? Por cierto, ¿sabías que la película del anime Naruto ya se encuentra en fase de preproducción? Aún no hay actores elegidos, pero estaremos atentos. Siendo fin de semana, la cartelera disponible para ti es la siguiente: Toy Story 5, Minions y Monstruos, Moana, Jackass, La Última y Nos Vamos, El Día de la Revelación, Evil Dead en Llamas, La Invitación y Supergirl. Esta fue la recomendación del día de hoy para ti y compárteme qué opinas al respecto. Yo soy Bernardo Hurtado y que viva el cine.
1: Aquí tiene la recomendación de este día, sobre todo pues en este fin de semana es un buen momento para acudir a los cines con su familia y disfrutar de buenos momentos e historias. Ahora vamos a pasar un trabajo realizado por nuestra compañera Carla Aguilar, así como por nuestro compañero Jorge Ramos Castelo, centrado en unas crepas con una presentación muy particular. Así que vamos a verlo.
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1: Ahí tienen estas crepas con esta presentación muy peculiar, muy interesante, pero sobre todo que se ve muy deliciosa. Si tienen la oportunidad, pues no es un postre para disfrutar. Tenemos más información para todos ustedes, comentarles que el colectivo Vigilantes Ciudadanos exige respuestas sobre reunión con la gobernadora Geraldine Bonilla Valverde, esto para abordar las altas tarifas de la luz. Y la información la tiene nuestro compañero Humberto González.
4: No ha habido respuesta por parte de la gobernadora Geraldine Bonilla a la solicitud de una reunión para analizar el problema de las altas tarifas de energía eléctrica y la necesidad de ampliar el subsidio de verano para los usuarios de la entidad, aseguró el presidente de Vigilantes Ciudadanos por la Transparencia. El presidente de la organización, Guillermo Padilla Montiel, señaló que el oficio fue entregado de manera formal y cuenta con sello de recibido. Sin embargo, aseguró que no han obtenido ninguna contestación, situación que calificó como una falta de respeto hacia una agrupación que desde hace más de 25 años ha encabezado esta lucha.
5: Lo hicimos por escrito, tenemos sellado el oficio de recibido y hasta la fecha no hemos recibido respuesta alguna. Y creo que como agrupación, como asociación civil, merecemos respeto. Si a ella no le interesa la lucha que por tantos años, más de 25 años llevamos nosotros como agrupación, pues su respuesta está siendo muy clara con su silencio. Y lo peor es lo que viene. El próximo año va a estar peor. Entonces, el no tener una respuesta positiva o negativa es una falta de respeto.
4: El exdirigente advirtió que la problemática podría agravarse el próximo año si no se realizan gestiones oportunas para ampliar el subsidio de la Comisión Federal de Electricidad, por lo que insistió en la necesidad de instalar una mesa de diálogo con la gobernadora y con diputados federales. Humberto González, en Viva la Noticia. ¡Viva la
1: Noticia! Además, comentarles que entre la luz y la oscuridad se manejan vecinos de la Isla del Bosque en Escuinapa por los constantes apagones, ya que la Comisión Federal de Electricidad no recibió un documento para pedir cambio de líneas de energía eléctrica. Y la información la tiene nuestro compañero Álvaro Sandoval.
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7: Por no estar dirigido a la autoridad correspondiente de la Comisión Federal de Electricidad, a habitantes de la comunidad de Isla del Bosque en Escuinapa se les

0: rechazó un oficio en el que solicitan cambios de línea de energía eléctrica ante el mal estado de la red, lo cual genera apagones constantes en esta comunidad. Griselda Osuna, comisaria de la colonia Morelos, explicó que regresará hasta el próximo lunes, ya con el oficio corregido, para ver si la Comisión Federal de Electricidad da solución a esta problemática que afecta a más de 2.000 personas en esta temporada de lluvias. Dijo que a nombre de sus vecinos ya acudió a las instalaciones de la Comisión Federal de Electricidad en Mazatlán el pasado 29 de junio, luego el 3 de julio y ahora el 8 de julio, sin que haya una respuesta favorable.
1: No me recibieron el oficio que yo llevaba, ¿por qué? Porque no estaba bien redactado al que le corresponde. Así es que el lunes voy a venir a traer el nuevo oficio, pero ya al ingeniero que corresponde. Es de la superintendencia de la zona Mazatlán. Con él corresponde mi oficio que traigo, anexarle los números de reporte de cada vez que nos hemos quedado sin luz, para que vean por qué no nos han atendido a todos esos reportes como es indicado.
0: Resaltó que el problema es grave no solo porque cuando las personas se quedan sin luz padecen los efectos de las altas temperaturas, además de que se pierden alimentos que requieren refrigeración y también se dañan aparatos electrodomésticos. Indicó que primero solicitaban dar mantenimiento a la red, pero ya se asesoraron y ahora lo que exigen es que se cambien las líneas de energía eléctrica.
1: No me recibieron el oficio que yo llevaba, ¿por qué? Porque no estaba bien redactado al que le corresponde. Así es que el lunes voy a venir a traer el nuevo oficio, pero ya al ingeniero que corresponde. Es de la superintendencia de la zona Mazatlán. Con él corresponde mi oficio que traigo, anexarle los números de reporte de cada vez que nos hemos quedado sin luz, para que vean por qué no nos han atendido a todos esos reportes como es indicado.
0: Añadió que si se paga completo por un servicio, este debe darse con calidad. Griselda Osuna mencionó que el lunes próximo volverá a hacer la petición y que si no se atiende, invitará a sus vecinos a realizar un plantón en protesta en las instalaciones de la Comisión Federal de Electricidad en Mazatlán.
1: Creo yo que si pagamos un servicio completo, también merecemos que nos vayan a ampliar la red, porque la mera verdad ya ahí ya es algo que tienen que darle solución, pero de ya. Pero ya esto es mucho la mera verdad y nada más carpetazo. Yo no quiero un carpetazo, quiero que nos atiendan, que nos reciban y que nos escuchen. Si el oficio que traigo, nomás igual me le van a dar carpetazo, voy a invitar a mi comunidad a cerrar las instalaciones de aquí.
0: La comisaria de la colonia Morelos señaló que estaba el compromiso de un regidor de Escuinapa de acompañarla en la gestión, sin embargo, decidió no acudir. Dijo que mientras su comunidad le apoye para trasladarse al puerto, ella no dejará de presionar para que haya una solución a los apagones en la Isla del Bosque. Para Viva la Noticia, Álvaro Sandoval. ¡Viva la
2: noticia! Comentarles que invitan a las familias culiacanenses al evento del Aquafest y Bazar del Bienestar Integral que se van a realizar en la Plaza Cuatro Ríos este domingo. La información la tiene nuestra compañera Claudia Araujo.
3: La directora de Fomento Económico para la Mujer del Ayuntamiento de Culiacán, Grecia Mirlet Aguilar González, invitó a las familias a asistir al Aquafest y al Bazar Bienestar Integral, eventos gratuitos que se realizarán este próximo domingo 12 de julio en Plaza Cuatro Ríos, con el propósito de promover la convivencia familiar y fortalecer el emprendimiento local. La funcionaria destacó que la actividad es resultado del trabajo conjunto entre el Ayuntamiento de Culiacán, Plaza Cuatro Ríos y los organizadores del bazar, como parte de la estrategia para generar espacios que impulsen la economía de los emprendedores y ofrezcan opciones de recreación para la ciudadanía. La gerente de marketing de la Plaza Cuatro Ríos, Lourdes Riestra, informó que el Aquafest se desarrollará de 3 de la tarde a 7 de la tarde en la Plaza Cuatro Ríos, donde habrá albercas gigantes, esfera acuática, fiesta de espuma, talleres infantiles, concursos, área de picnic y un espectáculo de Moana como cierre del evento, además del apoyo de Cruz Roja para brindar seguridad a los asistentes.
4: Tendremos, el evento estará lleno de juegos. Contaremos con un área picnic, que es un espacio para las familias, donde los papás podrán disfrutar. disfrutar un rato, ¿verdad?

0: invitamos a que lleven snack, su lunch, y puedan estar disfrutando la tarde mientras los niños están descansando o mientras los niños están divirtiéndose en la fiesta acuática.
1: Por su parte, Fátima Gómez, fundadora del Bazar Bienestar Integral, declaró que de 2 a 7 de la tarde se instalará el Bazar Bienestar Integral, que reunirá a 40 expositores locales con productos artesanales, cosmética natural, alimentos saludables y terapias alternativas, con el objetivo de fortalecer el emprendimiento sinaloense, principalmente de mujeres.
2: Donde van a encontrar desde cosmética natural, jabones, velas, cremas, snacks saludables, probióticos como el kefir, que está 100%, es 100% artesanal, libre de conservadores. También van a poder encontrar algunas terapias alternativas que ahí mismo se les van a dar, como el reiki, la sonoterapia, digitopuntura, aromaterapia también. El bazar está pensado en todas estas personas que tienen o que buscan un estilo de vida más saludable y de la mano apoyar pues a todo lo que son los artesanos culichis en este caso.
1: Los organizadores informaron que esperan la asistencia de más de 3.000 personas durante la jornada e invitaron a la ciudadanía a disfrutar de las actividades y apoyar el consumo local. Para Viva la Noticia, informa Claudia Araujo. ¡Viva la
3: noticia! Recordarles que toda la información la van a poder encontrar en nuestro portal vivalanoticia.mx, así como en nuestras diversas redes sociales. Es así que siendo las 8 de la mañana con 58 minutos, llegamos al final de este espacio informativo matutino, agradeciéndoles su tiempo y disposición. Enrique, nos vamos.
4: Sí, nos vamos, Bernardo, con mi sonrisa de viernes. Yo me despido de usted a nombre de todo este equipo de profesionales de la comunicación, la radiodifusión, el periodismo y las redes sociales. Enrique Gil Vargas le agradece el favor de su atención. No deje de acompañarnos este día en punto de la 1 de la tarde en Viva la Noticia Vespertino con Bernardo Hurtado y Claudia Araujo. Y por supuesto en punto de las 6 de la tarde en La Revuelta y Media. Gracias, que tenga usted un excelente viernes y un maravilloso fin de semana.
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1: Son las 9:01.

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0: Son las 9:25.
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13: Julio no deja de sorprendernos. En este mes, Amazon comenzó a diversificar su catálogo, más allá de los libros. Muy pronto incluyó música, películas y productos tecnológicos. Esa expansión acelerada convirtió a la empresa en un gigante global, con presencia en casi todos los sectores. Lo que nació en julio como una librería digital, hoy es un ecosistema que transforma la manera en que vivimos y consumimos.
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14: Son las 9:49.
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1: Muy buenos días, bienvenidos. Gracias por elegir Energy. Hoy que gracias a Dios es viernes. Es fin de semana, ya nos llegó el viernesito rico. Hoy es un día especial. Hoy es 10 de julio del 2026. ¿Estás celebrando algo especial? Hazlo con nosotros aquí a través de Energy FM. Manda tu mensajito, escríbenos por WhatsApp, pide tu canción, cuéntame desde dónde me estás escuchando. Cuéntame un chismecito, algo, no sé, andamos de buenas. Hoy viernesitos, empezar con el pie derecho el fin de semana es mi pasión. Así que hoy, aquí en Detrás del Rosa, tú también la vas a pasar muy bien. Mira, traigo buena música, eso es garantía, porque tú sabes que a la hora que le pongas a el 88.1 desde Culiacán o 101.5 si nos escuchas desde Los Cabos, siempre vas a escuchar buena música, de verdad. Esos artistas que dices, no manches, tenía mil años que no escuchaba esta canción, o uff, ¿te acuerdas cuando sonaba este artista? Justo hoy por la mañana compartía yo un reel en mi Instagram, hablando de los artistas ochenteros. Muchos de esa época, de verdad, a mí me siguen impresionando hoy, después de muchos años, que siga su música sonando. Lo comprobamos ayer con el fallecimiento de la artista Bonnie Tyler, que desafortunadamente pierde la vida a los 75 años, pero como toda la gente compartió, pues, recuerdos con ella, sus canciones favoritas, su música, y te das cuenta de cómo esos éxitos nacieron en aquellas épocas ochenteras, pero que hoy, después de 20, 30, 40 años, la música sigue sonando de ellos, ¿no? Y bueno, el caso de Bonnie Tyler es el más reciente, la tenemos muy presente, la llevamos en nuestro corazón, y ponía yo esta opción de cómo ellos cantaban antes. Los artistas de los ochentas, la mayoría, uno que otro, ¿verdad? Excepciones como Mini Valili y todos ellos, que pues ya sabíamos lo del lip sync, pero la mayoría eran artistas muy talentosos. O sea, que realmente para ser famoso tenías que tener talento. Es decir, cantar bien, muchos componían, otros además interpretaban, y hoy en día no es así. O sea, hoy en día pues hay mucha tecnología, ¿verdad? Que te permite hacer una canción viral, por ejemplo, porque el ritmo, porque... Pero antes era la voz. Y ese video que subí es sin autotune, o sea, cómo cantaba Bonnie Tyler, este famosísimo éxito de el Eclipse del Corazón, o sea, todo el Eclipse of the Heart, que es una de las canciones más top de ella, pero sin nada de música, prácticamente a capela, sin autotune, sin nada, una cosa maravillosa. Entonces, bueno, pues obviamente esos artistas los llevamos siempre a nuestro corazón y aquí a través de Energy FM, así que pide tu canción, viaja conmigo en la cápsula del tiempo, disfruta que hoy es fin de semana y goza este show que está hecho para ti. Traigo chismecito de todo y de verdad, esto es una locura lo que está pasando con México. Justo en la mañana platicaba ahorita con mi esposo, ¿no? De cómo le dije, es que no sé si soy yo porque somos mexicanos, ¿verdad? O siento que como que sí se bajó mucho las vibes del mundial una vez que salió México, ¿no? Que todos estábamos como súper prendidos. El ambiente que hizo México en estos partidos que se llevaron a cabo en México, en la República Mexicana, pues no se compara con lo que está pasando, ni con lo que pasó en Estados Unidos ni Canadá, nada. Pues el ambiente, la buena vibra, la gente encantada. No nada más los coreanos, o sea, todos, todas las nacionalidades. Y de hecho, pues este fin de semana va a haber partido y es Noruega contra Inglaterra, mañana sábado. Entonces, pues resulta que todos los mexicanos, pues por un pequeño detalle, ¿verdad? Estamos como que apoyando a Noruega. No nada más porque ahí está Erling Haaland, que además se ha vuelto la sensación de este mundial también. Ya superó a Bocinha, ¿eh? Bocinha yo me quedé en que tenía como 25 y cacho de millones de seguidores en Instagram. Bueno, Erling Haaland ya tiene casi 60 millones de seguidores. Es una locura. Ahorita les voy a platicar por qué se ha hecho tan viral Erling Haaland. O sea, ¿qué está haciendo y por qué nos encanta a todas las girls? Porque vamos a confesarlo, Erling Haaland, o sea, no es como el guapo así de común, pero tiene algo. Y lo vamos a platicar en un ratito más, porque son los guapos en acción que están en esta fiesta del fútbol, pretextos para ver el deporte, el fútbol, el mundial. Bueno, tú sígueme que aquí te lo voy a presentar. Pero además también México está apoyando a Noruega con todo, los videos, la música, todos diciendo, vamos con ustedes Noruega, tienen que hacer la venganza de Inglaterra, porque pues bueno, pequeños detalles, Inglaterra le ganó a México, que también tenemos detallitos para seguir Inglaterra, ¿eh? Ahí Bellingham es uno de ellos, pero bueno, esa es otra historia. El punto que ya salió hoy un mensaje de la Embajada de Noruega en México agradeciendo precisamente a todos los mexicanos el apoyo y además con la playera, el jersey de México, se lo pusieron como diciendo gracias, somos uno mismo y gracias por todo, estamos con ustedes muy felices y vamos a remar todos juntos, dicen, vamos a ponernos un poco vikingos este fin de semana, así que pues estará bueno, creo que ese partido. No sé si supere lo que ya logró el partido de México contra Inglaterra, si vieron que ya rompió un récord. Bueno, ahorita te voy a platicar de ese chismecito mundialista. Traemos música, traemos un poquito de todo. Pero por lo pronto,

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1: Mi gente bonita, gracias por seguir escuchando Energy FM. Estamos desde Culiacán y también en Los Cabos transmitiendo lo mejor de la música en inglés y llevándolos a este viaje musical. Así que para toda la generación vintage, un abrazo, un saludo especial. Y ese saludo especial también va para, sí, parte de la generación vintage, a un gran amigo que viene de visita por acá a Culiacán. Le mando un saludo especial a Abraham Cerecer, que también es ex colega porque también estaba aquí al aire. Fíjate, nos conocimos hace algunos ayeres. No voy a decir hace cuántos años porque luego sacan cuentas, pero ya somos generación vintage, pues, ¿no? Justamente trabajando en radio en Mazatlán, ya estábamos, pues, en nuestros pininos, ¿no? Hace cuántos años trabajando en otro grupo radiofónico donde me tocó iniciar este maravilloso y mágico mundo de la radio, y por allá, pues, hicimos muchas cosas, muchas aventuras muy divertidas, muy padres, muchas experiencias. Por ahí me salieron unas fotos del recuerdo, fíjate, cuando imprimíamos fotos. ¿Hace cuánto no imprimes una foto? A ver, o sea, el otro día me salió, porque dije yo, aguantó mi teléfono, pero ya me salió que porfis ya empiece a borrar cositas, que porque ya me pasé de lanza, pues que ya se me llenó el almacenamiento. Y entonces checaba y te juro que me salen en mi teléfono 20,000 y cacho de fotos, pues, y entre fotos y videos, yo creo que es de todo, ¿no? Y dije yo, wow, o sea, sí tiene buena capacidad, ¿verdad? Pero ¿qué hago con tantas miles de fotos? La neta, pues sí, de repente las veo, el recuerdo, nos ponemos a veces mis hijos y yo a verlas, pero yo, no sé si porque soy de la vieja escuela, pero disfruto mucho más las fotos cuando las tengo impresas. Tengo pocos álbumes, la verdad, de aquella época, además, porque antes sí imprimíamos fotos. Y justo me salen estas fotos con Abraham, le mando un saludo. Fíjate, mi despedida justo cuando cambié de grupo radiofónico, que fue cuando me vine a este grupo, que es Grupo Promo Medios, fuimos a una cena al señor Frogs. Todavía estaba abierto el Frogs en Mazatlán, ahí en el malecón, que era, pues, la onda, ¿no? O sea, todo mundo queríamos estar en el Frogs. Era un lugar súper chiquito, la neta, pero era lo que nos gustaba, yo creo, ¿verdad? Estar todos apretados, ¿eh? No había ni siquiera salidas. En aquel entonces todavía te dejaban fumar.

en lugares cerrados. Yo no fumaba, pero era una cosa horrorosa porque yo salía, me acuerdo, apestosa cigarro, me andaba ahogando. Yo sentía que le había dado el tufo, no sé cómo le llaman, o sea, que sentía que me pasaba por la garganta el humo del cigarro de tanto que la gente fumaba y estaba, pues, chiquito el lugar y encerrado. Yo por eso cuando dijeron, ya no se puede fumar en lugares cerrados, dije, gracias a Dios. No era yo de las que tenía esos hábitos, malos hábitos, pero me la pasaba muy bien en el Frogs, me encantaba. Y fuimos a cenar ahí, David Osuna, que le mando un saludo, acaba de empezar un proyecto, también un podcast ahí de la pulmonía, le mando un abrazo. Estaba Abraham Cerecer, que estábamos pues obviamente empezando un tema de al aire, en la radio, y nos íbamos, fíjate, los fines de semana nos íbamos en la camioneta a dar la vuelta por todo Mazatlán a transmitir y hacíamos enlaces desde diferentes lugares y todo, padrísimo. Qué buenas épocas, cuando uno aguantaba la desvelada, porque ahorita amigo, ¿a poco no? Ya con la pura desvelada ya el otro día anda uno crudo, sin tomar. Imagínate antes, ¿verdad? Bueno, y viejos tiempos. Saludos a Abraham Cerecer, que tengan buen regreso a Mazatlán. Váyanse con cuidado en la carretera, porque además está lloviendo. Oigan, ayer, ¿qué rollo con el aire ayer? O sea, iba yo muy tranquila por la vida y casi salgo así volando. Yo de ¡ah! La ropa, todo voló. Un aeronazo, vi que empezaron a volar lonas y no sé cuánta cosa por allá, y luego pues ya en la noche se vino la lluvia, ¿verdad? De hecho, me tocó, ¿sabes qué? Estar en, fue antier en la tarde, que estábamos en Ceiba y justo fuimos a conocer la tienda esta de la youtuber de mis pastelitos, ¿no? Y enfrente están haciendo una sucursal de un banco, pero estaba tapado como con unas lonas. Y del aeronazo, paz, que se viene toda la mampara. Afortunadamente no iba pasando gente por ahí, pero sí se vino todo y quedó en el barandal así de que ¡ah! Yo escándalo, ¡viva la noticia! Pero no, dije, ¿pa qué, verdad? Puro chisme nomás. Pero sí tomé foto, ¿eh? Pero no pasó nada porque nada más se vino todo nomás. No sé, el proveedor seguramente tendrá unos pedillos por ahí con la plaza, porque pues obviamente por temas de seguridad debieron haberlo pues puesto con mayor fuerza para que no se viniera con todo y el aire. Porque del otro lado, como no había vidrio, porque es un local que apenas van a construir, pues estaba abierto y el aeronazo, te digo, sí voló todo. ¿Sí lo vieron eso? ¿No? Ah. Bueno, pues el caso que estábamos ahí y ya no pasó nada, pues es mero chismecito, ¿verdad? Cosas que no me importan, pero quiero saber qué habrá pasado. ¿Ya lo habrán arreglado? Voy a irme a echarme la vuelta, a ver si sí. Pero bueno, saludos a toda la gente. Esos viejos y buenos tiempos es recordar y volver a vivir. Así que para ti, mi querido Abraham Cerecer, esta canción que nos has pedido va para ti. Súbele, disfrútala a todo volumen. Qué rico es ir en tu carro escuchando una canción que te gusta mucho con un clima así, ¿no? Y tú pones el aire acondicionado, todo lo que da, porque el calorcito no se ha ido, pero así nubladito, con lluviecita, solo con precaución, súbele y disfruta, que esa es para ti. Bienvenidos a Culiacán, quédense con nosotros, esto es Energy, es Detrás del Rosa.

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2: Nos gusta empezar bien y de buenas la mañana, y más cuando se trata del fin de semana. Así que, señoras y señores, les tengo una rolita buenísima para empezar con actitud, preparando y alistando este weekend, el primero de este mes de julio, bueno, prácticamente hoy oficial, para disfrutarlo al máximo, para estar bien y de buenas. El Morning Shot se disfruta a todo volumen, así que dale play a Working for the Weekend con Loverboy.

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2: Bueno, no son tan modern artists, pero son artistas que han hecho varias versiones de una canción inolvidable que ha pasado a lo largo de la historia y por eso hoy suena aquí en Detrás del Rosa a través de Energy FM. I Drove All Night, el éxito que pasó años buscando a la voz perfecta y hoy tú vas a decidir cuál ha sido hasta este 2026, porque no todas las canciones encuentran el éxito desde el primer intento. I Drove All Night pasó varios años esperando ese momento indicado para salir al mundo. Cuando finalmente lo hizo, demostró que las buenas canciones nunca pasan de moda y que a veces la paciencia también forma parte de la historia de un clásico. Hoy en Cover Song, en Detrás del Rosa, vamos a escuchar las versiones que tenemos de I Drove All Night con Cyndi Lauper, Roy Orbison y Celine Dion. Cada uno aportó algo diferente y eso es lo interesante. ¿Tenemos lista la de Roy Orbison? Roy Orbison primero. Vamos a empezar con esta porque él fue el primero en grabarla y la grabó en 1987, pero resulta que su versión no salió oficialmente sino hasta 1992, después de su muerte. Su lectura es mucho más sobria, es más dramática, muy en la línea de su estilo clásico, con una voz profunda, atmósfera intensa y sentimiento de despedida. Vamos a escuchar esta versión del cover song con Roy Orbison y escúchenlas bien porque al final ustedes van a decidir cuál es la que se queda completita aquí en Detrás del Rosa. Esa es la versión de Roy Orbison. 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

Bueno, esa es la versión de Roy Orbison, pero también llegó en 1989 con la voz de Cyndi Lauper y la convirtió en un hit pop rock mucho más enérgico, porque ella misma dijo que le gustaba la idea de una mujer conduciendo, una mujer al mando, y eso se siente en su interpretación. Más actitud, más movimiento, más filo que la versión de Orbison. Y con Cyndi Lauper, este cover song suena así.

Ahí está con la voz de Cyndi Lauper. Escúchenlo, analícenlo, porque yo sé que cada una tiene su estilo, ¿no? Y va cambiando, dependiendo además también la época en donde sacaban la rolita, pero cada uno tiene su toque especial y ustedes van a decidir cuál va a sonar aquí en Energy el día de hoy en Cover Song. Pero para cerrar con broche de oro esta terna, ¿qué les parece si escuchamos la versión de Celine Dion, que la retomó en el 2003 con un enfoque más pulido, con una producción mucho más contemporánea, un aire muy de radio adulta pop de principios de los 2000? Esta versión es más limpia, más brillante, menos rebelde que la de Cyndi, pero muy potente vocalmente. Pues claro, estamos hablando de Celine Dion, que así sonaba en el 2003.

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Bueno, pues ahí están, son tres versiones para nuestro cover song esta mañana de viernesito y tú decides. Manda un WhatsApp al 667-319-4700. 667-319-4700. Ese es el WhatsApp en cabina de Energy. Ahí tú vas a votar cuál de las tres versiones te gusta más. ¿Cuál es la que quieres escuchar completa? ¿Roy Orbison, Cyndi Lauper o Celine Dion? ¿Cuál prefieres? Ustedes mandan. Como siempre en Energy, para nosotros lo más importante es lo que tú quieras escuchar. Así que vamos a empezar con esta dinámica, hacer sus votaciones por WhatsApp, 667-319-4700, el WhatsApp de Energy, y en un ratito más ustedes decidirán qué canción de estas versiones va a sonar completa en nuestro cover song. Tenemos una gran, gran lista de canciones muy buenas para lo que resta del programa, así que te invito a que lo disfrutes conmigo. Saludos a toda la gente que hoy está eligiendo Energy para ser su acompañante de viernes. Mientras tanto, nos vamos con más música, quédate conmigo y prepárate porque al regreso también tendremos las Trend News y se vienen cositas, ¿eh? Saca tu agenda y quédate conmigo. Soy Jimena Aguilar. Regresamos mientras vamos con las votaciones por WhatsApp.

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2: Ya estamos de regreso, gracias a ti por estar pendiente de Energy, de nuestro WhatsApp en cabina también. Te recuerdo que nos puedes escribir todos los días para pedir tu canción, para mandar tus saludos, para que participes aquí en Detrás del Rosa cuando hacemos estas votaciones como el cover song, donde tú decides cuál es la canción, la versión que te gusta más y la que quieres escuchar. Solo tienes que guardar este número porque además te voy a dar un dato, ¿eh? Este es un hack importante. Muy pronto tendremos noticias de Rock Legends, el tributo a Energy 3.0, y se vienen cosas muy buenas, así que es importante que nos tengas registrados para que seas los primeros en enterarte de todo lo nuevo, de todo lo que viene, que puedas obtener tu pase gratis y sorpresitas. Sorpresitas ya les estaré platicando, así que guarda este número para que nos tengas ahí como número favorito de contacto o emergencia, contacto de emergencia. ¿Qué quieres, una canción para llorar, para cantar, para recordar y volver a vivir, para dedicar? Bueno, nosotros la tenemos, solo tienes que contactarnos. 667-319-4700. Ese es el WhatsApp en cabina de Energy. 667-319-4700. Energy, contesta. Estamos aquí al aire contigo. Y bueno, ustedes votaron ahí también por WhatsApp y por redes sociales. Gracias a toda la gente que lo está haciendo. Hubo por ahí casi empate, ¿eh? Porque votaron, sí, por Roy Orbison, que es como la primera versión que salió de esta canción que hablábamos en el cover song, pero la ganadora, sin lugar a dudas, fue hoy, por las votaciones de ustedes, la versión de Cyndi Lauper. Esta, además, déjame decirte que fue la versión más exitosa, alcanzó el número 6 en el Billboard Hot 100 y también fue top 10 en otros mercados, se convirtió en uno de sus últimos grandes éxitos en la lista pop de Estados Unidos. La de Celine Dion también funcionó muy bien, especialmente en Canadá, donde llegó al número 1, pero en impacto global, esta de Cyndi Lauper fue la más fuerte. Y ya la de Roy Orbison es como la más importante históricamente porque pues es la original, ¿no? Destinada a él. Pero comercialmente llegó después y no tuvo el mismo alcance. Pero bueno, lo que nos quedamos con esta canción de I'll Rub All Night, que estábamos haciendo el análisis del cover song, yo creo que nació como un tema sí pensado para Roy Orbison, pero terminó convirtiéndose en un clásico con tres vidas diferentes. Una versión original tardía, una lectura pop rock que la hizo famosa y una reinterpretación vocalmente impecable de Celine Dion. Así que bueno, ¿qué te parece si vamos a escuchar esta versión? La más votada hoy aquí en Detrás del Rosa, en nuestro cover song, es con Cyndi Lauper. Dale play.

Ya estamos de vuelta. Estás escuchando Detrás del Rosa. Te recuerdo, así estamos en redes sociales. Y le puedes poner cara a mi voz también si me buscas como Jimena Aguilar Oficial. Energy Culiacán y Los Cabos está listo para traerte el Behind the Playlist. Porque ¿sabías que Arnold tuvo que convencer a Guns N' Roses para que naciera el himno de Terminator 2? Que marcó, por cierto, la historia del rock y del cine. Bueno, yo te cuento esta historia aquí en el Playlist. Es que vamos a viajar a los 90s. Era 1991 exactamente. Y había una sola banda capaz de hacer que Hollywood esperara. Y una sola película destinada a convertirse también en el mayor éxito de la década. Cuando Arnold Schwarzenegger supo que Terminator 2, Judgment Day, estaba en marcha, tenía claro que quería una canción de Guns N' Roses, pero conseguirla pues no era tan fácil. Así que la historia cuenta que el propio Arnold invitó a Axl Rose, Slash y a toda la banda a cenar para convencerlos personalmente de que You Could Be Mine formara parte de la película. ¿Y qué creen? Funcionó. Funcionó porque la canción terminó sonando durante varias escenas de acción y en los créditos finales también, convirtiéndose en uno de los matrimonios más icónicos entre el rock y el cine. Lo más curioso es que You Could Be Mine era mucho más vieja de lo que todos imaginaban. Había nacido años antes, durante las sesiones de Appetite for Destruction, cuando todavía llevaba otro nombre, que era el de Cocaine Talking. El riff de Easy Straddling fue lo que atrapó de inmediato a Slash, pero la canción quedó guardada durante años hasta encontrar el momento perfecto para salir a la luz. Nunca más tarde. Ese momento llegó con Use Your Illusion y con Terminator 2. Matt Sorum ya ocupaba la batería tras la salida de Steven Adler, mientras que Axl Rose descubrió demasiado tarde que había compuesto una de las canciones más difíciles de cantar de todo el catálogo de la banda. Él dijo, de hecho, la primera vez que tuve que tocarla pensé, ¿qué hice? Ahora tengo que cantar esto. Esto lo recordó ya después en varias entrevistas, pues ya entre broma y broma, ¿verdad? Este videoclip también pasó a la historia porque Schwarzenegger apareció caracterizado como el famosísimo Ted 800 persiguiendo a los integrantes de Guns N' Roses hasta concluir que eliminarlos pues sería un desperdicio de munición en uno de los finales más recordados de MTV. Seguramente te tocó. Bueno, más de 3 décadas después, hoy, You Could Be Mine sigue siendo una de las canciones más explosivas de Guns N' Roses. Este es el Behind the Playlist, así que ahora, disfrútala.

Ya nos vamos, señoras y señores. Gracias por acompañarme. Es fin de semana. Gracias a Dios. Es viernes. Disfrútenlo. Gracias a toda la gente que estuvo escribiendo por redes sociales, en Instagram también y en las redes sociales, en las plataformas de WhatsApp también, ¿eh? Manden mensajitos, sigan pendientes. Ya se acerca el Rock Legends, el tributo Energy. Y saludos, saludos especialmente para Ferry, que espero me esté escuchando ahora, y a su mamá Adriana, que siempre están en la mejor estación, Energy FM desde Culiacán. Saludo a toda la familia y gente bonita de Los Cabos. Ya nos están escribiendo muchos también por WhatsApp. Pendientes. Me encanta. Me encantaría que ustedes, mi familia bonita de Los Cabos, pudieran estar con nosotros en el Tributo Energy 3.0. Ya les vamos a dar noticias muy pronto. Hay que estar en las redes sociales, por WhatsApp. Síganme también como Jimena Aguilar Oficial. Y ahí les vamos a dar primicias muy pronto. Por lo pronto, relax, que ya es viernesito. Disfruten la música. 24/7 te acompañamos siempre. Gracias por estar aquí en Detrás del Rosa. Yo soy Jimena Aguilar. Y el lunes, en punto de las 10, estaremos de regreso. Bye, bye.

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1: Hola, ¿qué tal? Gracias por estar con nosotros aquí en Para ti en la salud. Y el día de hoy, pues ustedes pueden ver con quién estoy, con el doctor Arturo Figueroa, director del Hospital de la Mujer. Doctor, muchas gracias por recibirme en su casa.
2: No, a la orden, Mari, como siempre, ahora te tocó venir aquí, siempre sí. Te visitamos en tu estudio, pero sea allá o sea aquí, siempre es un placer platicar contigo y sobre todo dar a conocer todo lo que se hace en el Hospital de la Mujer.
1: Sí, doctor, pues es que entramos en vacaciones, doctor, esa sí. Es la verdad. Y siempre hay incógnitas, pero no nomás por el Hospital de la Mujer, sino por todos los hospitales del sector salud.
2: Así es.
1: Entonces, sí me gustaría un poquito, nos vamos a ir un poquito a eso, cómo se comporta cuando están de vacaciones urgencias. Sabemos que las consultas sí cambian.
2: Así es.
1: Pero, ¿cómo se comporta el hospital?
2: Sí, nosotros siempre que hay un periodo vacacional ya contamos con una estrategia. Por mencionar un ejemplo, en el área de ginecología. La jefa de ginecología, iniciando el año, ella hace la programación de todos los periodos vacacionales de nuestros ginecólogos. Entonces, ya desde enero sabemos en qué periodo va a salir un ginecólogo y ese periodo, si no tenemos quien cubra esas vacaciones, cancelamos consultas. ¿Para qué? Para que no venga una paciente y nos diga, es que llegué y el doctor está de vacaciones. Entonces, programamos con anticipación para no dar citas en ese periodo. Ahora, suele pasar de que por algún motivo no se canceló esa consulta. Aquí pues hacemos estrategias, movemos médicos de otra área, por ejemplo un ginecólogo que acudió temprano, hizo su cirugía programada y se desocupó a tiempo, entonces a él le pedimos el favor que nos apoye y atienda a esas pacientes. Uh-huh. Esa es la principal estrategia que tenemos en el área de consulta externa.
1: Okay.
2: Hablando del servicio de urgencias, ahí sí yo podría decir que no hay vacaciones en el servicio de urgencias.
1: ¿Por qué?
2: Porque ahí le damos prioridad. El servicio de urgencias, más por el tipo de paciente que manejamos, que son embarazadas, ahí las 24 horas del día está abierto. Siempre hay un médico en esa área. Es la intención de hacer una programación, de ir cubriendo áreas, pero sobre todo darle esa prioridad en cuanto a personal en el área de urgencias.
1: Doctor, por ejemplo, ¿por qué en vacaciones? A mí hay algo que toda la vida me he hecho esa pregunta y me da mucho la atención. En vacaciones es cuando más gente se alivia. ¿Por qué, doctor?
2: Sí, pues eso últimamente ha cambiado un poquito. De hecho, Semana Santa, según las estadísticas, nos disminuyó el número de nacimientos.
1: ¡Qué raro!
2: Sí, nosotros decíamos hasta hace algunos años, subían fotografía de cómo estaba el área de tococirugía y era lleno
1: total.
2: Era
1: sí,
2: cama 1, sí. Cama 2, cama 2.5, 3, porque eran muchas pacientes que teníamos. En los últimos años, ¿qué ha pasado? Que ha disminuido mucho el número de nacimientos en esas fechas.
1: Ah, mire.
2: La causa exacta no la sabemos, pero acaba el periodo vacacional y al día siguiente empieza, ahí sí nos incrementa el número de nacimientos. Obviamente, en periodo vacacional sí llega esa urgencia, ruptura de membranas, preeclampsia, hemorragia.

0: Magia, pero ha pasado últimamente que termina el periodo vacacional y después del periodo vacacional viene un mayor número de pacientes embarazadas.
1: Que son las que en diciembre se embarazaron.
0: Así es.
1: Siempre, eso sí dice las de diciembre y luego te dicen las de Semana Santa,
0: Las
1: ¿no?
0: del 14 de
1: Las del
0: febrero, Semana
1: 14
0: Santa, de diciembre, de siempre. De ahí sacamos cuenta 9 meses y
1: A
0: nos
1: mí eso
0: incrementa el trabajo.
1: siempre me daba mucha risa,
0: Sí.
1: pero me llama la atención porque tenía muchísimos años que no escuchaba
0: Sí.
1: que no estaba tan lleno el hospital en urgencias en vacaciones, porque siempre ya ve que estadísticamente vacaciones
0: Sí.
1: era que decían, y es que no hay médicos, y que la gente siempre tenía por qué quejarse.
0: Sí, de hecho llevamos, el otra vez hice un análisis y yo le atribuyo a lo que fue el COVID, a lo que fue la pandemia, le atribuyo a lo que fue la interrupción legal del embarazo. Son dos factores que han influido mucho a que disminuya el número de nacimientos. Hablando hace unos 10 años, el promedio de nacimientos al año era de 7.000, 8.000. Ahorita el promedio está en 4.000 o 5.000
1: Wow, bajó
0: nacimientos
1: 3.000.
0: al año. Sí.
1: Pues yo le voy a decir una cosa, ¿no? O sea, yo siempre he dicho eso de la interrupción del embarazo, pues no es tan agradable, pero pues lamentablemente tiene que ser porque hay personas pues que no pueden
0: Así es,
1: definitivamente.
0: sí.
1: ¿Cómo va esa situación con las jóvenes, con las niñas más
0: Sí,
1: chicas?
0: en un inicio, marzo del 2022, que es cuando se implementó la interrupción legal del embarazo, en los primeros meses vimos que las pacientes que acudían a solicitar ILE eran adolescentes, era
1: Adolescentes.
0: mucha adolescente. Hoy en día la estadística ha sacado un poquito a las adolescentes y el promedio son pacientes de 25 años, 28 años, 30 años. Ese es el promedio de las pacientes que hoy en día acuden a una interrupción legal del embarazo. En su momento lo platicamos una vez en una entrevista que tuvimos un adolescente que 3 ocasiones, menos de un
1: Sí.
0: año, vino en una interrupción legal del embarazo. Esos casos ya no se han repetido. Esa era mi preocupación de que, híjole,
1: Sí.
0: van a regresar adolescentes tomándolo como un método anticonceptivo, que la realidad no es así, pero no, no sucedió. Fue ese caso muy en particular y hoy en día, digo, no es algo que dijéramos, ah, qué alivio, pero hoy en día la edad promedio son 28 años las que vienen a solicitar ILE.
1: Fíjese, me preocupaba mucho las jóvenes, la verdad, las niñas me preocupaban muchísimo. Ese caso a mí me impactó mucho
0: Sí.
1: porque decía yo, bueno, ¿dónde está la mamá? A lo mejor la mamá ni enterada, porque pues no ocupas traer a la mamá, ¿verdad?
0: Así
1: Trayendo una
0: es.
1: persona que te acompañe lo
0: O
1: haces.
0: sola.
1: Así es. Y me preocupó mucho ese caso, yo me acuerdo, y ese día me acuerdo que comentamos entre sí, Dios quiere que no vuelva a suceder. Pero las de 28 años que ya están conscientes, no
0: Sí.
1: saberse cuidar, una mujer de
0: Sí, sí,
1: 28 años,
0: sí.
1: por favor.
0: Ahí sí, como sabemos, es algo por ley que está implementado y nosotros como hospital, pues seguimos el
1: ¿Sí?
0: protocolo, hacemos todo para atender a la paciente. Pero lo que sí tratamos de influir un poquito con esa paciente es en el método anticonceptivo.
1: Sí.
0: De que obviamente se le va a hacer algo si ella acepta, si ella firma. Pero ahí sí tratamos de involucrarnos un poquito más, de que ya sea inyección, dispositivos, OTV, lo que sea. Pero sí ahí sí insistimos mucho, desde que llega, desde que está en piso. Si se va a su casa y no acepta, le damos cita a planificación familiar, a ver si se anima. ¿Para qué? Para que no vuelva a pasar lo mismo. Y hemos tenido ahí gran, gran resultado. La jefa del área de ginecología está obsesionada con los métodos de planificación familiar.
1: Claro.
0: Y tanto en las pacientes que acuden a ILE como en la población en general, hemos incrementado mucho los métodos de planificación familiar.
1: Pero quiere decir que está dando resultado.
0: Sí,
1: Porque
0: sí.
1: lo que les digo yo, no es la misma que antes tenías que comprar el aparatito y aquí te lo ponen y te lo dan.
0: Así
1: No
0: es.
1: te cuesta. ¿Y
0: Sí,
1: cuánto
0: no.
1: cuesta un aparato,
0: Sí,
1: ¿cómo se llaman?
0: no. Puede ser el Mirena,
1: Que es
0: que es
1: carísimo, cuesta como
0: carísimo.
1: 7 o
0: El
1: 8
0: medio
1: mil
0: privado,
1: pesos.
0: 7.000, 8.000 pesos. Aquí es gratuito. Inyecciones, orales, todo eso aquí es gratuito. Y ahí sí, en la consulta se atienden a pacientes con derecho a biencia o sin derecho a biencia. Es un servicio que damos gratuitos para toda la población.
1: Quiere decir, doctor, que el método que están llevando a cabo en estos momentos de planificar, de hablar con las personas, está dando resultado.
0: Sí está dando resultados. Sí, a veces La estadística, no salíamos de nuestras pacientes que se dieron de alta, el 40%, el 40%. Y yo dije,

0: Ese 20% no hemos podido, pero bueno, difícilmente tener el 100%.
1: No, pero pues ya recuperando, simplemente como estábamos diciendo, casi 3,000 personas bajaron este año.
0: Sí, el número de nacimientos.
1: O sea, es increíble,
0: sí,
1: pues.
0: Sí, sí, sí.
1: Y fíjese, una cosa que me tocó ver en dos ocasiones, personas ya muy mayores, casi 50 años teniendo bebé. ¿Qué tan frecuente es aquí?
0: No es tan frecuente, no es tan frecuente. Hemos tenido de 48 años, 47 años. Esas pacientes no batallamos mucho. Ellas prácticamente vienen, hágame la cesárea o atiéndame mi parto y métame a hacerme la salpingo. Ya no quiero más.
1: No, claro, estoy de acuerdo.
0: Sí, generalmente son pacientes que utilizaron algún método y dejaron de supervisarlo. Incluso llega a pasar que ya tenían un método definitivo como es la OTB y se recanalizó y salieron embarazadas. Pero aquí
1: me tocó una señora así, su esposo estaba operado.
0: Ajá.
1: Dice, la más chiquita tiene 14 años, dice. Jamás pensé que podía pasar esto.
0: Sí, sí, son métodos definitivos, pero tienen su riesgo.
1: 49 años, sí. Y teniendo otro bebé. Yo le dije, ¡ay, qué valiente es usted! No me dice, jamás en mi vida iba a abortar. Si yo sé que es el cuarto, yo no lo esperaba.
0: Sí.
1: Pero es una bendición. Yo de metiche preguntando, porque la vi y dije, esta señora no es joven.
0: No, sí, muchas veces la gente cuestiona a esa gente, cómo es posible, la edad que tiene, pero
1: ay,
0: pues,
1: no.
0: Sí, no es de que lo hayan deseado, pues, de que le
1: ella estaba en la menopausia. Decía, no, dice, mi esposo operado, y yo en la menopausia tenía como 2 o 3 meses que no
0: regaba, que iba a quedar
1: ni
0: embarazada.
1: Por aquí. Y les dije yo, para que vean muchas que creen que nomás con la cirugía, no es
0: que
1: cierto.
0: Que se puede quedar embarazada. Sí, no. son los riesgos y aquí pues nuestro principal objetivo es, por la edad ya se considera un embarazo de alto riesgo, estarla vigilando, evitar que desarrolle preeclampsia, diabetes gestacional, todo lo que conlleva el embarazo de alto riesgo para lograr un final pues feliz, tanto para ella como para el bebé.
1: De eso vamos a platicar un poquito, bien. De los embarazos de alto riesgo. ¿Cómo los llevan a cabo aquí cuando se dan cuenta que los hay?
0: Claro que sí.
1: Vamos un corte y regresamos.
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1: Regresamos y como les he estado comentando, estamos con el doctor Arturo Figueroa, director del Hospital de la Mujer, y estamos viendo varias cosas que el doctor me está comentándoles a ustedes y que me da mucho gusto porque también yo quiero un poquito irnos por los embarazos de alto riesgo. Una de las cosas que siempre la gente pregunta, ¿por qué le ponen embarazo de alto riesgo? ¿Qué tiene que ver? ¿Qué lo identifica?
0: Muy bien. Sí, como Hospital de la Mujer, digamos que somos el hospital referencia para embarazos de alto riesgo. Aquí como lo trabajamos en el Hospital de la Mujer, como sabemos, las pacientes su primer trimestre

0: llevan el control del embarazo en los centros de salud. Los médicos del centro de salud nos ayudan a detectar esos factores de riesgo, como
1: Sí.
0: es paciente diabética o paciente que en los estudios que le hayan realizado haya salido diagnóstico de diabetes gestacional. Hoy en día tenemos aquí en el Hospital de la Mujer el área de salud materno-fetal, que tenemos
1: Okay.
0: dos ultrasonidos de alta gama. Nos acaban de contratar una doctora materno-fetal.
1: Okay.
0: Entonces, estamos fortaleciendo esa área porque hay un tamizaje del primer trimestre. Estamos trabajando en conjunto con centros de salud para que en el primer trimestre nos manden a esas pacientes y aquí el área de salud materno-fetal realiza un ultrasonido donde detectan factores para preeclampsia. Entonces, si en base a ese ultrasonido hay factores de preeclampsia, nosotros la regresamos a centro de salud, ellos hacen la hoja de referencia y ya es un embarazo de alto riesgo que nosotros ya lo tenemos.
1: Okay.
0: Pacientes que tienen, por ejemplo, una placenta previa, inserción baja de placenta, bebés con alguna malformación, mamás de 35 años o más, o embarazadas adolescentes, todas estas pacientes son embarazos de alto riesgo. Y aquí contamos con una consulta que se llama Módulo Mater, que está dada por una ginecóloga. Ella detecta a esta paciente y, de acuerdo a la patología que tiene, ella la canaliza a la consulta ya como tal de embarazo de alto riesgo, que son
1: Okay.
0: médicos del área de materno-fetal que se encargan de llevar ese control del embarazo. Se lleva en conjunto con medicina interna, si es una
1: Bien.
0: paciente diabética que nos ayuda a regular ahí la insulina, se lleva en conjunto con psicología, con nutrición y también echamos un montón con el área de salud dental. Entonces, si tiene la paciente alguna indicación de cesárea, se programa oportunamente para que no nos va a llegar la paciente con ruptura de membranas, con factores de riesgo, con sangrado importante. Esa es nuestra intención, de que esa paciente con alto
1: Muy bien.
0: riesgo se programe oportunamente y sea una cesárea oportuna o, si es parto, inducir el trabajo de parto en momento oportuno. Y que todo el embarazo esté controlado. Por ejemplo, estarle controlando los niveles de glucemia, ese es un factor muy
1: Sí.
0: importante para tener éxito no solo en la mamá, sino en ese neonato.
1: Mucha gente cree que por como la mamá, bueno, a lo mejor la señora no tenía problemas de azúcar y en el embarazo se les le ocasionaron, ¿verdad?
0: Así
1: Normalmente.
0: es, sí, está lo que se conoce como la diabetes,
1: Gestacional.
0: pregestacional, digamos, una
1: Okay.
0: señora que no está embarazada y es diabética, pero hay pacientes que no son diabéticas, pero en el embarazo desencadena la diabetes gestacional.
1: Bueno, mi pregunta es, ¿el bebé va a tener diabetes?
0: Si es una paciente que no lleva un adecuado control, puede ser que ese bebé salga con resistencia. Pero si la paciente lleva un adecuado control, los niveles de glucosa dentro de lo normal, vamos a tener un bebé sano sin ningún problema.
1: Las señoras que les viene también en el embarazo los problemas de tiroides. Esas personas al concluir el embarazo se les quita igual que la diabetes o no?
0: No, no hay, generalmente son pacientes que ya traen su patología de tiroides,
1: Okay.
0: se embarazan, hay que tener mucho cuidado, porque la hormona de la tiroides tiene una función similar a la hormona del embarazo, la gonadotropina coriónica. Entonces, si esa paciente no tiene controlada su hormona de tiroides, durante el embarazo nos puede desarrollar algo que se llama tormenta tiroidea y es
1: Wow,
0: bien
1: bien
0: peligroso,
1: peligroso.
0: puede terminar en la muerte. Por
1: Ajá.
0: eso, igual que las diabéticas, la paciente con un problema de tiroides, durante el embarazo debe tener controles de su nivel tiroides para evitar una complicación.
1: ¿Y si tú no tenías problemas de tiroides y cuando estás embarazada los tienes?
0: No, que pudiera desarrollar como diabetes gestacional como tal,
1: No.
0: no,
1: ¿Y
0: no.
1: tiroides?
0: Y tiroides, sí tiene su tiroides, tiene su función tiroidea, pero si no hay patología de hipotiroidismo o
1: Anterior,
0: hipertiroidismo anterior,
1: ajá.
0: ella puede tener su embarazo normal.
1: Pero si se le quita o no, o ella ya queda con el problema de tiroides o con el problema de diabetes.
0: Sí, ella, por ejemplo, una diabética gestacional, se termina el embarazo y es una paciente que no debemos de soltar. Porque esa
1: Eso es lo que
0: paciente,
1: quería
0: sí,
1: saber.
0: que hizo diabetes gestacional, no es de que ya se interrumpió mi embarazo, ya no va a tener diabetes. No, tiene un 30% de posibilidad de que esa paciente desarrolle diabetes. no gestacional, sino diabetes, que ya le va a quedar. Por eso no termina el problemita al momento de salir el bebé o al irse de su casa. Son pacientes que se le dan seguimiento, medicina interna, para estar regulando o estar vigilando sus niveles de glucosa.
1: Y aquí, por ejemplo, una paciente que con problemas de tiroides o con problemas de azúcar, ya que tiene su bebé y todo eso, ¿tiene que seguir viniendo a control aquí?
0: Esas pacientes de alto riesgo no las soltamos inmediatamente. Les damos seguimiento en la consulta externa para ver que esté todo dentro de lo normal y posterior a eso ya las canalizamos a su centro de salud para que ya continúen esto que queremos evitar, que una paciente se nos quede diabética.
1: Fíjense, las personas no saben lo importante que es esto, que cuando una persona tiene diabetes o tiene problema de tiroides, porque usted mismo lo dijo, una problema que ya tiene tiroides, ¿qué se llama? Que puede hasta fallecer, ¿cómo se llama ese tiroides?
0: Tormenta tiroides.
1: No saben lo grave que es.
0: Sí, es muy, muy peligroso.
1: Igual que la diabetes. Así te es. Te sube el azúcar a ciertos grados y puede tu bebé, puedes perder hasta tu bebé,
0: así
1: ¿no?
0: Así es, sí, sí. Sí, sí, a veces no se le da la importancia a este tipo de enfermedades, pero digo, uno que lo vea a diario, llegamos a tener pacientes con tormenta tiroidea que terminan en la terapia intensiva, o pacientes de que en algún momento le dijeron que tenía la presión alta, pero ella se siente bien y resulta que llegan aquí convulsionando. Y no necesariamente, digo, hay datos de alarma de dolor de cabeza, que vea lucecitas, zumbido de oídos, que es acúfenos, fosfenos, todos esos datos, no necesariamente tiene que pasar eso. A veces llegan a revisarse y nos convulsionan ahí en urgencias. Por eso un embarazo hay que darle toda la seriedad posible.
1: Fíjese, doctor, me ha tocado ver unos 2-3 casos, o sea, saberlos, ¿no?, de personas conocidas que están embarazadas y todo su embarazo normal. Y el momento que ya se viene lo del bebé, le sube la presión altísima y le viene
0: preeclampsia. Sí.
1: ¿Por qué siempre al último?
0: Sí, esto se relaciona porque hay una teoría que dice que la preeclampsia está relacionada con el actuar de la placenta. Ajá. Entonces, entre más grande la placenta, más edad gestacional, existe más el riesgo que en el segundo o tercer trimestre se presenten las patologías de la preeclampsia. Por ejemplo, en el primer trimestre, pues esta paciente no va a tener ningún problema. En el segundo trimestre, a lo mejor no se le va a subir la presión, ella va a estar bien, pero ya entrando en el tercer trimestre es cuando las pacientes, tengo dolor de cabeza, se me están hinchando las piernitas, de que de repente veo borroso, o a lo mejor no presenta nada de esto, pero se le hacen estudios y en los estudios ya nos están reportando que están eliminando proteínas por la orina, de que están bajando las plaquetas. Por eso la importancia de manejar la clínica y manejar los laboratorios. Ajá. Porque hay pacientes que uno las ve y ve los laboratorios, o sea, no puede ser que esos laboratorios sean...
1: Eso es a lo que quería llegar.
0: Ahí es donde debemos de actuar.
1: Ahí es cuando se da cuenta aquí el médico. Entonces, ya los ponen en alto riesgo.
0: Así es. Sí, por ejemplo, nos ha pasado, digo, hablando de otra patología que también es muy frecuente, que va una paciente al centro de salud con los laboratorios de control, sin ningún problema, sin ningún síntoma, el médico allá detecta plaquetas bajísimas. Entonces, ahí ya es alto riesgo, las canalizan, aquí pedimos otro laboratorio de control, a lo mejor fue algo que falló en el laboratorio, pero si vemos que persiste, entonces, ah, caray, algo está pasando. Y aquí iniciamos ya todo un protocolo. A veces como hospital no tenemos a los subespecialistas, pero tenemos una gran comunicación con Hospital General de Culiacán, mi tocayo, el doctor Figueroa, que patologías que no están en nuestras manos, trabajamos en conjunto y las mandamos para allá sin ningún problema. Y pacientes que resulta que tenían una púrpura o una enfermedad hemolítica grave, que gracias a la atención oportuna les va bien a las pacientes.
1: ¿Hay más casos de lo que uno se imagina en esta situación, doctor?
0: Sí.
1: Porque a veces dicen, no es cierto, no pasa.
0: Sí pasa. A veces pueden pasar días aquí de que vemos la bitácora, 10 nacimientos, 5 cesáreas y 5 partos. Al día siguiente se fueron con su mamá los bebés, una chulada. Ah, bueno. Pero hay días de que hay una paciente que tiene una malformación arteriovenosa en el cerebro. Hay una paciente que no le suben las plaquetas. Hay casos muy, muy complicados de que, no por hablar de más, pero gracias a Dios esos casos complicados hemos tenido éxito. Uh-huh. Un caso muy en particular lo voy a comentar.
1: Ay, sí, eso me encanta.
0: De una paciente grave, 19 años, si mal no recuerdo, que tuvimos aquí, y era una patología hematológica que el jefe de terapia es que parece que es, pero parece que no. Convocamos al día siguiente aquí en la sala de juntas una reunión con los hematólogos del general. Le dije al doctor Figueroa, mándame todo lo que le sepan de sangre. Sesionamos, no encontramos. A final de cuentas, la paciente la enviamos al Hospital General de México. Uh-huh. Duró allá aproximadamente 3 meses, digo, en coordinación con el doctor Cuitlava, el doctor Quintero, que nos apoyaron mucho para hacer todo esto.
1: La movilización,
0: sí,
1: que se ocupa.
0: Sí, todo este movimiento, el contacto con México. La paciente me notificaron que la semana pasada la dieron de alta. La dieron de alta a pesar de que el pronóstico, porque yo les pedía cada semana un resumen para ver cómo iba nuestra paciente, y lo leía y terminaba yo así como que,
1: hijo,
0: no me gusta el reporte. Pero la última vez pregunté así como con miedo, y doctor, su paciente mañana se da de alta. De hecho, le hemos estado queriendo localizar porque supe que se quería venir para acá, para Sinaloa. Uh-huh. Pero yo he querido hablar con ella o con sus papás para saber si se va a venir para acá y apoyarla en lo,
1: claro,
0: en lo que necesite, o a lo mejor se va a quedar en la Ciudad de México a recibir alguna terapia, algún
1: tratamiento. ¿Y con qué resultó ella?
0: Resultó, es una enfermedad hemolítica, esto es que su misma sangre estaba destruyendo la sangre, pues. Pero fue eso, y aparte tuvo una enfermedad vascular cerebral, tuvo neumonía, su embarazo no terminó como quisiéramos, pero a final de cuentas nos quedamos con el buen sabor de boca de que activando no solo Hospital de la Mujer, activando a nuestras autoridades, activando a otros hospitales, vemos que tuvimos éxito con esa paciente.
1: Pues vamos a ir a un corte comercial. La verdad, a mí me gusta mucho que cuenten las anécdotas porque aprende uno mucho de ellas, de cosas que no se imaginan que pueden suceder en un hospital. Vamos a un corte, regresamos.
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1: Pues regresamos aquí al programa Para Ti en la Salud, y aquí el doctor Figueroa, el director del Hospital La Mujer. La verdad, me gusta mucho que me platique casos, porque ustedes no se imaginan todo lo que hay detrás de aquí. No se imaginan todo lo que se maneja, todo lo que en un hospital se ve, hasta se sufre como directivo, como médico, porque pues él es ginecólogo. Uh-huh. Y también tiene pacientes.
0: Así es.
1: Tiene su consultorio, doctor,
0: sí, también.
1: Uh-huh. Fíjese nomás. Todo lo que hace y todo lo que pasa. Uh-huh. Este caso, yo sé que lo removió, este caso que estuvimos platicando, sí. Pero hay otros casos que también lo han removido.
0: Sí, hemos tenido...
1: A usted le tocó este cambio de leyes, que ahora sí las niñas podían... O sea, le ha tocado todo, doctor.
0: De todo, sí, hemos tenido casos que a veces, pues, hacemos estrategias internas y nos apoyamos mucho con el Hospital General y se han convertido en casos de éxito. Ahorita tengo otro caso también ahí que nos trae preocupados como Hospital de la Mujer, de que es una paciente que vino, embarazo de término, no la conocíamos en el Hospital de la Mujer, no llevó control aquí, nada. Wow. Y estando aquí comentó que tenía una malformación arteriovenosa ahí en el cerebro. Pero en ese momento pues era la prioridad hacerle cesárea porque ya estaba en riesgo ahí el bebé. Se le hizo su cesárea sin ningún problema. Mas sin embargo aquí en conjunto la subdirectora, la doctora Moreno, me apoyó mucho en ese caso. Dijimos le fue bien, pero aún así algo tiene la paciente, no podemos dejarla ir a su casa. Activamos el caminito que ya nos sabemos, Hospital General, tenemos una paciente con este problema. Hospital General, como siempre, nos apoyó, mándala, le hicieron resonancia magnética, le hicieron de todo y nos dijeron, a ver, la paciente está bien, pero ocupa atención en otro hospital, pensando en cirugía. Uh-huh. Perfecto, igual dijimos, vamos por el mismo caminito y ahí yo personalmente fui a hospitalización y hablé con la paciente. Le dije, mira, tu situación está así, ahorita gracias a Dios todo ha salido bien, pero tú estás en el puerperio, tu cuerpo todavía está sufriendo cambios, no sabemos en algún momento vayas a tener problema con esa malformación. Y la respuesta de la paciente fue, doctor, llevo 9 años con el problema, no va a pasar nada. Yo me quedé así como que, hablé con los familiares, la misma idea. Obviamente avisé a jurisdicción porque la paciente se fue a su casa. Aún así se fue a su casa y nosotros cumplimos, le agendamos citas al Hospital General. De hecho, hoy jueves tiene una cita, ahorita voy a investigar.
1: Ay, sí, ahorita vamos a saber qué pasó.
0: Tiene pendiente hacerse un estudio de hemodinamia para ver el diagnóstico, confirmar el diagnóstico y en base a eso ver qué es lo que sigue. Porque lo tenía el martes, tenía la cita. Pregunté y no acudió. Y la visitaron de jurisdicción en su domicilio y los mismos familiares dicen, ya estamos cansados, dice, hace 9 años fuimos a la Ciudad de México y no nos dieron respuesta, entonces va a ser lo mismo. Pero yo ya hablé con gente de jurisdicción de que pues traten de convencerla porque es su primer embarazo, se va a volver a embarazar esa paciente y no sabemos si va a correr con la misma suerte que esta ocasión y sería muy triste de que llegara a pasar otra cosa que no deseamos cuando a lo mejor pudimos haber hecho algo. Sí, ahorita ya tenemos nosotros todo. Estamos esperando que lleven a la paciente, ya sea cargando, como sea, pero que le hagan ese estudio para tener un diagnóstico más definitivo y ver si aquí como Hospital General le pueden dar solución o es necesario canalizarla a la Ciudad de México.
1: ¿Qué edad tiene esa paciente?
0: A esta paciente tiene 23 años.
1: Está muy joven.
0: Joven, sí. Si dijéramos, bueno, ya se le puso un método definitivo, OTB, bueno, la probabilidad de otro embarazo es nula, mínima, entonces no se va a exponer a la misma situación, pero no, se va a embarazar otra vez esta paciente y va a tener ese riesgo otra vez.
1: Es como la que dice, no, yo ya no voy a tener otro bebé, pero no se ha operado, el esposo no se ha hecho nada, no está tomando medicamento, entonces viene otro
0: va a regresar embarazo. Embarazada.
1: Para evitar otro embarazo.
0: Sí, sí, sí.
1: Estos casos marcan, doctor.
0: Sí, marcan porque con todo el equipo de aquí del hospital vivimos momentos de estrés, de que uno dice, ah, bueno, a las 2 ya me fui a mi casa. No, estábamos con el pendiente de la paciente la tarde, la noche, en la mañana a ver el teléfono, a ver si la paciente continúa en terapia. Sí. Pero gracias a Dios nos ha ido bien en ese punto.
1: ¿El bebé cómo nació?
0: El bebé bien.
1: Ningún problema.
0: Yo la fui las veces que la fui a visitar ahí en su cama, ella ahí con el bebé y me dijo, doctor, yo agradezco, de hecho estoy muy agradecida con el hospital, pero yo deseo disfrutar a mi bebé en mi casa. Y yo le pedí, aguántame unos 3 días para que te hagan estudios y ya te damos de alta, te vas, ya bien estudiada. Pero no, al día siguiente de la mañana dijo, me voy. Yo, bueno, te vas, pero con el compromiso de que te vamos a agendar las citas y vas a ir a hacerte los estudios. Y el martes no fue, pero ahorita voy a investigar a ver si hoy, híjole, si hoy acudió.
1: Pues, espero no me equivoque. Pero esos pacientes No hay poder humano.
0: Sí, sí, sí. No, yo me di cuenta. Yo me di cuenta el día que hablé, porque a veces uno platica con el paciente y uno dice, oh, traté de convencerla, o hay algo ahí que me dice que sí va a ir a acudir. No, con ella desde el inicio, desde que terminé la plática, dije, no va a ir la paciente ya. Y me salí de la habitación y hablé con la mamá. Señora, y no, la misma actitud. Entonces dije, cuando el familiar no apoya, es más difícil.
1: No.
0: A veces...
1: O se cansaron, sí, o simplemente quieren disfrutar el momento y está mal.
0: Sí.
1: Porque
0: sí,
1: su
0: sí.
1: momento no nomás es ahorita. Claro. Ese bebé tiene una vida.
0: Sí, y ese bebé va a ocupar a la mamá mucho tiempo. Sí, a veces uno entiende a la paciente y está cansada, desesperada y todo. Pero uno habla con el familiar y el familiar dice, no se preocupe, doctor. Yo la voy a convencer.
1: ¿Yo la llevo qué?
0: Yo la llevo. Pero sí, cuando ya las dos partes tienen la negativa, ya es más difícil.
1: Uh-huh. Otro caso que lo haya marcado.
0: Muchos casos de pacientes.
1: ¿Cuántos años tiene aquí, perdón, primero?
0: Aquí en el hospital, pues lo que lleva el hospital, 17 años. Desde que lo abrieron aquí, lo inauguramos, aquí estamos. Casos muy frecuentes de pacientes con hemorragia obstétrica, que son pacientes que presentan un sangrado masivo, una hemorragia masiva, y esos pacientes llegan a desarrollar pues daño renal por la pérdida de sangre o por la transfusión masiva. Ahí también, el primer caso que tuve estando en la dirección, fue un caso que siempre le agradecí, le voy a agradecer a la doctora Sotelo, nefróloga del Hospital Sotelo General de Culiacán,
1: sí,
0: de que el jefe de terapia me dice, Figueroa, la paciente ocupa hemodiálisis. Sí, cómo no, luego lo gestionamos. Ocupa la hemodiálisis ya. Y yo, me acuerdo que era un fin de semana. Y yo, ok,
1: mándame. Es que ya saben trasplantes, pues.
0: Sí, lo vemos ahorita. Y yo, ¿a quién le hablo? No estaba todavía mi tocayo de director. Dije, pues directamente a la doctora Sotelo. Doctora, ahí le va un resumen, échame la mano. La doctora no sé cómo lo leyó. A los 5 minutos, doctor, mándeme su paciente. Y yo, pues a buscar en ese momento ambulancia
1: ¿todo?
0: Y todo para que se fuera. La conectaron, luego la valoró nefrología. Fue un caso que, pues, esperábamos mal pronóstico, porque veíamos a la paciente y el deterioro. Y no, la doctora Sotelo todos los días me mandaba resumen, estábamos al pendiente, y la gran sorpresa que a los 15 días... se fue a su casa como si nada la paciente. Esos casos han sido muy, muy frecuentes. Ya la doctora Sotelo ya le manda el mensaje. Y
1: pues, ¿cuántos años tiene ella en trasplantes?
0: No, sí, la
1: Ellos
0: doctora...
1: formaron un equipazo, doctor. Uh-huh, ellos sí. eran un equipazo donde estaba el doctor Borrego, la doctora Sotelo. Sí. En trasplantes cadavéricos y convencer a la familia, la doctora Olivia Montoya. Uh-huh. No. Yo conozco sí. muy bien ese equipo porque muchas cosas trabajamos con ellos.
0: Sí.
1: Tanto para la corresponsalía de Televisa como para mi programa Para Ti en la Salud.
0: Uh-huh.
1: Y la verdad, todos ellos, las enfermeras, todos mis respetos para
0: sí,
1: ellos.
0: Sí, sí, sí. Yo la verdad a la doctora Sotelo la conozco desde que yo era residente en el Hospital General. Y pues hablaban de nefrología y yo la primera que pensaba,
1: doctora
0: Sotelo, el doctor Borrego. Pero estas veces que hemos tenido casos...
1: Porque... Todo el mundo se acuerda más de la doctora Sotelo porque no es tan renegona como el doctor Borrego. Ni modo, mi doctor. Así es usted.
0: Lo que hemos hecho es... Organizamos sesiones. O sea, porque eso de teléfono... Doctor, tengo una paciente. O ahí te va el WhatsApp. No. Hacemos sesiones ya sea aquí o en el Hospital General y nos sentamos todos los involucrados. A ver, el cirujano dice el nefrólogo, el internista, el ginecólogo... Y se toman decisiones en conjunto. Y ese día quedé muy sorprendido porque yo esperaba ver a la doctora Sotelo o al doctor Borrego. Y sí, estuvo la doctora Sotelo, pero había un mundo de médicos jóvenes, nuevos,
1: sí.
0: El nefrólogo. Dije, qué bueno, le dije, que se esté llenando de especialistas, subespecialistas jóvenes. Y lo que me gustó es que con buena actitud, porque un nefrólogo incluso venía cuando teníamos aquí una paciente... Él venía a revisar aquí a la paciente.
1: Sí.
0: Y eso, pues eso se agradece, porque aquí pues le movemos con los ginecólogos, con los de medicina interna, pero pues digo, es bueno también, es reconocer donde decir, a ver, como Hospital de la Mujer, ya no tenemos que ofrecer a esta paciente. Le digo, tú, tu área ya diste todo, o qué hay que conseguir para darle, y si no, pues es válido decir, hey, tengo este problema, ayúdame. Y eso ha sido

0: fundamental para tener casos de éxito en las pacientes.
1: Admiro a este nefrólogo, le voy a decir por qué. Porque tiene la camiseta puesta y es un buen doctor.
0: Sí, y joven, digo, a lo mejor está mal que lo diga, pero hoy en día encontrar un médico especialista joven con buena actitud
1: es difícil.
0: Es difícil. Antes uno decía, va saliendo, trae toda la actitud, pero hoy en día es difícil.
1: No tienen hambre de su profesión.
0: Así es.
1: Hace falta el hambre y las ganas de servir a los demás. Vamos un corte, regresamos.
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1: Pues regresamos, doctor. Ya es la parte final del programa.
0: Qué rápido se fue.
1: Siempre platicando, doctor, sí. La verdad. Yo les digo, no se preocupen, dura 45 minutos, una hora el programa. Pero la plática dura más.
0: Manta.
1: Sí, es cierto. Me voy a ir, al último hacemos el resumen, pero me voy a ir rapidísimo. Bueno, no rapidísimo, tranquilos. Tenemos 5 tamices. ¿Cuándo nos íbamos a imaginar en la historia de Sinaloa?
0: Así es.
1: Que íbamos a tener 5 tamices en el Hospital de la Mujer. Antes pagabas por el tamiz auditivo, por el tamiz de cadera.
0: De cadera.
1: Visual. Cardíaco. Pues cardíaco creo que ni había, ¿no?
0: No había.
1: Sí, yo
0: no.
1: Me acuerdo cuando mis hijos no había. Después, a lo mejor sí, pero sí, ya están viejillos mis hijos. No,
0: no hace
1: preocupes.
0: Mucho era nada más el tamiz metabólico.
1: Metabólico.
0: El escaloncito.
1: Sí, se lo hacían en la secretaría. Más. Tenías Ajá. que ir a la secretaría. Así nada es. Que aquí mismo.
0: Al centro de salud.
1: Colas. Uh-huh. Yo siempre le aventose a Dios. Dios sí estuvo conmigo, me ayudó. Porque siempre he trabajado. Sí. Y llegaba yo con mis bebés y decía yo, Dios mío, qué cola. Y eso que yo llegaba casi cuando abrían.
0: Y ya había gente esperando.
1: Ya había gente. Pero bendito Dios, siempre me tocó suerte y rapidito salía.
0: Qué bueno.
1: Entonces, ahora hay 5.
0: 5 tamizajes, así es.
1: ¿Cuáles son?
0: Sí, la verdad ha sido un...
1: ¿Reto?
0: Un reto. Con los 5 tamizajes, porque no es sencillo. Antes, como bien lo mencionas, era que nacía el bebé, el tamiz del...
1: Taloncito,
0: el tamiz metabólico, y ahí quedaba. Fue un reto implementar y tener las acciones para realizar los 5 tamizajes a todos nuestros bebés. ¿Por qué? Porque hay unos que se les hacen en el nacimiento, hay otros que se citan al tercer día, tamiz metabólico, por ejemplo, el tamiz auditivo se hace al nacimiento, y para el cardíaco, 48, 72 horas... tienen sus días para hacerlo. Entonces, si se les hicieran todos al momento de nacer, eso sería fácil para nosotros, porque no te vas hasta que pase la que te haga el tamizaje. Entonces, la estrategia que hemos tenido aquí es de que ese bebé, que ya se le hicieron los que se le tienen que hacer al nacimiento, se da de alta, y posteriormente se le da cita al consultorio para seguir con el tamiz visual, con el tamiz cardíaco o con el tamiz de cadera, que son los que se hacen ya días después. Pero ¿qué ha pasado ahorita? De que como se ha informado que los tamices son gratuitos para toda la población, llegó un momento en que ya no era suficiente el espacio, las citas.
1: Vemos para, las colas.
0: Sí, para atender pacientes con IMSS, pacientes con ISSSTE y a nuestros propios pacientes, pues. Entonces, hemos implementado estrategias con la intención de que se le hagan a todos, pero siempre priorizando a nuestro derechohabiente, claro. Nuestro derechohabiente y bienestar. Hemos tenido, por ejemplo, los miércoles, que es cuando tenemos lleno allá afuera y lleno aquí adentro de bebés y de mamás y de papás, es porque el miércoles es el día exclusivo para hacer el tamiz visual, porque los otros días nuestro oftalmólogo está operando bebés o está atendiendo bebés en la SUSIN, y el miércoles es el día que él tiene para realizar el tamizaje. Ahorita lo que estamos haciendo es de que si llega una paciente solicitando un tamizaje, cita para un tamizaje, le estamos dando prioridad a los que no tienen derecho a audiencia. Esto es IMSS Bienestar. Si nuestra agenda lo permite, agendamos a pacientes con IMSS o con ISSSTE. Uh-huh. Es cierto, hemos tenido pacientes con IMSS, con ISSSTE que se enojan. Me dicen, es que dijeron que es para todos y yo vengo y no me lo quieren hacer. No es tanto de que uno quiera hacerlo. Exacto. Más que nada es de que nuestras agendas ya no nos permiten meter a ese bebé a hacer un tamizaje dentro del tiempo. Porque le podemos decir, vente a los 6 meses, pero ya en 6 meses no va a ser el tiempo ideal para hacerle ese tamizaje. Entonces, esa es la estrategia, de que todos los pacientes, todos los bebés sin bienestar, se les haga su tamizaje. Si nuestra agenda no lo permite, se le está haciendo también a pacientes con IMSS o con ISSSTE. Uh-huh. Pero por más estrategias de que hacemos, de que en la mañana, que en la tarde, diario me habla la jefa de la consulta y me dice, doctor, tengo la agenda llena, sí, claro. Y me llegaron pacientes. Bueno, a veces individualizamos el caso y vemos la manera, y bueno, se le hace el tamizaje. Hay situaciones de que por más de que uno quiera, pues ya no está en tiempo, pues le podemos hacer el tamizaje, pero no tiene caso, porque no va a ser un resultado confiable. Uh-huh. Pero ahí vamos en ese tema del tamizaje.
1: ¿Qué tan importante ha sido para detectar lo que puede suceder con nuestros bebés?
0: Sí, es muy importante. Yo menciono muy en particular el tamiz cardíaco. El tamiz cardíaco, antes pues no se hacían, pues ese bebé, pues sí, pasa al pediatra, al neonatólogo, le da su visita a ese recién nacido, no hay soplo, todo bien, que se vaya a su casa. Y en la casa la mamá, el papá, pues nadie se le ocurría, voy a llevar a mi bebé a que le revisen el corazón, pues nació bien, no hubo ningún problema, pues está bien de su corazón. Pero ¿qué ocurría? Que este niño, al entrar a la primaria, de repente al hacer actividad, ya cuando hacen educación física, se ponía azulito de los labios o se desmayaba, le hablaban a la mamá, oiga, su hijo, pues algo tiene. Y es cuando ya le detectaban un problema cardíaco, así es, un soplo. Entonces, la ventaja de hacer ese tamizaje es encontrar algo, y nosotros, aquí tenemos el doctor Padilla, un cardiólogo pediatra, si el tamizaje nos sale positivo, o sea, aquí hay algo, el doctor agarra a ese bebé y se apoya haciéndole un ecocardiograma. Uh-huh. Entonces, si el ecocardiograma reporta que si hay una malformación o hay algún problema que se le pueda atender a través de una cirugía, canalizamos al hospital pediátrico, y son bebés que se someten a un protocolo para realizar una cirugía oportuna y evitar que el problema avance y a los 6, 7 años pues ya no haya nada que ofrecerle a ese bebé.
1: Yo les voy a decir algo. Antes nacían, como dice el doctor, ¿eh?
0: Sí.
1: A los 6, 7 años, esos bebés los veíamos en Obregón.
0: Es cierto.
1: Porque aquí no había quien los atendiera. Y los mandaban a Ciudad Obregón o a México. Uh-huh. Porque eran bebés que tenían soplo, que les tenían que hacer cirugías de corazón. Y los papás, en una incertidumbre terrible, y no pudiéndolo solucionar en el momento porque hay veces que no se les podía hacer allá o los gastos que iban a tener allá.
0: Así es, sí, es cierto.
1: Todo eso se está evitando.
0: Y todo eso ya no es necesario mandar a su bebé a Obregón. En el hospital pediátrico se les resuelve.
1: Así es.
0: Entonces es una gran ventaja hacerle el tamiz cardíaco. El tamiz visual también, mis respetos al doctor Mesa que está ahí en el área de tamiz oftalmológico. Él al realizar el tamizaje encuentra algún problema y él mismo los opera aquí. Y es sorprendente. Yo la otra vez presentó una sesión clínica y puso unos videos y yo dije, voy a creerle, tan sencillo. Bueno, se ve sencillo, pero no debe ser así. Pero tan rápido el procedimiento que le puede evitar complicaciones a futuro a este bebé, pues, y tan sencillo como un tamiz auditivo, que no tarda mucho tiempo.
1: Pues esas son las bendiciones de sí, estar aquí en el hospital.
0: Sí, sí, sí. La verdad que sí, esos tamizajes nos trajeron una gran ayuda, más que nada para darles calidad de vida a nuestros niños, a nuestros bebés, niñas y niñas.
1: Pues doctor, le tengo que agradecer que haya estado conmigo hoy.
0: No.
1: Ya se terminó el tiempo.
0: Al contrario, Mari, yo feliz de que vengas, feliz de dar a conocer lo poquito de lo mucho que se hace en el...
1: Todavía nos falta mucho, después seguiremos platicando.
0: Hay muchos proyectos que tenemos ahí.
1: ¡Wow! No, los tengo que conocer.
0: No te lo voy a decir hasta que ya esté bien, bien amarradito.
1: Ah, no, yo quiero un adelanto. No me voy sin un adelanto.
0: Tenemos ahí proyectado...
1: Pero no lo puedes decir al aire.
0: Ah, bueno, entonces ya que se haga el corte.
1: Doctor, gracias por haber estado con nosotros.
0: Gracias a ti, Mari, un placer.
1: Y a usted le agradezco el favor de su atención. Disculpe que no lo comenté al aire, pero son proyectos.
0: Son secretos.
1: Son secretos. Pero yo
0: que
1: sí
0: los van a saber.
1: Yo sí tengo que saber. Vamos a... Bueno, pues gracias, ¿verdad?, por haber estado con nosotros. Recuerden, nos escuchamos el próximo viernes aquí en Para Ti en la Salud. Hasta la próxima.
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2: Muy buenas tardes, Sinaloa, amigos de Viva la Noticia, y a cada una de las personas que en estos momentos están conectando con nosotros, sean bienvenidos a una emisión más de Viva la Noticia vespertino, donde estamos listos y preparados para darle a conocer la información que usted se merece, todo lo que ha estado aconteciendo a lo largo y a lo ancho del estado, de los municipios del país y, por supuesto, un poco más allá. Viernes ya, viernes 10 de julio, estamos terminando esta semana con toda la energía del mundo, con todo el buen positivismo y la energía, por supuesto, que se merece para iniciar también el fin de semana, que seguramente más de uno lo ha estado esperando. Es un gusto estar aquí con ustedes, esperando que también las actividades que ha estado realizando, pues prácticamente desde la mañana hasta este punto, hayan salido de la mejor manera posible, y lo que resta de la tarde, que también las actividades que usted tenga pendiente por realizar salgan conforme lo planeado, siempre y cuando pues teniendo las recomendaciones, haciendo caso a las recomendaciones y teniendo las precauciones que se deben de tener ante estos tiempos que estamos viviendo, tanto las altas temperaturas que no nos han dejado durante toda esta semana, como también estas precipitaciones que hemos estado teniendo gran parte de la semana, muy de mañana, o bien prácticamente durante toda la noche y parte de la mañana nos levantamos con una lluvia ligera, que estuvo persistente, era un poco ligera, entonces a estar atentos también a lo que las autoridades han estado pues recomendando, hacer caso también, estar al pendiente en el servicio meteorológico para que usted sepa cómo se va a estar comportando el día y que no nos agarre desprevenidos. Ya sabe, las recomendaciones que también siempre les hace Protección Civil es que si usted anda pues en la calle, a la intemperie, y no sé, en alguna vialidad le agarra la lluvia, que se presenten estas precipitaciones y la corriente pues empiece a subir un poco, el flujo de agua en donde usted pase se estanque y empiece a subir, pues esperarnos un poco a que esta situación baje, a que esta situación pase, y de ser necesario, como siempre les decimos cada día, pues llamar al 911 para ser ayudado por las autoridades competentes y no aventurarnos ni tampoco retar a la naturaleza, que en muchas ocasiones termina en incidentes y es lo que no se quiere pues en estas temporadas de lluvias. Decirles, actualmente estamos con una temperatura de 35 grados centígrados, la sensación térmica es de 35 también, sin embargo pues sí se siente un poquito de el calor, la humedad, y si bien en algún tiempo estamos, en algunos minutos estamos nublados, otros soleados, pues hacer caso también a ponernos bastante protector solar, cuidarnos muchísimo la piel, que es la que siempre tenemos expuesta, utilizar algún paraguas, una cachucha, una gorra, lo que usted quiera y crea que sea necesario, y también estarnos hidratando constantemente con sus 2 litros de agua al día, y de ser necesario algún suero si así lo requiere, y pues cuidarnos entre todos para evitar ya sea un agotamiento por calor, un golpe de calor o la deshidratación, que han estado muy presentes en el estado. Y es así como saludo con gusto a mi compañero Bernardo Hurtado. Bernardo, muy buenas tardes.
3: Muy buenas tardes, Claudia, muy buenas tardes estén teniendo todos ustedes justamente ya en este viernes 10 de julio, esperando que se encuentren de la mejor manera realizando las actividades vacaciones que por costumbre tenga para realizar a esta hora del día. Si es que está saliendo o entrando a sus trabajos en compañía de sus familias, donde ustedes se encuentren, quédense con nosotros durante esta hora para que se estén enterando e informando de todo lo que ha estado aconteciendo en lo largo y en lo ancho del estado. Desde la cuestión política, legislativa, salud, en cuestión social y más va a poder tener aquí con nosotros. Recordarles dónde nos van a poder estar escuchando: en La Cruz de Lota y en Culiacán por Oscar 90.1, en Guasave por La Que Buena 88.9 y en Los Mochis por La Que Buena 90.1. Invitarles también a nuestras transmisiones en Facebook Live, así como en YouTube, para que pueda vernos y escucharnos, que también podrá consultar la información en nuestro portal vivalanoticia.mx, así como nuestras diversas redes sociales. Para este día, por parte de la Conagua, se reporta que pues se continúa la onda de calor para el estado, sobre todo en su zona centro y en la zona sur. En las temperaturas máximas, sobre todo en la zona norte del estado, se espera que se continúe con 40-45 grados centígrados, y en la cuestión de las lluvias se espera que sean fuertes, sobre todo en la zona este y sureste de Sinaloa. Ante esta perspectiva, hacer también caso a las recomendaciones que ya nos compartía nuestra compañera Claudia Araujo, tanto con base en lo que dicen las coordinaciones municipales de Protección Civil, así como a los expertos en la salud. Es mucha la información que tenemos para ustedes, sobre todo pues ante un día que en varias partes del estado se tuvo pues la presencia de estas lluvias intensas. Entonces pues también se estuvo consultando para saber qué recomendaciones se deben de contemplar para este tipo de circunstancias y que se tenga certeza de que lo necesario va a estar a su cercanía. Y al respecto es la información que

0: Tiene nuestra compañera Briseida Villarreal preparada para nosotros. Así que Briseida, qué gusto saludarte. Muy buenas tardes.
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2: Hola Bernardo, audiencia de Viva la Noticia, un gusto saludarlos. Ante la temporada de lluvias, ¿qué debe llevar la mochila de emergencia? Esto dice Protección Civil, la OME. Ante el inicio de esta temporada y el riesgo de inundaciones, la Coordinación Municipal de Protección Civil en AOME emitió una serie de recomendaciones con el propósito de prevenir incidentes en los hogares. El titular de la corporación, el teniente Mario Cosme Gallardo, señaló que todas las familias deben preparar una mochila de emergencias con artículos indispensables. Escuchemos.
3: Deben de tener una linterna, deben de tener sus documentos importantes, tener un botiquín.
2: Esos fueron algunos de los artículos mencionados por el titular de la dependencia. Sin embargo, durante la instalación del Consejo Municipal de Protección Civil de AOME, las autoridades emitieron una recomendación especial orientada al cuidado de los menores de edad en caso de evacuación. Se sugirió que dentro de los artículos de emergencia, los padres incluyan un juguete u objeto significativo para los niños. El objetivo de esta medida es brindarles seguridad emocional y hacerlos sentir cómodos durante su traslado o estancia en algún albergue temporal si la situación lo requiere. Asimismo, Cosme Gallardo destacó la importancia de ubicar zonas seguras en caso de inundación, de manera especial para la población que habita en sectores vulnerables. Escuchemos.
3: Sobre todo, un lugar seguro a donde puedan moverse, que no implique que esté en algún área baja de inundación. Y el lugar donde ellos están asentados o donde están viviendo, tienen problemas de encharcamientos, pues tienen que tomar esas providencias a fin de que se evite cualquier incidente, ¿no?
2: Por último, el teniente exhortó a la ciudadanía a utilizar la línea de emergencias 911 ante cualquier situación de riesgo, lo cual permitirá el despliegue oportuno de las autoridades locales. Escuchemos.
3: Tener los números de emergencia de las dependencias para cualquier situación que requieran de apoyo.
2: Sí, audiencia de Viva la Noticia, estas son las recomendaciones por parte de Protección Civil para esta temporada de lluvias que está por incrementar, por tomar fuerza, y pues teniendo en cuenta que las mismas autoridades han reconocido que la ciudad de Los Mochis es propensa a inundaciones debido a que es una ciudad pues considerada plana, pues es importante tomar en cuenta estas indicaciones de las autoridades, quienes también afirman que ya realizan pues los trabajos de desasolve, operativos para tener en cuenta que haya seguridad en las calles en cuanto a la infraestructura que sea segura y no ocasione algún incidente o algún accidente mayor en esta temporada. Audiencia de Viva la Noticia, yo soy Briseida Villarreal desde la ciudad de Los Mochis. Esta es la información. Que tengan un excelente fin de semana.
0: Es Briseida, igualmente para ti, así las recomendaciones de este día, sobre todo pues ante el pronóstico que se tiene, las declaraciones también de Juan Espinoza Luna de que de manera natural se había instalado la temporada de lluvias, pues es que hay que tomar en cuenta estas consideraciones, no dar por sentado que las cosas se van a encontrar bien y mantener todos estos estándares para que usted pueda garantizar una estabilidad en cualquier tipo de circunstancia, brindar seguridad a los niños, encontrar estos espacios con el generen seguridad y sobre todo tener las líneas de emergencia a la mano. Ya saben, Viva la Noticia puede encontrar estas recomendaciones en nuestro portal. Claudia, tenemos más.
4: Tenemos más y comentarles que para este, desde el 14 al 16 de agosto de este 2026, se tendrá preparado un gran evento en Surutato, Badiraguato. Y directamente con la información decirles que del 14 al 16 de agosto se llevará a cabo la 12ª edición del Surutatazo 2026 en Surutato, Badiraguato. Irapuato, evento para el que se espera la asistencia de más de 6,000 personas y entre 2,000 y 2,500 vehículos. Todo esto lo

0: y entre 2,000 y 2,500 unidades motrices provenientes de diferentes municipios del estado de Sinaloa, incluso también algunos de Sonora, que van a venir principalmente de la zona centro-norte del estado, aproximadamente un 70%.
1: Por su parte, el secretario de Seguridad Pública del Estado, Sinué Telles López, informó que se implementará un operativo antes, durante y después del evento, con recorridos de vigilancia en carreteras, puestos de inspección ciudadana en los accesos a Surutato, vigilancia en las zonas de mayor concentración y seguridad en hoteles y cabañas, para garantizar la tranquilidad de los asistentes. Escuchemos.
2: Por parte de la Secretaría de Seguridad, vamos a efectuar reconocimientos sobre las carreteras y caminos que llevan a Surutato para que la gente desde un día antes tenga la confianza y la seguridad de que puedan llegar con bien al destino.
1: En tanto, el director del Instituto Estatal de Protección Civil, Aurelio Roy Navarrete Cuevas, explicó que la dependencia desplegará ambulancias, unidades de rescate, médicos y paramédicos a lo largo del recorrido, que es de aproximadamente 20 kilómetros, además de mantener un monitoreo permanente de las condiciones meteorológicas, esto debido a la temporada de lluvias. Escuchemos.
3: Ya tenemos la logística, vamos a estar participando con ambulancias, con unidades motrices también, con médicos, paramédicos. Ya traemos la estrategia ahí, cómo vamos a estar en el resguardo, pero también sabemos que estamos en la temporada de lluvias y ciclones tropicales. Vamos a estar muy atentos al tema, pues este suratatazo se hace porque empiezan las lluvias y se antoja ir a hacer pues lo que ellos les gusta, y nosotros pues muy atentos y al pendiente, como siempre lo ha solicitado nuestra gobernadora, estar al pendiente de la ciudadanía, estar atentos en los resguardos, y últimamente pues nos ha ido muy bien, y estoy seguro que nos va a ir muy bien también.
1: Durante la presentación también se informó que el programa iniciará el viernes 14 de agosto con el registro de participantes. El sábado 15 se realizará el recorrido por caminos serranos y las actividades recreativas en las básicas. También decirles que mientras el domingo 16 será el regreso libre de los visitantes. Los organizadores señalaron que la ocupación de hospedaje en Surutato ya está alcanzando pues alrededor del 80%, con una derrama económica estimada en 10 millones de pesos. E hicieron también un llamado a los visitantes pues a reservar con anticipación y disfrutar del evento de manera responsable. Así que ya lo sabe, si usted pues durante estas vacaciones de verano no tenía algún plan y quiere pues a lo mejor escaparse un rato de lo que es la ciudad, pues en este gran evento del Suratatazo lo va a poder estar realizando del 14 al 16 de agosto.
4: En más información, comentarles que este día se tuvo el levantamiento de la veda de jaiba, por lo cual los pescadores en la bahía de Altata se mantenían a la expectativa y hasta el momento con resultados variables. Y yendo directamente con toda la información, comentarles, esperan pescadores de Altata buenos resultados ante el levantamiento de la veda de jaiba, habiendo avances variables, informó su dirigente Manuel Sánchez Gámez para Viva la Noticia. Habiéndose levantado la veda este viernes 10 de julio y salido las embarcaciones, comentó que hasta el momento se reporta que en la bahía de Altata se ha visto poca producción a diferencia de Las Puentes. Escuchemos.
5: Ahorita me comuniqué para el lado de Las Puentes. Las Puentes me dice que sí estuvo bueno para allá el día para la captura de jaiba.
4: La captura de la producción explicó que también depende de las mareas, no encontrándose en mareas vivas cuando la luna se encamina a ser una llena, ahorita yendo una fase a cuartos de luna. Escuchemos.
5: Ahorita las mareas van empezando a revivir, ¿no? Esta es como la segunda marea. Entonces ocupamos que haya más corriente en la bahía para que el producto de la jaiba se mueva más. Entonces esperemos que mejore la producción.
4: Contemplando los trabajos de inspección y vigilancia, respondió que se puede prever que fomente la buena captura, estando a la expectativa de la información de los presidentes de cooperativas de zonas como Las Puentes y Las Arenitas. Así que se encuentran listos para trabajar la pesquería. Así las cosas con lo compartido en esta ocasión por el dirigente de los pescadores de Altata, también

0: acaba de compartir que se tiene un promedio de 70 a 100 kilogramos de jaibón en lo que es la Bahía del Tata y Ensenada de Pabellón. Así que continuaremos atentos a cómo es que se sigue desarrollando este inicio de captura, sobre todo durante el fin de semana, para estarles reportando y esperar que así se tengan la producción que se esperaba para que así se pueda tener un flujo económico. La información, ya sabe, en nuestro portal vivalanoticia.mx. Por el momento, siendo la 1:18 p.m, vamos a una pausa y regresamos con más.
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0: Continuamos con más aquí en Viva la Noticia, siendo la 1:21 p.m, y tenemos más información para todos ustedes. Y comentarles que por parte de Gerardo Vargas Landeros, aspirante morenista, coordinador estatal de la defensa de la Cuarta Transformación, advirtió que Morena no se puede equivocar al elegir al perfil a la gubernatura del estado, como sucedió en el 2021. Y la información la tiene nuestro compañero Álvaro Sandoval. Álvaro, qué gusto saludarte. Muy buenas tardes.
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10: ¿Qué tal, Bernardo? Buenas tardes. Buenas tardes al auditorio de Viva la Noticia. Gerardo Vargas Landeros, aspirante morenista a la gubernatura de Sinaloa, advirtió que su partido no puede equivocarse otra vez en la selección del candidato para la elección del 2027, como ocurrió en el 2021 con Rubén Rocha Moya, porque los sinaloenses, dijo, pagarán las consecuencias con otro mal gobierno. En conferencia de prensa aquí en Mazatlán, resaltó que él ganó la encuesta del 2021, pero Rubén Rocha fue impuesto por el entonces presidente Andrés Manuel López Obrador, como el mismo mandatario con licencia lo aceptó públicamente hace ya algún tiempo. Dijo que en el proceso interno morenista no ve cargada hacia uno de los 13 aspirantes y que confía en la dirigencia nacional para que se desarrolle un proceso justo, y también acusó al rochismo de obstaculizarlo en su búsqueda por la gubernatura y sus aspiraciones políticas. Escuchemos.
11: Le apuesto a que en esta ocasión los órganos internos de Morena, el Comité Nacional de Morena, haga lo justo. Porque si se vuelven a equivocar, pues la vamos a pagar los sinaloenses. Y otro error de esos, como el del 21, pues entonces díganme a dónde vamos a ir a parar. Y yo creo que hay que respetar al pueblo de Sinaloa, a quienes van a tocarles la puerta, les van a marcar a su casa, a su celular. Y que tengo la seguridad de que debo de ganar esta encuesta porque la gané en el 2021 y se la dieron al que está de licencia y él mismo lo dijo, creo que no se dio ni cuenta cuando lo dijo, que descubrió ese gran horror que pasó.
10: Vargas Landeros acusó que el rochismo mintió y traicionó a Sinaloa, pero dijo no tener pruebas de que haya robado. Resaltó que integrantes del rochismo decidieron delinquir y también aseguró que pese a la persecución política del que ha sido objeto, tiene a salvo todos sus derechos partidistas y que las acusaciones en su contra fueron parte de un invento. Señaló que la reinstalación de Rubén Rocha en el gobierno de Sinaloa, como se rumora, sería un error político por parte del gobierno. Escuchemos.
11: Las piedras que me están poniendo no es Morena, y que quede claro, es el rochismo. Pero el rochismo no es la totalidad de Morena, ¿no? Adentro hay diferentes expresiones y que nos reconocemos en un momento dado como, pues podemos decirlo, como adversarios, pero no enemigos, que son cosas distintas. Pero hay quienes juegan rudo, hay quienes patean por debajo de la mesa, hay quienes de una manera cobarde hacen las cosas inventando, destruyendo vidas.
10: Vargas Landeros también criticó que en casi 24 meses la administración estatal no haya podido poner orden en el tema de la violencia. Aseguró que Sinaloa ya no aguanta más porque los sectores productivos no pueden sobrevivir en la ingobernabilidad que actualmente se registra en la entidad. Hasta aquí el reporte, Bernardo. Buenas tardes.
0: Muchas gracias, Álvaro, por la información. Claudia, tenemos más.
12: Tenemos más y comentarles que la diputada federal con licencia y aspirante a coordinar los comités de defensa de la transformación y la soberanía nacional, Graciela Domínguez, pues reta al PAN y exige denunciar también a Roxana Rubio por bardas en el estado. Nuestra compañera Irene González tiene la información. Irene, muy buenas tardes.
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13: Muy buenas tardes, Bernardo, Claudia, amigos de Iba la Noticia. Como parte de la estrategia de la oposición para desacreditar el avance del partido Movimiento, calificó la aspirante a coordinadora de la Cuarta Transformación en Sinaloa la queja que fue interpuesta en su contra por el Partido Acción Nacional ante las autoridades electorales por presuntos actos anticipados de campaña. Al ser cuestionada sobre el impacto que este recurso legal pudiera tener en sus aspiraciones, la diputada federal con licencia, Graciela Domínguez Nava, afirmó categóricamente no estar preocupada, asegurando que responderá conforme a derecho y que los denunciantes se van a equivocar, pues no ha incurrido en ninguna violación a la normatividad vigente, y sobre esto habla, escuchemos.
14: No veo nada porque nosotros no hemos hecho campaña anticipada. Ya nosotros contestamos la queja que estableció el PAN. No nos preocupa. Creo que es parte de la estrategia que ha seguido el PAN como oposición, pero se van a equivocar.
13: La morenista lanzó un reto público a la dirigencia del Blanquiazul para que demuestre una verdadera equidad y congruencia en su actuar y presente pues una denuncia también con la diputada Roxana Rubio, quien también pues se han colocado bardas a favor de ella, y sobre esto habla, escuchemos.
14: El tema es que, muy curioso, ¿no? Nos acusan, pero pues yo convoco al PAN que le meta una denuncia a Roxana Rubio. Yo he visto bardas de Roxana Rubio en todo el estado, ¿eh? Entonces convoco al PAN a que sea congruente y le meta una denuncia a Roxana Rubio porque dice que son campañas anticipadas.
13: Aclaró que de su parte pues no está interponiendo ninguna denuncia, pues considera que dentro del movimiento que representa no hay tiempo para perder en distracciones mediáticas o burocráticas, y también pues defendió la naturaleza de sus constantes recorridos y asambleas informativas en territorio sinaloense, argumentando que la oposición confunde la cercanía social con actividades proselitistas fuera de los tiempos legales. Bernardo, Claudia, amigos de Iba la Noticia, mi reporte. Muy buenas tardes.
12: Muchísimas gracias, Irene, por esta información. Bernardo, tenemos más.
0: Tenemos más y comentarles que por temporada de calor y lluvia son hasta 8 reportes los que se atienden diariamente por abejas, los que se abordan por Protección Civil en Los Mochis. Así lo informó el coordinador de esta dependencia, Mario Cosme Gallardo. La información la tiene nuestro compañero Humberto González. Humberto, qué gusto saludarte. Muy buenas tardes.
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15: Muy buenas tardes, Bernardo. Así es, precisamente se han venido incrementando la presencia de personal de Protección Civil en escuelas, en diferentes lugares, atendiendo reportes de la gente por la presencia de panales de abejas. De acuerdo con la información que dio a Viva la Noticia el coordinador de Protección Civil, Mario Cosme Gallardo, diariamente la dependencia atiende de 6 a 8 reportes, una cifra que se ha mantenido constante en esta temporada. El funcionario explicó que cada caso representa un riesgo para la población y sobre todo quienes de alguna manera tratan de controlarlos por ellos mismos, desconociendo los riesgos precisamente que pueden presentar cuando se trata de ataques masivos de precisamente de las abejas. Pero vamos a escuchar parte de lo que dijo Mario Cosme acerca de esta situación.
16: Diariamente se atienden de 6 a 8 reportes, no baja la incidencia. El tiempo de calor y tiempo de la lluvia, la abeja se agita más, pues. Entonces eso nos ha provocado más reportes y todos son reportes delicados, todos son reportes donde está en riesgo la integridad de las personas. Entonces nosotros alargamos el día para poder solucionar este tipo de incidentes. El detalle es de que son muchos reportes y a todos se les va dando su seguimiento. Lógicamente hay unos que están a 8 o 10 metros de altura y ahí necesitamos forzosamente de un equipo, de una grúa, pero hay unos que hay que trabajarse que están en altura, están en viguetas, o sea, son diferentes circunstancias cada reporte, es complejo, pues, pero sí hay reportes de picaduras.
15: Pues a esta parte de lo que comentó precisamente Mario Cosmi, y es que aseguró que retirar un enjambre puede durar de 2 a 4 horas, aunque el tiempo aumenta cuando los panales se encuentran en árboles de gran altura, techos o estructuras elevadas, donde incluso es necesario utilizar grúas y equipo especializado. Y el llamado que se hace a la gente es, y sigue siendo el mismo, de abstenerse de acercarse cuando están los enjambres y evitar, sobre todo, tratar de manipularlos para que no se vaya a presentar un ataque, sobre todo cuando cerca hay pues mucha gente, porque eso puede provocar, obviamente, que el daño a las personas sea mayor. Es el reporte.
0: Humberto, por habernos compartido esta información, estaremos atentos a cómo es que se sigue desarrollando durante esta temporada. Por el momento, 1:32 p.m. Vamos a una pausa y regresamos con más.
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12: La 1:34 PM y es momento de pasar a la información deportiva de la mano de nuestro compañero Charlie Calderón. Charlie, muy buenas tardes.
23: Hola, ¿qué tal? Soy Charlie Calderón y sean bienvenidos a otro segmento deportivo. La agenda deportiva sigue dejando noticias importantes en distintas partes del mundo. Hay movimientos que podrían cambiar el rumbo de varios futbolistas mexicanos en Europa. Continúa la actividad del gran torneo con figuras que siguen marcando diferencia. La NBA mantiene en suspenso uno de los cambios más importantes del mercado hasta el momento. Y en Grandes Ligas los Yankees volvieron a demostrar por qué son uno de los equipos más peligrosos de la temporada. Sin más preámbulos, comencemos. El futuro de Edson Álvarez podría dar un giro importante en el fútbol europeo. El FC Köln y el West Ham United ya alcanzaron un principio de acuerdo para que el mediocampista mexicano llegue a la Bundesliga en calidad de préstamo. Sin embargo, la negociación todavía no está completamente cerrada. El principal obstáculo no está entre los clubes, sino en las condiciones económicas del propio futbolista. Para que la operación pueda concretarse, Edson tendría que aceptar una reducción considerable de su salario. Una decisión que no es muy sencilla, ya que implica valorar tanto el aspecto deportivo como el financiero de su carrera. De acuerdo con el especialista de fichajes, Florian Plettenberg, las conversaciones continúan y existen optimismo por parte del conjunto alemán, que considera al mexicano una pieza estratégica para fortalecer su medio campo de cara a la temporada 2026-2027 de la Bundesliga. A sus 28 años, Edson Álvarez continúa siendo uno de los referentes mexicanos en el fútbol europeo gracias a su capacidad defensiva, liderazgo y experiencia internacional. Ahora la pelota está en su cancha y en los próximos días podría definirse uno de los movimientos más importantes del mercado para el fútbol mexicano. Continuó la actividad en el gran torneo y Francia dio un golpe de autoridad al vencer 2-0 a Marruecos. Las anotaciones fueron obra de Kylian Mbappé y Ousmane Dembélé, dos de los futbolistas más determinantes del conjunto francés, que volvieron a responder en un momento importante y guiaron a la selección hacia una victoria convincente. Con estos tantos, ambos atacantes siguen escalando posiciones en la tabla de los máximos goleadores del torneo internacional, confirmando que Francia mantiene una de las ofensivas más poderosas de la competencia. Más allá del resultado, el equipo francés volvió a mostrar equilibrio entre ataque y defensa, controlando el encuentro y aprovechando las oportunidades frente al arco rival. Y cuando aparecen sus estrellas, Francia se convierte en un candidato muy difícil de detener en esta gran fiesta del fútbol. En el baloncesto profesional, uno de los movimientos más llamativos del mercado continúa en pausa. El intercambio entre Los Ángeles Clippers y Toronto Raptors, que tiene como figura principal a Kawhi Leonard, todavía no puede hacerse oficial debido a la investigación que mantiene la NBA sobre un posible incumplimiento de las reglas relacionadas con el tope salarial por parte de la organización angelina. El acuerdo alcanzado desde el pasado 30 de junio contempla que Kawhi Leonard llega a Toronto, mientras que Brandon Ingram, Grady Dick y selecciones de primera ronda sin protección para 2031 y 2033, un intercambio de selecciones de 2027 y dos selecciones de segunda ronda pasarían a los Clippers. Sin embargo, la operación permanece congelada hasta que concluya la investigación. Incluso la directiva de Clippers informó que el traspaso únicamente podrá concretarse si el grupo propietario de los Raptors acepta asumir el riesgo de posibles sanciones derivadas del caso. Este movimiento podría modificar de forma importante el panorama competitivo de ambas franquicias, pero por ahora todo dependerá de la resolución que emita la liga en los próximos días. Ya para cerrar, vámonos con el béisbol de las grandes ligas, donde los Yankees de Nueva York ofrecieron otra demostración de su poder ofensivo al imponerse con autoridad 12 carreras a 4 a los Tampa Bay Rays. Los Yankees continúan consolidándose como uno de los equipos más peligrosos de la temporada gracias a una alineación llena de poder, capaz de producir carreras en cualquier momento. Por su parte, Tampa Bay no encontró la forma de contener los batazos rivales y terminó sufriendo una derrota que refleja la contundencia ofensiva del conjunto neoyorquino. Y así cerramos con la información deportiva de este día. El mercado de fichajes continúa generando expectativa con el posible cambio de equipo de Edson Álvarez. El gran torneo sigue regalando actuaciones de alto nivel con figuras como Mbappé y Dembélé. La NBA mantiene en suspenso un movimiento que podría cambiar el futuro de dos franquicias, y el béisbol continúa ofreciendo grandes exhibiciones ofensivas con los Yankees como protagonistas. Gracias por acompañarnos. Yo soy Charlie Calderón para Viva la Noticia.
12: Muchísimas gracias, Charlie, por esta información del mundo de los deportes que nunca deja de sorprendernos. Bernardo, tenemos más.
0: Tenemos más y es momento de pasar a Chismecito Time, la sección de los espectáculos, con nuestra compañera Claudia Araujo.

chismecito. Muere Bonnie Tyler, leyenda de la música. La cantante británica Bonnie Tyler falleció a los 75 años en un hospital de Portugal donde recibía tratamiento por una enfermedad derivada de una reciente cirugía intestinal. Esto lo confirmó su familia mediante un comunicado. La artista, famosa por diversos éxitos, había permanecido hospitalizada durante las últimas semanas tras una intervención de emergencia. Con una carrera de más de 4 décadas, 18 álbumes de estudio y una de las voces más reconocibles del pop y rock, Bonnie Tyler dejó un legado que marcó a generaciones de fanáticos. Su familia pidió privacidad mientras enfrentan este difícil momento. Aldo Rendón entra a la Casa de los Famosos México 2026 y promete no quedarse callado. La producción de la Casa de los Famosos México 2026 confirmó a Aldo Rendón como el cuarto habitante oficial del reality. El reconocido stylist de las celebridades aseguró que llega dispuesto a divertirse y a decir todo lo que piensa. Originario de Culiacán, Sinaloa, Aldo ha trabajado con figuras como Thalía, Galilea Montijo, Gloria Trevi y Belinda, por lo que su incorporación ya genera expectativa entre los seguidores del programa. Durante su presentación, advirtió que no piensa guardarse nada. Todo México va a escuchar lo que pienso. Vengo a pasarla bien, pero si se me atraviesa alguien que no me cae bien, ni modo. Con su llegada, Aldo Rendón se suma a Ernesto La Guardia, Karina Torres y Jimena Herrera, los primeros famosos confirmados para la nueva temporada del reality que se estrenará el próximo 26 de julio. ¿Se acabó el amor? Victoria Rufo aclara si se divorcia de Omar Fayad. Los rumores de una supuesta separación entre Victoria Rufo y Omar Fayad volvieron a encenderse, pero la actriz decidió ponerles un alto. Aunque confirmó que actualmente viven separados, dejó claro que no están en proceso de divorcio. La llamada reina de las telenovelas explicó que la distancia se debe a que Fayad trabaja como embajador de México en Noruega, mientras ella permanece en México para continuar con sus proyectos artísticos. Incluso reveló que hace unos días se reencontraron en Rusia, donde celebraron un aniversario más de matrimonio. La relación con mi marido es muy fuerte, hay mucho entendimiento y comprensión. Por su parte, Omar Fayad también desmintió las versiones de una ruptura y confesó que ambos ya toman con humor los rumores. Alguien inventó ese rollo del divorcio, ya hasta nos reímos. Así la pareja asegura que aunque la distancia ha puesto a prueba su relación, su matrimonio sigue firme y encuentran la forma de verse siempre que sus agendas se lo permitan.

0: Kareli Ruiz denuncia que fue estafada por más de 200 mil pesos. Exhibe al presunto responsable. Kareli Ruiz sorprendió al revelar que fue víctima de un presunto fraude. La influencer aseguró que contrató a un albañil para realizar una obra. Le pagó más de 200 mil pesos, pero el hombre desapareció sin terminar el trabajo. A través de Facebook, Kareli compartió la fotografía del presunto responsable, identificado como Marco A. Ruiz, y pidió ayuda para localizarlo, incluso ofreciendo una recompensa a quien proporcione información sobre su paradero. La creadora de contenido también respondió a las críticas por haber confiado en él. No es el dinero, es la acción. Confío mucho en las personas y lamentablemente no es la primera vez que me pasa, escribió. Hasta el momento, Kareli no ha informado si ya presentó una denuncia formal ante las autoridades, mientras su publicación sigue generando reacciones y comentarios en redes sociales. Esto fue todo en tu dosis diaria de líos, fama y también de buena vibra. Vamos a volver mañana con más del mundo que nunca deja de brillar. Yo soy Claudia Araujo y nos vemos hasta la próxima.
1: Muchas gracias a nuestra compañera Claudia Araujo por los espectáculos. Ya sabe, deportes y espectáculos puede encontrarlos en nuestras redes sociales y portal vivalanoticia.mx. Tenemos más.
0: Es momento de pasar ahí que vive el cine para que usted se entere de algunas cosas relevantes en la vida. Bueno, o que nuestro compañero Bernardo Hurtado nos dé las recomendaciones para este fin de semana.
2: Hola, ¿qué tal? Así que nos estás viendo y escuchando. Sean bienvenidos a Y que viva el cine, donde tengo constantemente para ti la recomendación de serie o película para que disfrutes de un buen rato. Estamos terminando otra semana en esta temporada vacacional y es actualmente cuando podemos asistir con la familia para disfrutar de una película en los cines. Y contemplando estrenos, mi recomendación para ustedes el día de hoy es la siguiente: Moana. En esta historia, en su versión live action, seguiremos a Moana, la hija del líder en la isla de Motunui, quien desde su infancia ha tenido una conexión particular con el mar, del cual su familia, sobre todo su padre, siempre ha tratado de alejarla. Destinada a dirigir su pueblo, la dualidad entre la preparación y el pasar el tiempo con su abuela en el mar se hace presente. Sin embargo, cuando las condiciones en su isla inician a perecer, deberá tomar la iniciativa para buscar una solución. Eso la llevará a una travesía a mar abierto, con bestias marinas y salvajes, donde con base a leyendas deberá devolverle el corazón a la diosa Tefiti con la ayuda de su ladrón Maui y un gallo muy despistado para salvar más allá que a su isla, al balance y a la vida natural. Esta película cuenta con una calificación de la crítica hasta el momento del 37% en Rotten Tomatoes, así que si te interesa una historia de crecimiento divertida y musical, esta es para ti y podrás encontrarla en cines. Entre las notimedias del día de hoy, tenemos un nuevo póster de la próxima película Godzilla Minus Zero, así como un nuevo adelanto oficial, donde podemos ver cómo se cuestionarán la moral, así como que Godzilla es capaz de superar un ataque termonuclear. Esperándose su estreno para el 5 de noviembre de este año, ¿viste la primera parte? También se ha confirmado que una versión extendida de The Backrooms estará llegando a cines este próximo 23 de julio, tratándose de 16 minutos extra de material inédito. Considerando su recaudación de más de 300 millones de dólares a nivel mundial, ¿te gustaría ver qué más oculta? Y para terminar, ya se ha publicado la lista completa de nominaciones a los premios Emmy 2026, siendo parte de estas categorías la mejor serie dramática, la cual incluye a La Diplomática, La Edad Dorada, El Caballero de los Siete Reinos, Paradise, The Pitt, Pluribus, Caballos Lentos y Amigos y Vecinos. En la categoría Mejor Serie de Comedia, Abbott Elementary, The Bear, Hacks, Margo Tiene Problemas de Dinero, Nadie Quiere Esto, Only Murders in the Building, Terapia Sin Filtro y La Maldición de Widow's Bay. ¿Ya viste la lista completa? ¿Qué tal alguna de estas series? Por cierto, ¿sabías que la película del anime Naruto ya se encuentra en fase de preproducción? Aún hay actores elegidos, pero estaremos atentos. Siendo fin de semana, la cartelera disponible para ti es la siguiente: Toy Story 5, Minions y Monstruos, Moana, Jackass, La Última y Nos Vamos, El Día de la Revelación, Evil Dead en Llamas, La Invitación y Supergirl. Esta fue la recomendación del día de hoy para ti y compárteme qué opinas al respecto. Yo soy Bernardo Hurtado y que viva el cine.
0: Pues ahí tiene estas recomendaciones para el fin de semana. Ya usted nos estará contando si ya las vio, qué tal le pareció alguna de estas películas o también de las series.
1: Ahora es momento de pasar un trabajo realizado por nuestra compañera Carla Aguilar, así como por nuestro compañero Jorge Ramos Castelo, centrado en unas crepas servidas de una manera muy interesante.
3: Si son amantes de los postres, tienen que conocer este lugar porque encontramos una crepa que definitivamente no se ve todos los días. 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Desde que comienzan a prepararla llama demasiado la atención. La crepa se cocina al momento y después la cortan en tiras muy delgadas para darle esa presentación tan diferente que parece un plato de pasta, pero completamente dulce. 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La presentación está espectacular. Es de esos postres que primero quieres grabar para subir a redes y después no puedes esperar para probarla. Y ahora sí, viene la prueba de fuego. La verdad es que nos sorprendió muchísimo porque la crepa queda súper suave, con un sabor delicioso y una mezcla de texturas que hace que quieras seguir comiendo. Sin duda, es una experiencia diferente y una crepa tradicional. 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Abren de lunes a jueves de 4 a 11 de la noche, viernes y sábado de 5 a 12 y los domingos de 2 a 12 de la noche. Están ubicados en la calle Constituyente, Natividad Macías, número 2943, en la colonia Felipe Ángeles. Así que ya sabes, cuando tengas antojo de algo dulce, date la vuelta por Rincón Dulce. Estamos seguros de que te va a encantar.
1: Ahí tienen este platillo, sin duda pues es una presentación muy interesante, pero sobre todo que se ve deliciosa. Así que si tienen la oportunidad de ir a visitar, pues nos comparten su experiencia y qué les pareció. Por el momento, siendo la 1:51 p.m, vamos a una pausa y regresamos con más.
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1: Thank you. Es la 1:53 y es momento de pasar a la información policíaca, primeramente con nuestro compañero José Ángel Beltrán. José Ángel, muy buenas tardes.
16: José Ángel Beltrán, con la información policíaca. Con la información policíaca.
15: Buenas tardes, Bernardo, igualmente el auditorio. Vamos con el reporte. La mañana de este viernes fue asesinado a balazos un hombre en la colonia Díaz Ordaz, al sur de Culiacán. En los hechos fue identificado como Leobardo Yair, de 29 años de edad, quien tenía residencia en el fraccionamiento Antonio Nacayama. La agresión se registró sobre la calle Esteban Vaca Calderón, entre las avenidas Joaquín Berlanga y Ciro Ceballos. La víctima fue atacada a balazos y tras la agresión quedó tendida sobre la banqueta, y minutos después llegaron los paramédicos, quien lamentablemente solo confirmaron que este hombre ya se encontraba sin vida. Y también el transcurso de la mañana de este viernes fue confirmado el fallecimiento de un hombre cuando recibía atención médica en el hospital tras sufrir un ataque a balazos en la comisaría de La Higuerita, en la sindicatura de Culiacancito. Hasta el momento no se ha dado a conocer la identidad de la víctima, mientras que autoridades informaron que la víctima había ingresado al hospital desde el pasado día 1 de junio y donde se encontraba internado hasta el día de ayer en que falleció. De momento no se ha reclamado oficialmente el cuerpo de esta persona, quien quedó bajo resguardo del Servicio Médico Forense hasta que sea identificado oficialmente por sus familiares. Aquí reporte generado, Bernardo. Muy buenas tardes.
1: Muchas gracias, José Ángel, por esta información. Ahora es momento de pasar con nuestro compañero Luis Satarain, quien nos tiene la información policíaca de Mazatlán y el sur del estado. Luis, muy buenas tardes.
16: Este es el reporte policíaco desde Mazatlán con Luis Satarain.
17: Hola, ¿qué tal? Muy buenas tardes. Bernardo, saludo a todo el auditorio de Viva la Noticia. Por resulta y resalta que fuerzas federales pues llevaron a cabo durante las últimas horas un importante operativo de seguridad en los municipios de Mazatlán y Escuinapa, en donde lograron la detención de 3 personas presuntamente vinculadas con actividades delictivas de alto perfil. De acuerdo con información preliminar emitida por el Gabinete de Seguridad, los 3 detenidos estarían directamente relacionados con la investigación en curso o el delito de secuestro y delincuencia organizada. Hasta ahora, dice, no se ha dado a conocer los generales de las personas detenidas y cómo es que se dio la captura de esta. También te informo que sin vida quedó un sujeto luego de ser atacado a balazos pues ayer por la noche. El hecho violento ocurrió en la avenida Gabriel Leiva, esto a la altura del fraccionamiento del Bosque, aquí en la ciudad de Mazatlán. Información recabada en el lugar de los hechos, se dio a conocer que el hombre viajaba en un automóvil Nissan Sentran color tinto cuando fue alcanzado por personas que se desplazaban en motocicleta. Después las unidades de 2 llantas, los agresores realizaron disparos al sujeto que viajaba en el automóvil. Luego el conductor quedó inconsciente tras los disparos y chocó contra un poste. Cuando llegaron los servicios de emergencia y revisando al conductor, este ya no se encontraba con vida. En otra información, también te voy a conocer que una mujer fue asesinada a balazos a pocas cuadras del Palacio Municipal de Escuinapa. Según información de las autoridades, la víctima fue identificada como Berenice, de 28 años de edad, y se dijo que la fémina se encontraba en la calle 22 de diciembre en la colonia Centro, cuando, pues al parecer, personas en motocicleta la dispararon. Pues el ataque, la mujer cayó al suelo y por lo que se solicitó la presencia policial. Y al llegar los paramédicos revisaron a la fémina, pero esta ya no contaba con signos vitales. Bernardo, la información que tenemos aquí en el sur de Sinaloa. Saludo, muy buenas tardes.
1: Muchas gracias, Luis, por la información. Ahora es momento de pasar con nuestro compañero Humberto González, quien nos tiene la información policiaca de Los Mochis. Humberto, muy buenas tardes.
16: Desde Los Mochis, la información policiaca corre a cargo de Humberto González.
18: Muy buenas tardes, Bernardo. Vamos con la información. Esta mañana le dimos a conocer acerca de un incendio que se registró por la noche, tarde-noche, en la zona de Belisario y Centenario, en Los Mochis. Bueno, pues a causa de esa situación, las autoridades municipales están anunciando que van a proceder legalmente contra una persona que está siendo señalada como acumuladora compulsiva de basura, luego de que un predio de su propiedad, del que les platico, registrara por tercera ocasión un incendio, poniendo en riesgo a familias que habitan en esos alrededores. El reporte indica que este caso será atendido de manera conjunta con personas de salud, ecología y protección civil, ya que el sitio representa un riesgo para la población. Y es que ya son 3 incendios los que ocasiona esta persona y por ello se van a tomar las acciones para que ya no continúe, porque el hecho de que sea propietario del terreno no le da derecho a poner en riesgo a las personas que viven cerca. Aunque el terreno es propiedad del acumulador, no cuenta con permisos para operar como centro de acopio o negocio de chatarra, por lo que el ayuntamiento buscará clausurar el lugar para impedir que continúe almacenando este tipo de desechos. También se indica que este tipo de situaciones, además de representar un problema de salud pública, incrementa el riesgo de incendios y daños a viviendas vecinas. Protección Civil precisó que los vecinos afectados pueden presentar también denuncias por daños a terceros ante el Ministerio Público, mientras que el municipio va a realizar las verificaciones correspondientes para determinar las sanciones administrativas, y el llamado que se hace también a la población para reportar cualquier tipo de situaciones en algún otro sector de la ciudad, algo parecido, para evitar este tipo de siniestros, reportarlos al 911. Es el reporte este mediodía.
1: Gracias, Humberto, por esta información. Recordarles, pueden encontrarla en nuestro portal y redes sociales de Viva la Noticia. Es así que siendo la 1:59 PM, llegamos al final de este espacio informativo vespertino, agradeciéndoles el favor de su atención. Claudia, nos vamos.
0: Nos vamos, no sin antes recordarles que tienen una cita en punto de las 6:00 PM en Revuelta y Media, donde seguramente van a estar tocando temas de su interés. Asimismo, en punto de las 6:00 AM del día lunes en Viva la Noticia Matutino, para que usted siga enterándose de esta y más información. Fue un gusto haber estado con ustedes y a nombre de Enrique Gil Vargas nos despedimos. Hasta luego.
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1: Son las 2:01.

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0: 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Son las 2:25.
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1: Son las 2:44.
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16: Un nombre con historia. Julio se llama así en honor a Julio César. Antes llevaba el nombre de Quintilis, pero en el año 44 a.C., tras la muerte de César, el Senado romano decidió rendirle tributo cambiando el nombre del mes. Desde entonces, cada vez que llega Julio, recordamos no solo el verano, sino también la huella de uno de los personajes más influyentes de la historia antigua.
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1: Son las 3:06.

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1: Son las 3:24.
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0: Son las 3:36.
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0: gusta. Son las 3:48.
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16: Hoy viajamos al origen del mes de julio. En el calendario romano, este mes era conocido como Quintilis, porque ocupaba el quinto lugar del año. Sin embargo, tras la reforma del calendario y el ascenso de Julio César, se decidió cambiar su nombre en honor a él. Así, Julio pasó de ser un simple número a convertirse en un homenaje eterno al líder que transformó Roma y su manera de medir el tiempo.
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0: tardes tengan todos ustedes. Soy Roberto Chávez, el amigo de todos. Y desde la Cruz de Lota para el Valle de Culiacán, estamos transmitiendo en vivo y en directo desde Oscar 90.1 FM y de manera digital en nuestras redes sociales con más de 80 años de experiencia. Saludos a la gente de la Cruz de Lota, Costa Rica, El Dorado y a todo el Valle de Culiacán. Nuestro programa Hablemos de Sexo con Roberto, el motivo fundamental es hacer cultura general, sobre todo a las nuevas generaciones, el que se bañen antes y después de cada relación sexual, que usen su respectivo condón para evitar un embarazo no programado o una enfermedad de transmisión sexual. Asimismo, Hablemos de Sexo con Roberto es un marco para una atención integral a la sexualidad. Y a partir de este momento, nos pueden enviar sus preguntas, dudas o sugerencias al teléfono 6672-354958. Repito el teléfono, 6672-354958. O al correo de su servidor, robertochavez@promomedios.net. También nos pueden escuchar desde cualquier dispositivo electrónico con la liga www.gpmtuportal.com. Repito la liga, www.gpmtuportal.com. En este programa estamos festejando nuestro segundo aniversario de Hablemos de Sexo con Roberto y es el programa número 144, el cual quiero agradecer primeramente a Dios, a mi familia, a nuestro director general, al señor Oscar Pérez Barros, a la licenciada Yaneli Ojeda y a Jorge Ramos por su confianza y apoyo. En los controles de operación, a Jorge Ramos Jr. y en ocasiones a Lupita Solís. Asimismo, a María Elena, nuestra diseñadora de los banners, y a Jair Gárate por su disponibilidad de apoyarnos siempre con los Facebook Live, los Reel y los videos. A Mercadotecnia, a Leo Soto y a todo nuestro equipo que conforman GPM, locutores, administrativos e intendencia y de ventas. Y sobre todo a nuestros radioescuchas que nos sintonizan todos los viernes de 4 a 5 por Oscar 90.1 FM. Un programa de cultura sexual para las nuevas generaciones que ha servido para que los padres de familia tengan más comunicación con sus hijos sobre salud sexual. Y de esa manera vamos a prevenir un embarazo no programado o una enfermedad de transmisión sexual. Hoy es viernes 10 de julio y hoy toca. Y que no se te olvide el condón. El 10 de julio de 2026 se celebra principalmente el Día Internacional del Capibara, también conocido como el chigüire o el carpincho. Esta fecha busca homenajear al roedor más grande del mundo y promover su conservación. Debemos de cuidar a nuestras mascotas, a los perros, a los gatitos y tener esa cultura de cuidar una mascota. Es una prolongación de nuestra familia y por ende debemos de cuidarnos tal cual. Su bebedero limpio, darle sus alimentos, darle su agua limpia y sobre todo darle mucho amor. En estos países también se festejan algunos eventos y conmemoraciones como el Día del Bibliotecario y el Día de la Ganadería. También quiero felicitar a todos los que cumplen años hoy en sus días. Muchas felicidades. ¿Y qué creen? El tema a tratar hoy en el estudio de Oscar 90.1 FM lleva como título La sexualidad con una persona que vive en la calle.
1: Así es.
0: En situación de calle. Y tenemos como invitados especiales al prestigiado maestro del periodismo, de espectáculos, de política y demás, y director general del portal Tamayo Informa, de gran contenido, con los mejores eventos, lo más relevante de la política, etcétera, etcétera, al licenciado Martín Tamayo y al periodista licenciado Manuel Silvas. Muy buenas tardes, Martín. ¿Cómo te encuentras?
1: Pues mira, la verdad que muy agradecido por la invitación, Roberto, pero más que nada felicitarte por estos 2 años consecutivos que has tenido aquí en este espacio de información, que has tenido grandes invitados y más que nada abrazar a todo ese equipo que conforma, pues Roberto, Hablemos de Sexo, ¿no? Que
0: así es
1: lo más
0: es,
1: importante.
0: Martín. Muchas gracias. Manuel, ¿cómo te encuentras? Muy buenas tardes.
2: Muchísimas gracias, Roberto, nuevamente por aquí, por darnos la oportunidad y la invitación a este programa. Y pues, como ya lo dijo nuestro compañero aquí, Martín, muchas felicidades por este segundo aniversario y vamos por más.
0: Así es, exactamente. Y vamos por más. Y sobre todo que es un programa que ha dejado mucha cultura, sobre todo a los padres de familia, de que se acerquen a sus hijos, de que platiquen con ellos y hablen de sexualidad, de salud sexual sobre todo, porque es un tabú que antes no se platicaba en familia. Siempre las personas han tenido miedo de hablar de sexualidad y por ende este programa le ha caído el 20 a muchos padres de familia y ahora han dialogado más y se han acercado más con sus hijos. De esa manera vamos a evitar, Martín, un embarazo no programado o una enfermedad de transmisión sexual, ya que en Sinaloa somos el número uno de embarazos no programados y de enfermedades de transmisión sexual, como es el SIDA, la gonorrea y lo que viene siendo el virus del papiloma humano.
1: La verdad que es un gustazo, Roberto, pero como te repito, yo creo que las personas que hemos estado aquí detrás de tu escritorio hablando de un tema en especial, nos hemos llevado un buen sabor de bocas sobre todo esto, lo que tú has realizado, lo que tú has construido, que es lo más importante. Y te deseo, la verdad, mucho éxito, que vengan muchos programas más. Hay tantos temas que discutir, claro. Hay tantos temas que aclarar, pero lo más importante, las ganas que le pones y el corazón que implementes en cada palabra para que tu radioescucha lo entienda y se apegue más a la radio, ¿no? Que es lo más importante.
0: Así es, Martín. Es una semillita que debemos de sembrar día a día para que germine y que la gente tenga esa cultura de educación sexual. Así y bien, es, entrando al tema de lo que viene siendo la sexualidad con una persona en situación de calle, podemos decir que es un tema que requiere, Martín, empatía, educación y sobre todo un gran enfoque en los derechos humanos. Los estudios sociales sobre el tema destacan que la expresión afectiva es una necesidad humana fundamental, incluso en contextos de vulnerabilidad extrema. Y para entender y abordar este tema, es clave conocer pues las respuestas a las preguntas más frecuentes sobre la salud, el consentimiento y el cuidado. ¿Qué opinas, Martín?
1: Mira, más que nada, Roberto, hoy no venimos a escandalizar, venimos a entender una realidad que existe en nuestra ciudad y a ver cómo podemos ser parte de esta solución, ¿no? Porque recuerda que en Culiacán hay más de 800 personas en situación de calle, según el último censo del DIF. La mayoría son hombres de 30 a 50 años, aunque no hay cifras exactas, todo lo veremos en el centro, lo vemos en los cruceros, en sí, por todos lados, ¿no?
0: Claro.
1: La idea es abrir conciencia a todas esas personas que más que nada son humanos.
0: Así es.
1: Sí los vemos que andan por ahí deambulando para acá y para allá, entonces no nos cuesta nada acercarnos a ellos, a escucharlos, más que nada darles pues un pesito, dos pesitos ahí, o más que nada darles comida.
0: Sí, pues apoyarlos con un peso, dos pesos, darles un taquito, si vamos a un restaurante y si nos quedó comida, pues no hay que tirar esa comida, hay que apoyar a alguien que realmente requiere de esa necesidad, ¿verdad, Martín?
1: Así es, Roberto. Yo creo que abordar la sexualidad en situación de calle implica hablar de realidades marcadas por la vulnerabilidad, la supervivencia y la falta de privacidad. En esos contextos, el sexo suele desvincularse del afecto tradicional y convertirse en un mecanismo para satisfacer necesidades básicas o conseguir drogas, exponiendo a las personas de alto riesgo, que es lo más importante, ¿no? Pero en este caso, Roberto, fíjate que yo más que nada mi tema contigo, como te lo había comentado, es el haber estado enfrente con dos personas de calle, ¿no?
0: Así es, que bueno que me dices eso, Martín, porque sí. Creo que tú en tu portal, tú escribes muy elegante, muy fino, con un léxico gramatical que me encanta porque nos llenas de mucha sabiduría cuando leemos tu portal de Tamayo Informa, Martín. Y me gustan mucho los artículos que tú proyectas y que a la ciudadanía nos cultivas con todos tus conocimientos, con tus experiencias y con tus entrevistas que has tenido con personas, como en este caso, con personas en situación de calle.
1: Así es, yo creo que es desglosar lo que ellos te mencionan, te informan, te dicen tu historia de vida, el por qué llegan a ese grado, de dónde vienen, por qué lo hacen. Son tantas cosas que yo creo que nos llevaría horas platicando.
0: Claro,
1: ¿no?
0: Claro.
1: Pero vamos a hacer algo, un poco analista en
0: un
1: este
0: poco
1: punto.
0: Breve y sobre breve. Todo analítico, sí, exactamente. Sí, claro. Y sobre todo, fíjate, Martín, que muchas veces vemos a una persona en situación de calle

0: Hay algunas personas que no tienen valores y quieren abusar de esas personas
1: Así es.
0: en situación de calle. En un intercambio, un trueque. Tú me das sexo y yo te compro una camisa.
1: Sí.
0: Te doy un taquito, te doy 100 pesos. Y no debería de ser así porque debemos de respetar a todo ser humano. Porque aunque ellos que son personas en situación de calle, merecen el absoluto respeto de de todo nuestro tejido social, ¿verdad,
1: Sí, de hecho,
0: Martín?
1: mira, yo te puedo explicar que el cuerpo como medio de supervivencia, como yo lo escribí, es como para muchas personas sin hogar, particularmente mujeres y personas trans, la expresión sexual se transforma en trabajo sexual o intercambio de favores. Los testimonios revelan que el cuerpo se utiliza para obtener dinero, refugio temporal, alimento o sustancias, reduciendo el acto íntimo, una transacción puramente utilitaria, así como lo estamos platicando
0: Así
1: ahorita,
0: es.
1: ¿no? O sea, muchas veces llega a ese punto, ¿no?
0: Así es.
1: Y que ellos lo vivieron así.
0: Exactamente. Y fíjate, Manuel, que hubo un tiempo un muchacho en situación de calle, el Tarzán que le decían, que se ponía allá en el Puente Juárez, un muchacho corpulento, de buena fisonomía, güerito, y hacía ejercicio. Y muchas muchachas, según comentan las malas lenguas, que muchas se las llevaban ya a punto de tomaditas ellas, se los llevaban al muchacho y tenían relaciones sexuales con esa persona. Quién sabe si sea cierto o no, pero según cuentan las malas lenguas. Pero no debe de ser eso porque debemos de respetar a todos los seres humanos y más a las personas en situación de calle, porque muchas personas por necesidad, por alguna depresión, muchas veces por falta de salud psicológica, salud sexual, pues se van a la deriva y empiezan a deambular por las calles y llegan a un detalle de ser una persona en situación de calle, que muchas personas lo llaman como un vagabundo, un indigente, pero no debemos de decir esos términos porque son discriminatorios y tenemos que apoyarlos siempre y respetarlos.
1: Así es,
0: ¿Verdad, Manuel?
1: es cuidar esos detallitos que son muy
0: Así es,
1: importantes.
0: claro.
1: Es la diferencia entre lo ordinario y lo extraordinario.
0: Es correcto, así
1: Y
0: es.
1: fíjate, Roberto, que esta situación de vulnerabilidad la padecen tanto hombres como mujeres.
0: Así
1: Y hay que
0: es.
1: aclararle a todos nuestros radioescuchas que todos los temas que se manejan en esta estación
0: Así es.
1: son sumamente importantes para todo el mundo, inclusive también para las nuevas
0: Así
1: generaciones.
0: es, exactamente. También al revés. Ha habido casos que muchos hombres ya tomaditos, ya con las copitas, agarran también muchachitas que andan en la calle, en situación de calle, y las violan, se las llevan a un ranchito y las dejan por ahí abandonadas en un canalito o en un dren. Yo los exhorto a que no hagan eso, que debemos de respetar a todas las personas del mundo. Nuestro tejido social debe de ser respetado y así lo valen los derechos humanos. ¿Verdad, Martín?
1: Sí, así es. De hecho, fíjate que la falta de privacidad, higiene, la intimidad se vive en espacios improvisados y precarios, como bajo puentes, en la vía pública, alcantarillas o refugios improvisados, lo que imposibilita cualquier medida de higiene o cuidado. El acceso a métodos anticonceptivos o de protección en contra de infecciones de transmisión sexual es casi nulo, lo que incrementa la vulnerabilidad médica de esta población que ellos lo han vivido constantemente, Roberto, y
0: Así es.
1: es una cosa que se vive y, o sea, y acercarse a ellos es muy difícil, ¿eh? Que
0: Claro.
1: tomen, o sea, que acepten y que tú platiques con ellos. O sea, tienes que granjeártela de una manera que decirle, pues, ¿sabes qué? Te voy a llevar a comer o te voy a dar tanto o algo, que así me pasó en lo personal, ¿no?
0: Así
1: Pero
0: es.
1: lo logramos, la verdad, platicar
0: Qué
1: con
0: bueno,
1: ellos.
0: ¿eh? Qué bueno. Excelente entrevista tuviste con uno de ellos, ¿eh?
1: Así es.
0: Sí,
1: Con
0: así
1: dos
0: es.
1: fueron.
0: Ah, fueron dos.
1: Sí, con
0: Qué
1: dos.
0: bien.
1: Con dos que la verdad vienen de fuera, de otras ciudades son. Y que por destino, pues llegaron aquí a Culiacán, se vinieron en el tren como tramperos, que le dicen, ¿no?
0: Sí.
1: Se quedan aquí en Culiacán y están viviendo, pues, precariamente, ¿no?
0: Claro,
1: Ahí andan
0: así
1: los
0: es.
1: muchachos.
0: Sí, como te digo, debemos de apoyar a nuestros hermanos y sobre todo, pues, respetar tal cual como lo estipulan los derechos humanos de cada individuo.
1: Sí, de hecho, fíjate, en la calle las personas están expuestas a constantes abusos, el acoso, la violación, la explotación, son ruidos cotidianos, agravados por el consumo de drogas y la falta de redes de apoyo. Muchas veces las relaciones sexuales ocurren bajo coerción o aprovechándose del estado de intoxicación de las personas, Roberto.
0: Claro.
1: Entonces

0: que no sean personas en situación de calle, tienen un humor muy fuerte y por ende ese sudor sudan, dejan que se seque, vuelven a sudar, se secan nuevamente, vuelven a sudar y huelen a cebolla morada.
1: Y ese olor es el que le atrae a
0: Y
1: muchas
0: ese es el que le trae a
1: personas.
0: mucha gente, lo agarran como un fetiche
1: Así
0: y lo
1: es.
0: agarran como algo que a ellos les levanta el deseo sexual.
2: Fíjate que fue una de las preguntas que yo les hice a los dos, a estas dos personas, que sí me decían que ellos había jóvenes, más que nada hombres, que los buscaban y tenían relaciones con ellos. O sea, así como andaban ellos, así les gustaba.
0: Claro.
2: Entonces, dije yo, pero ¿cómo es posible? Dice, no, sí, la verdad que seguido nos buscan, pero claro, nos dejaban algo de comer, algo de dinero, y uno por necesidad, pues aceptaban ellos, ¿no? Entonces,
0: Sí,
2: es un
0: pues es
2: tema
0: que
2: que está
0: muchas
2: siendo
0: veces una
2: actualmente.
1: sexualidad consensuada a final de cuentas, ¿no? Pero
0: Exactamente,
1: pues,
0: pero
1: con un trueque.
0: es como un trueque volviendo a la época medieval, en donde se llevaban a cabo los trueques. Tú tenías maíz, te lo intercambiaba por arroz y
1: Así
0: así
1: es.
0: sucesivamente. Ahorita estamos viviendo en una época en donde debemos de tener ahorita más respeto, más valores, que es lo que se está perdiendo ahorita actualmente en las nuevas generaciones. Y por ende, yo exhorto a los padres de familia que dialoguen con sus hijos, que tengan más comunicación para que prevalezca siempre el respeto y sobre todo el no violar los derechos humanos de cualquier persona. ¿Verdad, Martín?
2: Sí, de hecho, como te comentaba, aunque la supervivencia es la prioridad, el deseo de contacto humano, intimidad y afecto sigue existiendo, Roberto. Las
0: Claro.
2: relaciones de pareja en la calle a menudo funcionan como una red de apoyo mutuo para protegerse del clima y de los peligros externos, aunque esas relaciones también pueden ser inestables o conflictivas. O sea, de todo, pues, de todo un poco.
0: Así
2: Entonces,
0: es.
2: cuando tú escuchas a esas personas que te platican su historia de vida, el cómo están sufriendo por conseguir algo, pues te da una impotencia, ¿no?
0: Sí,
2: Decir,
0: claro.
2: bueno, ¿por qué
0: Y
2: pasa eso?
0: fíjate, Martín y Manuel, que entre esas personas en situación de calle hemos encontrado gente culta, gente que son profesionistas, pero que muchas veces por alguna depresión o una decepción amorosa, pues les gana la psicología y caen en depresión y por ende no se bañan, se salen de su casa y empiezan a andar por las calles a vagabundear, a ser una persona en situación de calle, que si les llega la noche, duermen en una banqueta, en una banca, etcétera, etcétera. Pero todo es debido a la falta de amor, de afecto y de apoyo de la familia regularmente.
1: Así es, fíjate, ahí es cuando surge una pregunta muy importante. ¿Esas personas están allí por gusto o por necesidad?
0: Así es
2: Sí,
0: correcto.
2: yo creo que, bueno, me tocó esa entrevista que ellos, pues, por necesidad, ¿no? Porque su idea es irse a los Estados Unidos. Es como, pero llegan aquí a Culiacán y como lo comentaron ellos, que aquí la gente de Culiacán es muy dada, muy amorosa, es muy entregada y los apoyan mucho. Pues a final de cuentas, no tanto en lo sexual, sino que les dan dinero, o sea, les dan comida, les dan agua,
0: Sí.
2: les dan todo,
0: Aquí en
2: pues.
0: Culiacán los buenos somos más y la
2: Así
0: mayoría somos
2: es.
0: muy solidarios y bien camaradas, que si alguien requiere de algún apoyo, se los damos. Nos quitamos el bocado de la boca con tal de que aquella persona no sufra y que satisfaga en el día el hambre que tienen algunas personas.
2: Sí, de hecho comentaban, te digo que ellos aquí les ha ido muy bien, que hay gente que le da efectivo, le da ropa, agua, ellos no solamente están buscando dónde dormir y yo les comentaba, pues hay albergues aquí en Culiacán.
0: Así
2: ¿Y
0: es.
1: cómo sobrevivir?
2: Sí,
0: ¿Y cómo
2: claro, o sea,
0: sobrevivir? Sobre todo, ¿cómo sobrevivir?
2: sí,
0: Porque
2: así
0: la
2: es.
0: mayoría también es por una situación económica de familia. Como dices tú, Martín, empiezan a andar en situación de calle porque quieren ir a Estados Unidos, porque creen que allá van a juntar a paladas los dólares. Pero no, es un paso
1: El
0: muy.
1: llamado sueño americano.
0: Es exactamente así es.
2: Sí, fíjate, es que todo el tiempo en las calles, en las grandes ciudades, hay vidas que transcurren a la intemperie, Roberto, entre banquetas, avenidas, parques y estaciones de transporte. Hombres, mujeres y jóvenes, y en ocasiones familias completas, sobreviven en cada día en condiciones marcadas por la exclusión, ¿no? Entonces, esa es una de las cosas que está padeciendo, que
0: Claro.
2: padecen ellos, ¿no? Pero aquí, como dice él, que sí los han acobijado a la mayoría.
0: Así es. Y muchos son por falta de amor también, Martín.
2: Sí, sí, claro.
0: Que los papás no los apoyan, claro. No platican.

0: están con ellos, les falta mucho afecto. Casualmente me tocó ver una película de una muchacha muy bonita que empieza a vagar por todo el mundo, a buscar nuevos horizontes, porque su papá nunca la escuchaba, nunca la oía, nunca la apoyaba en sus decisiones como hija, y ella se deprimió y empezó a caminar hasta que encuentra un muchacho que fue su príncipe azul y logra sacarla de ese patrón de conducta y logra salir una hermosa princesa. La lleva a su casa, ella traía mugre, capas y capas de mugre, el cabello todo ya bien
1: Bien dañado.
0: enredado, sí, y la baña, le compra ropa nueva y se va transformando en una hermosa princesa y culta la muchacha, ¿eh? De buenas familias, de un nivel medio alto, que había estudiado las mejores universidades del mundo. Y fíjate, lo que es la falta de salud psicológica y de salud sexual.
2: Sí, es que mira, hay tantas historias, las historias, yo creo que cada uno de nosotros tenemos una historia de
0: Así
2: vida, ¿no?
0: es.
2: Entonces ellos, por la necesidad, por dónde vienen, a dónde van, el por qué, entonces no, todo es cuestión de acercarse un poquito, que muchas veces están a la defensiva
0: Así
2: porque
0: es.
2: sí los han dañado, claro, moralmente y físicamente, que hay gente que sí los ha dañado, dicen ellos, pero aquí en Culiacán dice, hay gente más buena que mala, hay mucha gente que la verdad los ha apapachado y eso es
0: Claro.
2: lo importante.
0: Simplemente en nuestro seno familiar muchas veces hay padres que comparan a sus hijos y eso está muy mal. Porque muchas veces dice, tú no eres como tu hermano, él saca puros dieces y tú sacas puros siete y seises. Eso no debe de ser. El deber ser es a todos quererlos por igual, darles un ejemplo de calidad de vida, de afecto, de cariño, de amor, de comprensión y saberlos escuchar.
1: Claro.
0: Y siempre decirle las palabras mágicas, ánimo, tú puedes.
2: Sí, lo que pasa también, Roberto, es que, mira, muchas veces encontramos personas idas, o sea, que traen algo, un problema fuerte, y por eso, pues, ocurren los accidentes, ¿no?
0: Así es.
2: Entonces, y de ahí, ese es un inicio para ellos ya empezar.
0: Sí, la depresión, el
2: Sí,
0: estrés. Ahorita
2: totalmente, así
0: actualmente estamos
2: es.
0: viviendo en una época en donde hay mucha gente que se estresa rápidamente, ya sea de que no le alcanza el dinero, en lo económico, en lo social, que su familia no lo apoya moralmente, no lo escuchan. No tiene el apoyo de su familia, de los padres. Sus papás nunca se comunican con sus hijos. La mamá jugando a la baraja, a la canasta con sus amigas,
1: Al casino.
0: al casino. Y los papás, pues andan tomando, andan en sus viajes, andan con la susodicha, etcétera, etcétera. ¿Y los hijos cuándo? O sea, lo importante, y por eso es este programa que nosotros tenemos aquí en Oscar 90.1, es sobre todo que a los padres de familia les caiga el 20 y que tengan más comunicación con sus hijos y que prevalezca mucho el amor y sobre todo la afectividad de padre a hijo, para que no caigan ante la tentación y sobre todo rescatar los valores que ahorita actualmente se están perdiendo.
2: Y algo muy importante, Roberto, yo creo que comentabas que tenías más de 100 programas aquí, pues al aire, ¿no? Que
0: 144 hoy estamos cumpliendo,
2: fíjate,
0: Martín. Se dice
2: qué
0: fácil, pero
2: bendición, ¿no?
0: qué
2: Qué
0: bendición
2: bendición, la
0: de Dios.
2: verdad. Pero siempre has llevado en sí, has dicho las palabras mágicas, ¿no? Lo que estás comentando ahorita,
0: Claro.
2: que la gente ya cuando se va educando, ¿no?
0: Así
2: El
0: es.
2: oído, o sea, eso es lo que me ha
0: Así es.
2: gustado muchísimo y pues lo que
0: Y
2: falta
0: fíjate,
2: todavía.
0: Martín, que me gusta mucho porque me mandan mensajes por WhatsApp, me dicen, Roberto, ¿de qué tema va a ser el próximo viernes? Ah, mira, va a ser de esto y esto. Ah, bueno, hice para escucharlo. Mucha gente me habla y están al pendiente del programa porque les ha gustado y sobre todo, como te dije al principio, muchos padres de familia que tenían miedo de hablar de sexualidad con sus hijos, ahora ya lo hablan de manera natural.
2: Es que lo hemos constatado, Roberto, donde
0: Claro.
2: hemos estado, que te han preguntado, te han
0: Así
2: felicitado, te han
0: es.
2: abordado temas, te preguntan, te sugieren y eso es lo más importante.
0: Así es.
2: Eso me gusta mucho
0: Claro.
2: de este espacio que tienes por una hora
0: Así
2: y la verdad
0: es.
2: pues, Roberto, hablemos de sexo,
0: Así
2: imagínate.
0: es.
2: Entonces está muy
0: Y es
2: bien, la
0: un
2: verdad.
0: tabú que a mucha gente todavía le
2: Todavía.
0: da miedo en esos tiempos hablar de sexualidad.
1: Así es, muy importante eso,
0: Así
1: Roberto.
0: es.
1: Fíjate que el día, cuando uno se da cuenta de que con que a una sola persona le hayas cambiado la vida positivamente, ya ganaste.
0: Ya me doy por satisfecho, fíjate que sí, así es.
2: Pero fíjate, Ruto, que retomando el tema,
0: Sí.
2: también se incluyen las personas que viven en albergues en la capital sinaloense, debido a que no tienen un hogar. De hecho, sus actividades de supervivencia, pues como dormir o comer, las llevan a cabo todo el tiempo en la calle también. O
0: Así es.
2: sea, tienen su albergue, pero al final de cuentas andan en la calle. Entonces, yo creo que es imposible tenerlos todo el tiempo resguardados. Simplemente te vas a la iglesia del Carmen,
0: Así es,
2: que les dan sus desayunos.
0: sí, me ha tocado ver que
2: Eso, ahí me he percatado de muchos, que cómo hay tantos.
0: tantas
2: Sí, sí,
0: personas
2: sí,
0: que
2: sí.
0: requieren del apoyo y del cariño de su familia, y que gracias a Dios, el Padre que ahí apoya a todas estas personas en situación de calle, pues les dan sus alimentos, afortunadamente.
1: Es por ello que no existe todavía un porcentaje de personas que se encuentran en situación de calle,
0: Así es.
1: porque andan de aquí para allá.
2: No, y es que generalmente esas personas no solo carecen de casa, o sea, sino también de educación formal, redes sociales, trabajo,
0: Claro.
2: acceso a la salud y entre otros derechos, lo que ellos pues no lo saben
0: Así
2: y no
0: es.
2: se acercan a ellos, pues.
0: Claro, exactamente, así es. ¿Qué les parece si vamos a un pequeño corte y regresamos? Estamos en Oscar 90.1 FM, en Hablemos de Sexo con Roberto, y tenemos el tema, la sexualidad con una persona en situación de calle. Y
2: Así es,
0: tenemos a
2: Roberto.
0: prestigiados periodistas,
2: Muchas
0: a Martín
2: gracias.
0: Tamayo
2: Y
0: y
2: estamos de
0: Manuel
2: festejo.
0: Silva. Así es, regresamos.
2: Gracias.
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4: Estamos en Hablemos de Sexo con Roberto y tenemos ahora como tema principal, un tema polémico y controversial, la sexualidad con una persona en situación de calle. Estaban platicando, Martín, en comerciales, lo que debe de prevalecer siempre, el respeto y sobre todo el rescatar los valores actualmente, porque es la parte fundamental de tener una excelente sociedad, ¿verdad, Martín?
5: Así es, Roberto. Vivir en situación de calle es un problema individual, consecuencia de decisiones personales y de la historia de cada uno, pero también tiene un componente sociocultural relacionado con la comunidad, la familia, la historia y el entorno de cada persona, Roberto.
4: Claro, exactamente. Fíjate, Martín, que estábamos ahorita comentando que hay muchas personas de la tercera, de la tercera edad.
5: Sí, así es.
4: Que están en asilos, que los abandonan también sus familiares y son personas que también, aunque no están en la calle, pero están abandonados y hay una cierta similitud de ser una persona en situación de calle porque están solos, están abandonados. Afortunadamente ahí pues tienen sus recursos.
6: Sí, tienen una vida vulnerable.
4: Así es, exactamente. Me tocó ir una vez a un asilo y me dio tanta tristeza, tanta ternura que hasta me mojaron los ojitos porque dije yo, pobres personas teniendo hijos y el saber que ellos dieron todo por uno y que no se han correspondido por hijos malos que muchas veces hay en cada seno familiar, ¿verdad, Martín?
5: Sí, o sea, Roberto, por eso existen personas en situación de calle en absolutamente todos los países. Uh-huh. Prácticamente en todas las épocas de la historia ha existido esto. Siempre ha habido un fenómeno que incluye a ciertos grupos de población por sus características. Yo siempre he dicho que en cada país y en cada momento histórico hay un conjunto de condiciones que hacen que personas con algunas características sean más vulnerables y estén más expuestas, que esto les pueda ocurrir. Por eso es un fenómeno social, Roberto, un fenómeno social que está.
4: Claro, que está. Pero fíjate, Martín, hay investigadores que estiman de que la juventud indigente en América del Norte, uno de cada tres ha tenido sexo para sobrevivir.
5: Exacto.
4: Según el estudio que ellos han hecho.
5: Sí.
4: De la juventud en situación de calle de Los Ángeles, USA. Aproximadamente una de cada tres mujeres y uno de cada dos hombres dijeron que habían tenido sexo para sobrevivir. Fíjate.
5: Fíjate,
4: desesperación.
5: Otro detalle también que me confesó mucho esta persona, tengo que entrevisté y tuve la dicha, ¿no?, estar frente a él. Me decía que yo le preguntaba a él que se cuidaba cuando tenía relaciones con las personas, tanto mujeres como hombres, que lo buscaban. Él, de hecho, se queda duerme abajo de un puente y ahí es donde lo buscan. Me dijo que no, que él pedía que se pusieran condón o algo, o que le pusieran condón a él, y no, querían sin nada, pues. Uh-huh. Entonces, ahí te imaginas, o sea, y él aceptaba por necesidad.
4: Pues sí, pero ahí desafortunadamente ahí se están arriesgando a tener una enfermedad de transmisión sexual. Recordemos que ahorita aquí en Sinaloa somos el primer lugar en SIDA y en el virus del papiloma humano, ya que el papiloma humano es lo que forma el cáncer en todos los seres humanos.
5: Sí, Roberto, por eso es la pregunta, ¿cómo ve la sociedad a las personas en situación de calle? O sea, ¿sería bueno hacer un trabajo así, verdad, para preguntar?
4: Pues fíjate que es un trabajo muy importante, muy minucioso, y sobre todo de mucha investigación.
5: Sí.
4: Porque realmente entre ese censo de población en situación de calle, pues vamos a encontrar gente muy talentosa, como te digo.
5: Sí,
4: gente muy culta, gente profesionista, sí, pero que le ganó la depresión y empezaron a ser personas en situación de calle.
5: Sí, es que de hecho en la sociedad hay todo tipo de personas, Roberto. Hay quienes son sensibles a la situación y tratan de apoyar. Por supuesto, hay profesionales de la sociedad civil que conocen bien el fenómeno y están comprometidos para ayudar. Desafortunadamente, la mayor parte de la población es indiferente. ¿Pero por qué será esto, Roberto?
4: Claro. O sea,
5: siempre va a existir esa indiferencia, ¿no?
4: Desafortunadamente, pero sí necesitamos mucha más cultura, mucha más...
6: Empatía.
4: Empatía, sobre todo. Y no debe de ser así. O sea, debemos de apoyarnos todos y el estar proyectando, si tú tienes un conocimiento, estar apoyando a tu entorno para que no caigan ante cualquier adversidad y tener esa cultura que carecen algunas personas.
5: Fíjate, sí, de hecho, fíjate, conocer la historia de una persona, saber qué le pasó y sentir empatía duele. Por eso muchas personas prefieren bloquear el contacto para no experimentar ese sentimiento. O sea, no se acercan. Pues, o sea, es bonito acercarse porque tú los miras todos sucios o acostados en un cartón o algo. Y uno, pues, como que dice, pues, bueno, ¿y por qué no se acercan? Hay que acercarse, hay que apoyarlos
6: y ayudarlos. Y hay otros que también.
4: Hay que apoyarlos y que no prevalezca la repugnancia y el odio. Y hazte para allá, o sea, al contrario. Hija, ¿en qué te puedo ayudar? ¿Tienes hambre? O sea, dales un taquito, dales un plato de comida.
6: Y muchos no se dejan ayudar por esa misma situación, porque los agreden, los lastiman, los ofenden.
4: Y sobre todo, pues, porque están a la defensiva, pues, cree que les vas a hacer algún daño.
5: No, mira, es que generalmente la gente tiene prejuicios ante las personas en situación de calle, Roberto. Piensa que están ahí porque quieren, porque son flojas, drogadictas, cuya vida es fácil y muy conveniente. Por lo tanto, consideran que no merecen atención. Claro que merecen atención.
4: Claro.
5: Por supuesto, ellos ocupan ser escuchados. Ellos ocupan que alguien se acerque. Simplemente con escucharlo, ellos se sienten bien.
4: Y fíjate que ahí también hay un detalle y un problema muy fuerte también. Hay muchas personas que tratan muy mal a los niños indigentes, principalmente a las niñas, sí, que las ven como un acto explotativo.
5: Sí, así es.
4: Un acto explotativo en cuanto a lo sexual. Las tratan de tratar como blancas a temprana edad y por ende es un cáncer que tenemos actualmente en la sociedad y que muchas personas ahorita actualmente carecen de ese tipo de valores y por ende son personas que les falta mucho, les falta mucha educación, mucha cultura. Y qué bueno que ahorita los derechos humanos están tomando las riendas para tratar de que esas personas pues no prevalezcan en una sociedad que van a afectar como un cáncer.
5: Sí, exacto. Mira, yo hace poco, bueno, ya no tanto hace de que me tocó platicar con una persona del sur que pide dinero en los cruceros y trae su niño pues en la espalda, ¿no? Un niño que siempre está dormido, que eso me llama mucho la atención.
4: Las llamadas Marías.
5: Sí, ajá. Entonces yo le pregunté que si cómo sobrevivía ella, pues, del calor, bla, bla, bla. Y me dijo que había gente que sí le pedía que si podía tocarla sus partes y le daban dinero. Entonces le preguntaba yo le pregunté a ella que más o menos qué tipo de gente le decía eso, o sea, uh-huh, gente de que cierta edad, de qué tanto a qué tanto.
4: Claro.
5: Y ella me dijo, no, es gente muy mayor, dice.
6: Así es.
5: Gente muy mayor, dice. Entonces, pues yo me dejo ese y me da dinero. Le digo, uh-huh, ¿pero por qué?
4: Sí, pues ella lo ve como una necesidad.
5: Yo le digo, acércate a las dependencias públicas. Claro. Que son encargados de esos temas y te van a apoyar. Pero pues, dice ella, no.
4: Pero fíjate también, Martín, que muchas veces también ese tipo de gente son explotadas por otras personas que también las van dejando en lugares estratégicos para pedir dinero. Las explotan de esa manera también, tanto...
6: Y las están vigilando.
4: Y las están vigilando, que tienen que tener que juntar en el día una tarifa de 300 a 400 pesos, y si no las juntan, las maltratan, las regañan, y eso es una... Pues es una falta de respeto hacia el ser humano.
6: Aclarando a todos los radioescuchas que no significa que todas padezcan esa misma situación, que las estén vigilando o que las tengan explotando, ¿no? Pero sí existe ese...
4: Así es.
5: Sí, es que al final la mayoría piensa, bueno, es situación que lo resuelvan como puedan, mientras no me afecte, no puedo hacer nada. Desafortunadamente sí se puede hacer más daño. De hecho, la discriminación más directa se recibe de los vecinos y de ausentes, ¿no? Pero pues bueno, es que es como vivir en un pantano, Roberto,
4: Claro,
5: todo eso.
4: así es,
5: Totalmente así es. Entonces,
4: totalmente.
5: esa situación de calle es como vivir en un pantano, uno se hunde más y más. Basta pensar que no puede bañarse, no tiene comprobante de domicilio, nadie los cree ni confía en ellos. Entonces, es una triste realidad que se está viviendo actualmente.
4: Y fíjate que sobre todo en eso prevalece mucho el abuso sexual, principalmente
5: Sí.
4: en las personas de situación de calle, como lo dijimos anteriormente, abusan muchas veces nada más por gusto o por hacerles un daño también.
5: Exactamente. De hecho, entonces, ¿quién le dará trabajo y quién no tiene empleo? ¿Cómo pueden rentar un lugar a pagar o algo? Se trata de un círculo vicioso del que resulta más difícil de salir sin apoyo.
4: Claro.
5: Entonces, ellos, imagínate, o sea, ojalá, claro, también ha habido gente que, o sea, ha habido parte de que se han rehabilitado muy bien ellos, ¿eh? Hay gente que los ha apoyado muchísimo
4: Así
5: y hay
4: es.
5: dependencias que los han sacado de ese hoyo a ellos.
4: Inclusive, gracias a Dios y gracias a hay varias instituciones ahorita que apoyan mucho
5: ¿Sí?
4: a este tipo de personas en situación de calle, que los apoyan con un techo, con ropa, con calzado,
5: Y
4: con
5: comida
4: alimento y
5: más, así
4: comida,
5: es, las
4: principalmente,
5: comidas.
4: y también escuela.
5: Y fíjate que me llama mucho la atención que ahora en la iglesia del Carmen antes era pura comida los que les daban, o sea, era la comida, no, ahora es desayuno, comida y cena.
4: Fíjate qué bien, gracias
6: Y
4: a
6: les dan
4: Dios.
6: ropa también.
5: Sí,
4: Qué
5: entonces es un
4: bien.
5: apoyo constante que le están dando a una infinidad de personas de la calle, que la verdad, mi respeto es para
4: Así
5: todos
4: es, qué
5: ellos.
4: bueno, y que gracias a Dios y a la gente que es buena, porque aquí en Sinaloa la mayor parte somos buenos. Entonces, somos solidarios y apoyamos al hermano en esta situación
6: En
4: de calle
6: necesidades.
4: para apoyarles con alimentos o con alguna ropa que ellos
5: Así es.
4: requieran.
5: Yo lo que no estoy de acuerdo nada más es que los golpeen, o sea,
4: Así
5: que
4: es.
5: si un grupo de personas se encarguen, se enfoquen en buscarlos y golpearlos, apedrearlos y eso, que es raro ya últimamente que se dé ese tipo de situaciones, pero sí, me platicaron que
4: Y
5: una
4: no debe
5: vez.
4: de suceder, porque en esos tiempos no debe de existir esa violencia a nuestros seres humanos, fíjate, porque inclusive, fíjate, yo me gusta mucho defender a los animales, yo soy muy amante de los animales. Yo paso por el Puente Juárez todos los días y veo que a veces hay niños que andan apedreando las iguanas. Es mi muerte, le digo, hijo, no las apedrees.
5: Exacto.
4: Ponte en tu lugar. Tú eres la iguana y la iguana eres tú, que te apedree. A ver, ¿qué sentirías tú? Es un ser vivo, hay que respetarlo. Es un santuario que tenemos aquí en Culiacán, que es en el Parque de las Riberas. Las iguanas tenemos que protegerlas porque son parte de la ecología, de la humanidad. Ayudan al medio ambiente.
6: Así es.
4: Así igual los seres humanos.
5: Sí, exactamente. Por eso yo me haría esa pregunta. O sea, siempre digo, ¿cuál es la principal causa de dicha situación en Sinaloa en referente a este tema, Roberto? Yo digo, en general, esa situación surge por múltiples razones. Por ejemplo, hay mucha gente en situación de pobreza, pero no termina en la calle. Hay quienes migran y tampoco terminan en las calles. Entonces, te digo, son por muchos
4: Son muchos
5: factores.
4: factores, así es. Hay gente muy depresiva,
5: Sí.
4: principalmente, débil de cerebro, débil de mentalidad, que se les cierra el mundo y ya no pueden salir de esa cápsula, que están ya ellos de esa manera imposibilitados.
5: Sí, o sea, cada historia es vida, es diferente, pues, o sea, es lo que vamos diciendo, ¿no? Entonces, te imaginas todo lo que tienen en la cabecita que de ellos también,
4: Así es.
5: o sea, qué desean, qué piensan, o sea, no sé, o sea, es cuestión de escucharlos.
4: Es que cada persona es un mundo diferente y cada quien seremos iguales pero no semejantes. O sea, cada quien piensa de diferente manera. Aún así, los gemelos y los cuates, aunque sean hermanos, hermanos carnales, no piensan nunca
6: Cada
4: igual.
6: quien su
4: Siempre
6: personalidad.
4: tienen su personalidad y piensan de manera diferente. Y nada de eso de que los hijos se parecen a los padres, tampoco. Cada quien tiene su propio carácter. Y cada quien tiene su propia personalidad.
6: Hay similitud.
4: Hay similitud, pero no igualdad.
6: Así es.
4: Cada quien es diferente.
5: Es que de hecho, fíjate, la mayor parte de las personas que habían nacido en zonas rurales emigraban a la ciudad con expectativas de encontrar trabajo, al final terminaban en la calle. que suele pasar mucho, Roberto, yo creo que eso es muy común, ¿no? Pero eso les gana, pues, el no concentrarse en lo que están haciendo o el objetivo a dónde van, ¿no?
4: Así
5: Entonces, se
4: es.
5: quedan en la ciudad,
4: Claro.
5: se quedan, pero sí hay unos que están muy deplorables, sucios, todo eso, pero ya últimamente me he topado con gente muy positiva que hasta los baña, le corta el cabello. Hay empresas que se hay estéticas, de hecho, que se han acercado y me tocó vivirlo hace días ahí en la Plazuela Obregón,
4: Ah, qué bien.
5: donde unas personas estaban cortando el cabello gratuitamente, ¿no? Entonces había varias personas de calle que sí estaban ahí. Y dije, oh, eso se aplaude, eso me gusta, la verdad.
4: Claro.
6: Ahorita que estás hablando acerca de eso, fíjate que la falta de saneamiento y redes de apoyo propicia padecimientos como la tuberculosis, VIH, graves infecciones cutáneas, porque estábamos hablando ahorita hace rato de que no se bañan, no tienen una limpieza, una higiene en su piel,
4: Así es.
6: entonces causa muchas enfermedades
4: Claro. O
6: cutáneas.
4: sea, la mugre, el medio ambiente, el calor, en donde ellos duermen, se rasgan su piel y por ende entran los microorganismos, las bacterias y provocan muchas infecciones.
6: Así es.
5: Sí, o sea, por ejemplo, la falta de oportunidades laborales también impide mucho a personas poder cubrir sus necesidades y de vivienda, sobre todo porque el costo de la renta es muy alto. O en ocasiones hay niños que huyen de casa porque sus papás son consumidores, ejercen violencia contra ellos. O sea, son muchos temas que conllevan a eso,
4: Y
5: ¿no?
4: fíjate, Martín.
6: Ahí estamos hablando acerca de una necesidad,
5: Sí,
4: Claro, así
5: totalmente.
4: es,
6: Salir de
4: exactamente.
6: casa porque surgen ese tipo de problemas.
4: Y fíjate, Martín y Manuel, que dentro de las personas con situación en calle prevalece mucho la violencia sexual,
5: Sí.
4: que es el delito violento menos denunciado, fíjate.
5: Menos.
4: Menos denunciado. Todo
5: Triste
4: porque
5: realidad.
4: me da vergüenza, ¿qué dirán? Se van a.

0: enterar todo el mundo, pero no, tienes que denunciar porque es un hecho muy malo y merecen que se castigue a
1: Y
0: las
1: aclarando
0: personas.
1: que no eres el culpable, eres
0: Así
1: la
0: es,
1: víctima.
0: eres la víctima, así es.
2: Pero fíjate otros detalles también que viene gente de otras ciudades y y vienen aquí a vender pues artículos a Culiacán y se quedan, Roberto, o no vendieron o los asaltaron, muchos factores, ¿no? Entonces, ahí es cuando inicia pues la depresión, ¿no? Que es una de las enfermedades principales y se van.
0: Así es.
2: Ese es lo que dice también.
0: Y fíjate que ahorita actualmente entre los seres humanos, nuestro tejido social tiene ahorita mucha depresión, la mayor parte de la gente. Hay mucha depresión. Y que esto, si no tienen ayuda profesional, es lo que provoca los suicidios hoy en día.
2: Y mucha gente piensa que la gente que anda, o sea, que si son situaciones de calle, cree que son drogadictos la mayoría. No,
0: No, no,
2: no,
0: no sabemos.
2: no
0: No
2: sabemos.
0: sabemos
2: No, no,
0: la
2: no.
0: consecuencia que originó a que ellos anden en situación de calle.
2: Así es.
1: Hay personas que tienen una vida económica muy buena y sin embargo están en las garras de la drogadicción.
0: Así es.
2: Sí, es
0: Y como
2: que...
0: luego se dice, no te fijes en la portada del libro.
1: sino en su contenido.
0: Fíjate en su contenido, porque muchas veces estigmatizamos a una persona a simple vista. No
1: Por
0: es
1: la
0: por la
1: apariencia.
0: apariencia, pero no, nos hemos dado muchos chascos en la vida. Muchas veces en un círculo social hay personas que dicen, me cae gordo fulanito, pero hay otra gente más inteligente, trátalo, conócelo y vas a ver que no es como tú crees que es.
1: O como te lo pintó la
0: O
1: demás
0: como te lo
1: personas.
0: pintó las demás personas, que porque muchas veces etiquetan a una persona, pero realmente no es como tal. No hay como que trates y convivas con aquella persona para que veas realmente y conozcas su esencia, su contenido
1: Y su
0: y su
1: historia.
0: historia de
2: Sí,
0: vida.
2: es que de hecho, mira, las personas en situación de calle, Roberto, o sea, el consumo puede ayudarles momentáneamente a mitigar el hambre, la sed, la vergüenza o el frío. Con el tiempo se convierte en un verdadero problema. Sí, claro que sí se convierte, ¿no?
0: Claro,
2: Entonces por eso están ahí.
0: así es.
2: Y también te decía, en cuestión de por parte del gobierno existe un protocolo institucional de atención a personas en situación de calle. Pues yo creo que hay muchas dependencias ahorita, ¿no?
0: Claro.
2: Que es lo más importante y que ojalá que ellos se acercaran para una solución de vida y pues que sigan avanzando,
0: Así
2: ¿no?
0: es.
2: Entonces es...
0: Martín, tú como un excelente y prestigiado periodista que has tenido, pues has visto sucesos de este tipo, ¿qué recomendarías tú a los radioescuchas que en estos momentos nos están sintonizando por Oscar 90.1 en Hablemos de Sexo con Roberto? ¿Qué recomendaciones darías si ven a una persona en situación de calle? ¿Cómo debemos de abordar a este ser humano para apoyarlos?
2: Más que nada que se acerquen a ellos, que se acerquen a ellos y los escuchen y yo creo que cada le van a hablar diferentes historias, ¿no? Pero lo más importante es que los aconsejen y les sugieran que se acerquen a dependencias públicas, que se cargan de ese tipo de problemas, ¿no? De ese tipo de situaciones y yo creo que van a tener una mejor vida para ellos, ¿no? Pero ojalá que sí se acercaran, porque si se lo dejas todo a las dependencias públicas, no van a poder contra todo.
0: Así
2: Entonces,
0: es.
2: habemos más gente que deberemos de acercarnos y de llevarlo, ¿por qué no? Y decirle, vete aquí, vete por acá,
0: Así es.
2: y darle una moneda, lo que quieras, para que se puedan mover,
0: Sa
2: pero
0: y
2: eso es lo
0: sobre todo
2: importante.
0: un apoyo emocional.
2: Totalmente, o
0: Así es.
2: sea, porque con el escucharlos a ellos se sienten desahogados.
0: Así es
2: Y,
0: correcto.
2: ajá, entonces eso es lo importante,
0: Así
2: escucharlos.
0: es. Y compartir con el ser humano, con lo poco que tenemos, una camisa, un pantalón, una moneda, un plato de comida, regalarles una olla para que hagan sus alimentos ellos en sus tiempos donde anden, que tengan hambre y puedan cocinar por sí mismos. Tú, Manuel, ¿qué recomendaciones darías tú a todas las personas que nos están escuchando y que muchos de ellos realmente les hacen el fuchi, les hacen la mala cara? ¿Qué recomendación darías tú en base a tu experiencia personal y profesional?
1: Fíjate que aquí no vamos a hablar algo económico. Yo creo que, considero que la manera en que podemos ayudar a ese tipo de personas con el hecho de no ser indiferentes
0: Así es.
1: y también de no dañarlos,
0: Así
1: yo
0: es.
1: creo que ya estás contribuyendo a una buena causa.
0: Así es. Que
2: No,
0: tengan
2: y
0: un
2: es
0: hambre.
2: que, De hecho, mira, yo sugiero que la próxima vez que vea a alguien en la calle, recuerde, no está viendo un indigente, está viendo a una persona. Las personas sentimos, necesitamos y tenemos derechos. Gracias por escucharnos.
0: Así
2: Ese es
0: es.
2: mi consejo,
0: Es
2: ¿no? Que los
0: correcto, así es.
2: escuchen, que los escuchen. Yo creo que ellos tienen tantas historias. Yo creo que es la mejor medicina escucharlos a ellos. Es
0: Escucharlos,
2: una
0: así
2: solución
0: es.
2: importante.
0: Que se desahoguen con uno y unos darles también una voz de aliento, un apoyo moral y emocional, que eso es lo que ellos necesitan
2: Sí, claro que
0: principalmente.
2: sí, te digo, o sea, es algo que no va a tener, no tiene fin, ¿no? Eso es lo que
0: Es
2: no.
0: un tema, fíjate, Martín y Manuel, tan polémico y tan controversial que nos quedaríamos días y días aquí platicando sobre lo que viene siendo
2: Y es que una
0: el
2: cosa lleva a
0: apoyo.
2: la otra, ¿no? O
0: Así
2: sea, es un
0: es,
2: tema que hay que
0: exactamente.
2: desmenuzar poco a poco.
0: Así es,
2: Como tú lo comentabas
0: exactamente.
2: ahorita, las Marías, por ejemplo, también es un tema muy importante, muy bueno que deberíamos de abordar en su momento. Y esto, pues, las personas con situación de calle, que son temas que la verdad sí duelen.
0: Fíjate que yo una vez vi un documental de las Marías y me enterneció mucho el cómo sufren ellas porque las reclutan en pueblos muy indígenas de Chiapas, de Oaxaca, de Michoacán, de esos lugares muy recónditos de la capital,
2: Sí.
0: del estado, de cada lugar. Y los reclutan señores que traen unos carros con camper y los van dejando en lugares estratégicos. Y les quitan todo el dinero y les dan de comer puras patas de pollo con chile serrano en molcajete. Y dije yo, pues sí comen vitamina, porque la pata de pollo es gelatina. Y la chile serrano pues tiene muchas vitaminas y minerales. Pero son explotados la mayoría, ¿eh? No digo que todos, pero sí la mayoría. Y desafortunadamente muchos juegan con nuestras emociones porque traen a un niño todo el día en un rebozo, que nunca se mueve el niño. Hasta digo yo, hacen un muñeco que traen ahí en el rebozo, pero según cuentan las malas lenguas que le dan un tecito para que duerman todo el día, algún medicamento para dormir que ellos usan.
2: Y no, Roberto, fíjate que también una de las cosas de que me da mucho la atención que las personas en situación de calle vienen siempre, la mayoría vienen del sur.
0: Del sur.
2: Del sur vienen, yo creo que vienen a los campos, yo creo
0: Ahí
2: que se
0: podemos
2: quedan.
0: preguntar, tú que conoces mucho ese tipo de cultura y de gentes que son arraigadas de Chiapas, Oaxaca, ¿por qué crees que la mayoría en situación de calle son del sur?
2: No, la verdad que yo sí me he hecho algunos trabajos de ese tipo y la mayoría son del sur,
0: Del
2: de
0: sur.
2: Oaxaca.
0: Fíjate, sí me ha gustado mucho todos tus trabajos de investigación que tú
2: Sí,
0: haces,
2: claro.
0: Martín, porque tú eres muy profesional y pues te percatas de la situación que realmente prevalece en nuestro tejido social y por ende tú investigas y me gusta mucho porque eres muy enfático en tu portal que tú representas, que es Tamayo Informa,
2: Así
0: que
2: es.
0: investigas y es una información veraz y oportuna y que sobre todo me gusta mucho que eres muy analítico, que das al clavo de todo lo que es la investigación.
2: Es que tienes que profundizar en cada tema. Yo creo que tienes que investigar, tienes que orientarte, tienes que ayudar también, porque
0: Así
2: nosotros somos
0: es.
2: la voz del pueblo,
0: Del
2: somos la voz de los
0: pueblo,
2: ciudadanos
0: así
2: para
0: es.
2: solucionar algunos problemas. En bien, ¿no? Entonces, eso es lo que hacemos nosotros por lo mismo, para refrescar, para orientar y apoyar. Eso es lo que hacemos.
0: Así es. Manuel, ¿tú qué opinas al respecto? Que es lo que estábamos comentando ahorita con Martín.
1: No, mira, fíjate, Roberto, que en relación sobre las entrevistas que elaboró Tamayo, hay personas que sí se prestan a platicarse su historia de vida. Pero hay temitas en los cuales prefiere el mejor omitirlos. Como por ejemplo el caso ahorita que acabas de comentar tú, el por qué hay unas personas o la mayoría son sureñas.
0: Así es, exactamente.
1: Y hay personas que prefieren mejor no omitir esos temitas
0: Tú,
1: y.
0: en base a tu trabajo de investigación y de reportajes que tú has hecho, Manuel, ¿a qué crees que sea el detonante que son personas realmente de esas etnias del sur?
1: Yo creo que viene siendo falta de cultura.
0: La ignorancia, ¿verdad? La
1: Sí.
0: ignorancia. La
1: Sí, porque
0: ignorancia.
1: la mayoría vienen siendo así de personas que viven en
0: En
1: cerros,
0: cerros, así, en
1: muy
0: lugares.
1: arraigados, donde no hay mucha civilización.
0: Y sobre todo que son lugares muy aledaños a la capital y que, pues que como tú dices, carecen de ignorancia, de cultura, de que no van a la escuela por lo económico, o muchas veces que son familias disfuncionales también, ¿verdad, Martín?
2: Sí, claro, de hecho, estas entrevistas que yo hice con estas dos personas fue difícil, Roberto, ¿eh? O
0: Sí,
2: sea, fue difícil sentarme con ellas,
0: claro.
2: no yo con ellos conmigo, porque no querían. O sea, se aferraban de decir, no, ¿qué me va a hacer? ¿O qué me vas a dar? Esa es la pregunta de Dios, ¿qué me vas a dar?
0: ¿Qué me vas a dar?
2: Entonces, no, pues te voy a escuchar. Claro que los apoyamos con algo de comer ahí, porque pues, ellos necesitaban comer
0: Sí,
2: algo.
0: claro.
2: Entonces, yo le decía, pues yo los invitaba a que se acercaran a las dependencias públicas, tanto el DIF, municipal, estatal, y que pues que buscaran esa ayuda, ¿no? Y que las iban a tener, porque
0: Claro.
2: si no, pues ¿cómo? Porque ellos es su trabajo y muchas veces por uno la pueden llevar todo, ¿no? Entonces, yo le decía que cómo era caminar tanto, tanto por toda la ciudad, por las colonias, durmiendo en cartones y eso.
0: Así
2: Entonces,
0: es.
2: eso es muy frustrante verlos y personas muchas veces jóvenes, ¿eh? Jóvenes.
0: Y me gusta mucho porque tú en cada entrevista que tú haces, Martín, siempre le dices, acuérdense del 911.
2: Sí.
0: Cualquier violación o cualquier falta de respeto, 911. Y ahí te van a escuchar.
2: Sí, claro, o sea, ellos
0: Ahí lo canalizan, ¿verdad?
2: sí, claro, deben de buscar, pues,
0: Claro.
2: la ayuda siempre de la gente, pero como te digo, y repito, lo que me gustó también de ellos, que siempre dicen que la gente de Culiacán, la gente de Sinaloa, son muy, muy buenos,
0: Así
2: son
0: es.
2: muy buenos, muy apapachadores y que los ayudan
0: Y
2: muchísimo.
0: sobre todo somos muy solidarios.
2: Sí,
0: Y como lo
2: claro,
0: dije al principio, los buenos
2: sí.
0: somos más aquí en Culiacán.
2: Sí, es lo que yo le comentaba a ellos, o sea, la plática fue muy extensa, o sea, aparte del tema de lo que venimos y el tema aparte de otras cosas que tocamos,
0: Así es.
2: ahí te vas tú familiarizando con ellos, diciendo cómo es posible de una persona de 30 años, 32 años, ya en la calle descalzo,
0: Así
2: entonces,
0: es.
2: pero como dice él, no, dice, aquí en Culiacán todo nos dan, dice, y eso nos gusta, pero ellos buscan una nueva vida,
0: Así
2: buscan
0: es.
2: algo que los escuchen más que nada, que no los rechacen, que
0: Y
2: al contrario.
0: principalmente este tema es para frenar este tipo de personas
2: Sí,
0: que
2: claro.
0: realmente requieren de valores y lo ven como un trueque, como dice Manuel. Tú me das sexo a cambio de alimento, a cambio de ropa.
2: Sí, es de tener eso, pues, o
0: Claro.
2: sea, que ellos mejor busquen una ayuda psicológica, ¿no? Que es lo que les hace falta en ese punto. Y aparte que, pues, que digan, no, solamente no quiero hacer eso y tengan la mejor vida, ¿no? Para que ellos salgan de ese trance que
0: Así es.
2: llevan.
0: Bueno, pues ya se nos fue la hora de este
2: Dios mío
0: programa
2: de
0: de
2: mi
0: mucho
2: vida.
0: contenido, Manuel y Martín.
2: Sí,
0: Les
2: gracias,
0: agradezco de
2: Roberto.
0: antemano su puntual asistencia.
2: Como
0: Fueron los
2: siempre.
0: padrinos del segundo año
2: Así
0: y
2: es.
0: también le mandamos saludos a Ramsés, que fue el padrino del primer año. Iba a estar presente aquí, pero como tiene muchos pedidos que entregar
2: Ya habrá oportunidades.
0: en su prestigiada empresa, porque está dando 25% de descuento y es un boom ahorita de entrega de pedidos.
2: Ya me
0: Así
2: imagino.
0: es.
1: Dice el dicho, primero lo que deja.
0: Primero lo que deja, así es. Pero
2: Así
0: le
2: es. No,
0: mandamos
2: muchas gracias,
0: un cordial
2: Roberto, la
0: saludo
2: verdad.
0: y te agradecemos, Martín, por toda tu sabiduría, por toda tu
2: Gracias,
0: filosofía,
2: Roberto.
0: porque eres el maestro del periodismo y
2: Gracias,
0: sobre
2: hombre.
0: todo te admiramos y siempre te respetamos y siempre tienes aquí un lugar en Grupo Promomedios y esta es tu casa también.
2: Y hay que seguir
0: Igualmente,
2: buscar más temas, hay
0: para
2: mucho
0: ti,
2: que
0: Manuel,
2: platicar.
0: te agradecemos también
2: Gracias a
0: por toda la
2: todos los
0: asistencia.
2: radioescuchas.
0: A pesar de las múltiples ocupaciones que tienen ustedes durante el día, se dieron ese lugarcito para estar aquí con nosotros y estamos muy agradecidos, Manuel y Martín Tamayo.
1: Muchísimas gracias,
2: Gracias,
1: Roberto.
2: Roberto, y hablemos de sexo con Roberto.
0: Así es, esto fue Hablemos de Sexo con Roberto y recuerden, amigos, que hoy es viernes y hoy toca y que
2: Hoy
0: no se les
2: toca.
0: olvide el condón. Hasta pronto.
1: Adiós.

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